0: Sí. Y a lo sumo, vas mojando un poquito de a poquito, pero usá la yerba. Porque después te queda una montaña de yerba que no, de yerba que no usaste.
1: Porque la idea, supuestamente, es ir rotando la, la bombilla.
0: Claro.
1: Y va modificando el sentido de la montaña. Y va rotando el sentido de la montañita, para qué lado va.
0: Claro, esa pero bueno, vas revolviendo también.
2: Por si no entendieron lo que dijo Cande Martín,
1: claro,
2: lo vuelvo,
1: o sea,
2: a decir.
1: Sí. Por las dudas, ¿viste? Porque no,
3: bueno,
1: siempre el público se renueva.
3: Vamos a la siguiente noticia. Sí, sí. Hablaron de una remera con un joven, terminó en una invitación y la conversación se volvió viral, es realmente fantástica.
2: Es el fantasma, leí yo.
3: Es esta chica con los fantasmas que aparece ahí en pantalla.
2: Ay, qué bonita, tiene cara de ser simpática, sí, y de no sacar el cuero.
0: Es verdad.
2: Me gusta.
3: Bueno,
2: y con la birrita ahí.
0: Sí, sí.
3: Una joven compartió en sus redes sociales la ingeniosa conversación que mantuvo por Instagram después de publicar una foto en la que lucía una remera con un diseño particular mientras tomaba una cerveza. La historia comenzó cuando un chico respondió a la publicación con un contundente mensaje: es la mejor remera de la historia. Ella coincidió con él y le aseguró que era la prenda, que la prenda era realmente fantástica. Sin embargo, la conversación tomó otro rumbo cuando el joven aprovechó la ocasión para preguntarle cómo podía conseguir una. La joven le explicó que no recordaba dónde la había comprado y aclaró: tiene sus años ya. Fue entonces cuando llegó el verdadero motivo del mensaje. El chico aclaró rápidamente: no, no, ¿cómo puedo conseguir tomar una cerveza con vos?
2: Ay, yo usaba una muy parecida antes.
1: Ay,
2: la voy a contar.
0: ¿Por eso no la estás criticando?
1: Claro, sí.
2: Porque, no.
1: De la misma calaña.
2: No esperaba eso, yo. Pero yo, por ejemplo, decía un chiste muy bobo. Yo chicos, era muy joven, Quiero aclarar que era muy joven y que no era la flor madura que soy hoy en día.
1: Entonces
2: yo hablaba y mandaba en la conversación mandaba: ¿qué tienen en común una manzana, una banana y una cerveza? Que decían, no sé en qué. Yo decía, en que la manzana y la banana son frutas. Entonces ellos me respondían: ¿y la cerveza? No, cuando quieras. Y ahí, ganaba.
1: Eso lo hace
2: Kili. Ahora.
1: Eso lo hace Kili ahora.
2: Pero yo tenía 18 años, hermano.
1: ¿O sea, qué quiere que decir? ¿Que Kili es inmaduro?
2: Kili, no hagas eso. No hagas eso.
0: Kili no hace
1: la resta
0: eso.
2: Era algo que se hacía antes.
1: Claro,
2: era como en su momento que te escribían,
1: madura,
2: te hackearon la cuenta, o hay una cuenta con tu nombre, no sé qué, y te mandaban la de Bonobón. Eso, claro, de esa época
1: esa
2: es.
1: Re quemada,
2: por eso es que es de esa época mal. Ese chiste. Por eso decía que
1: así
2: no es
1: que
2: de ahora.
1: Madura, no mandes más esas cosas.
2: Pero me gustó igual, estuvo bien el chabón. Me gustó, like.
3: Si no termina siendo un banana.
1: Claro.
2: Pero más vale.
1: Es un bobo.
2: Están hablando conmigo,
0: hola, porque
2: obvio.
0: Hemos visto mensajes parecidos a esa y
1: claro.
2: Y porque no eran como los que mandaba yo.
1: Sí, sí. ¿Qué otro más mandabas así? A ver.
2: No, ni idea, no se me ocurre. No se me viene de la cabeza otro. Este me hizo acordar porque, bueno, tampoco es que lo usé con medio mundo. O sea,
1: no sé, pero capaz
2: bueno.
1: Distinto, bueno, tenías
2: lo,
1: dos.
2: Lo he usado, no sé, tres veces, creo que lo he usado, nada más.
1: Sí, que bueno. Te
2: acordás. No, sí, lo usé poquito.
1: Ah.
2: O sea, ya lo quemás un montón.
0: Claro,
2: bueno, como, ay, me escribió Flor Rumeco, ¿qué te mandó el chiste de la cerveza?
0: La gana, de la fruta y
2: eso,
0: la cerveza.
2: Claro, eso le pasa a los hombres nomás.
1: Kili acá dice: jamás recurriría a una boludez así.
2: Está bien, Kili, pero está bien, para mí también es una boludez, porque por eso digo que era
0: bien,
2: para la
0: Kili.
2: Flor inmadura. La flor madura ahora no lo hace.
1: Habla. ¿Qué hace la flor madura ahora? Claro.
2: Bloquea gente.
1: ¿Qué
2: bloqueo?
1: Ahora.
2: Yo bloqueo ahora.
1: Evolucionó.
2: Claro.
3: Bueno, quédate con nosotros. En un ratito ya viene el espacio de esto. No te lo enseñaron en la escuela.
0: Sí.
3: Así que será en un ratito nomás. ¿Sí?
2: Sí.
3: Quédate con nosotros a través de Radio Patagonia 90.5.
2: No se vayan, gente, ¿eh? No se vayan.
0: Ya volvemos.
2: ¡Ey!

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0: Estamos en la noche de Radio Patagonia 90.5. Vos podés seguirnos también a través del canal de YouTube de la radio. 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
0: 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Bueno, llegó un momento esperado de los días viernes que tiene que ver con aprendizaje. ¿Y por qué con aprendizaje? 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
0: 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Bueno, llegó un momento esperado de los días viernes que tiene que ver con aprendizaje. ¿Y por qué con aprendizaje? Porque llega el momento de esto. No te lo enseñaron en la escuela por Cande Rocío.
1: Yes. Claro,
2: esta
1: es Romeo.
3: Estos violines a mí me hacen mal.
2: Llegó la hora del desburre.
3: No, entre los violines y Martín diciendo desburre, es como que se me juntan dos palabras.
2: Pero desburre
3: dos
2: existe.
3: Dos cosas, dos sonidos. Te vamos a desburrar.
2: Claro, existe. El de... Romé.
3: Bueno, pero parece igual, parece.
1: ¿Qué pasa? ¿Viste algo?
2: Romé.
1: No se escuchó nada, así que no existió.
2: No.
1: Pues estamos en radio.
2: En streaming.
1: ¿Cuántos? 1,000,000.
2: Claro.
1: 2,000 personas.
2: En tu cara.
1: Eso. En tu cara, vos. A vos, ponete el poncho.
2: A vos, hot dog.
1: Claro.
0: Y vamos a saludar que hay gente que no saludamos igual ahí.
1: Hola.
3: Sí, claro. Yo acabo de entrar.
0: Anto que decía, den like, así que sí, no se olviden de dejar el like. A Sandra, que dice, qué ingeniosa con las frutas y la cerveza. También le voy a mandar un saludo a Ludo, que estuvo conectado en el día de ayer. Y por acá Carlos dice... De cátedra, Cande, desburre.
2: ¿Viste que el desburre está bien?
3: Sí, vean, lo que dijo Tato de vos en la taba.
0: Yo fui a la taba a sacarme una foto con Emilio, pero justo no estaba. Oh, sí, es que hay veces que no me va a encontrar, Tato.
3: Puede pasar.
0: Sí.
3: Bueno, hoy vamos a hablar de algo de lo que Martín ya anunció en las efemérides del día de hoy. Que obviamente fue tema de charla. Justamente hoy charlé con mis amigas de esto. Ajá. Por eso se me ocurrió, dije, esto lo tengo que llevar a la radio. Uh-huh. Esto
2: re va para educar.
3: Claro, y más en el día de hoy que es mi día.
2: Claro.
3: Hoy heart and edge is my day, bitch. Así que vamos a hablar un poquito de las teorías conspirativas de las Torres Gemelas.
0: ¿Se acuerdan qué estaban haciendo ese día?
3: Sí. Era muy chica.
0: O no tienen memoria de lo que...
3: Seguramente estaba por ir al jardín.
2: Yo estaba cursando sociología.
3: Sí. Yo estaba en primer año jardín, sí, segundo.
0: Sociología. ¿A esa hora?
2: Sí.
3: Entre 4 y 5 años tenía, así que no, ni idea.
0: ¿Y en dónde esté? ¿Te acordás? En la facultad de...
2: En Buenos Aires.
0: Estaba, sí.
3: Ajá. Cursando... Ah, no, sos re viejo, boludo.
2: Sí, obvio.
3: Con apenas 5-4 años y ella andaba en la universidad.
2: No soy viejo, tengo experiencia.
3: Aparte fue el 11 de septiembre, yo tenía 3, creo, todavía ido. Y ni siquiera tenía 4.
2: Claro. Estás por cumplirlo.
3: Wow. Oh my God. Wow.
2: Por eso
3: estamos ante un Mirto Legrand.
0: Yo tenía 8 años.
2: Bueno, por eso
0: recién cumplido.
3: ¿8?
0: Sí. Recién cumplidos.
2: Claro. 93.
3: Mira, Carlos dice, yo recién llegaba de trabajar. Era barrendero.
2: Mira,
0: 33.
3: Like Jesus. Vos ya los habías cumplido.
2: Claro.
3: Me tiemblan las manos. Eso por el peso muerto que hicimos hoy.
0: Encima me acuerdo de haber estado mirando TV Chile en ese día, justo con mi abuela, era en la mañana.
2: Sí.
0: Y yo, como era tan chico, pensé que era en Chile, no sabía que era en Estados Unidos.
2: Claro. No, yo estaba cursando y justo sale la noticia, justo estábamos en el break, en el recreo. Entonces ahí salió.
3: Estábamos en el break.
0: En el break.
3: En el break comiendo el lunch. Nuestro snack.
2: En la pausa.
0: Nunca decir recreo.
2: En el break.
3: ¿Y dónde sacaste el break, vos?
2: ¿Por qué decía así?
3: ¿Está, boludo? Estábamos en el break. Y bueno, en el break tomando mate.
2: Tomando mate.
3: Y la hora del té.
2: No, era la hora del té, era la

0: 5 de la tarde.
1: En el break.
2: El break.
3: ¿Qué faltaba? Que estaba Martín. Y no todo el fantasmómetro.
1: Martín le dio consejo a Sarmiento.
2: ¿Quién dijo?
1: Anto, pues.
3: Uy, Anto.
2: Mira, Anto.
1: Estábamos tomando mate y comiendo emparedados.
2: Emparedados.
3: In the break. In the break. I was in the break watching the news. Mirá, with the Twin Towers.
1: Sandra te defiende, dice. Ay, chicos, no se ríen de Martín.
2: Gracias, Sandra.
3: No nos reímos de Martín. Yo me río de Martín.
2: Siempre pasa lo mismo, Sandra. Soy una víctima.
3: ¡Ay, víctima!
2: Soy la víctima.
3: ¡The victim! Igual, yo le quiero decir algo a Sandra. A todos nos reímos de alguien en este equipo.
4: Sí, y otra cosa, Sandra, Martín no es ningún santo. He's no saint.
3: No. In the break. Porque hoy le tocó a él, pero después nos toca a cualquiera de nosotros, ¿sabes? Claro. No tengas lástima. No.
2: Por ninguno. Acá nadie es santo.
3: Acá lástima por ninguno.
2: A nadie.
3: Bueno, a ver.
2: Tenerle todo. Lástima a nadie.
1: Mientras Martín estaba en el break, ¿qué pasaba?
3: Bueno,
1: en
3: vamos a break. Cuando Martina estaba en su break
2: y estaba con el cipayo de Fantino cursado.
3: Eso, that's right, yeah. Las torres gemelas, the twin towers. Break.
2: Se cayeron.
3: Fall. The tower fall.
2: Fall al piso.
3: Fall to the floor. Y plum. Ok.
2: El avión fue y hizo. Puff.
3: Bueno, break. Hay varias break. Teorías. There is the very many theories. Hay muchas teorías sobre de cómo se rompieron, no, de cómo cayeron las torres. Gracias, Emilio.
1: Sí, está complicado.
3: Sí, estoy complicada. Bueno, una de las teorías es que el avión no fue lo que impactó, no fue lo que hizo que las torres cayeran. Sino que se habría utilizado un misil, es decir, un avión militar o algún otro artefacto, y que las imágenes no mostraban claramente un Boeing 757.
2: Exacto.
3: Porque las primeras imágenes disponibles eran limitadas. El impacto ocurrió a gran velocidad y el daño visual generó dudas. ¿Qué dice la evidencia? Las investigaciones y los registros disponibles sostienen que el vuelo 77 de American Airlines impactó el Pentágono.
4: The Pentagon.
3: La ausencia de una imagen perfectamente nítida del avión no constituye evidencia de un misil. O sea, queda ahí en la duda.
1: Claro.
3: Bien. Otra teoría es el vuelo 93 fue derribado por un caza.
2: ¿Un quién?
3: Un caza.
2: ¿Qué es un caza?
3: Ahora te digo. Uh-huh. El avión que cayó en Pensilvania habría sido derribado por un misil o por un avión militar, en lugar de caer tras la resistencia de los pasajeros. ¿Por qué surgió esta teoría? Uh-huh. Hubo reportes iniciales, confusos, testimonios contradictorios y una gran cantidad de información que circuló durante las primeras horas. La investigación del vuelo 93 estableció que los pasajeros intentaron recuperar el control del avión y que este terminó estrellándose en Pensilvania. No hay evidencia creíble de que un misil lo derribara.
1: No, es raro que haya pasado eso, lo del misil.
3: Sí.
1: Para mí fue la misma gente que lo baja.
2: O sea, lo mataron al pedo a Osama, básicamente.
3: Claro. ¿Sí? Teoría número 3. El gobierno estadounidense organizó los atentados.
4: Sí.
3: Esta es muy, muy...
2: Increíble.
3: Pero esa es la real.
2: Si lo dice Rumor, yo le creo.
3: Ya está.
4: Yo soy la más instruida con... conspiranoicamente.
0: Por eso mismo.
3: Claro. Funcionarios de Estados Unidos, especialmente sectores vinculados con George Bush, Dick Por favor, déjenme terminar. O el complejo militar. Esto es serio, che.
2: Bueno,
3: o el complejo militar industrial habrían planificado los ataques para justificar guerras, aumentar el control interno o beneficiar intereses económicos.
4: Y el petróleo.
3: Sí, muchos intereses económicos y políticos. Estados Unidos invadió Afganistán y luego Irak. Aprobó medidas de vigilancia y seguridad muy controvertidas y utilizó el 11S como fundamento político para decisiones posteriores. Por eso tiene una firme evidencia esta teoría, ¿no? Está documentado que hubo fallas graves de inteligencia, advertencias previas y decisiones políticas posteriores muy cuestionadas. Por eso no demuestra, pero eso no demuestra que el gobierno haya organizado los atentados. Las investigaciones y los procesos judiciales identificaron al Qaeda y a sus integrantes como responsables. Pero hoy lo que, bueno, lo que hablábamos con mis compañeras es que Estados Unidos, teniendo una fuerza militar tan grande, ¿cómo no te vas a dar cuenta de que algo está ingresando, ¿no?
2: Sí. Al espacio aéreo.
3: Claro, y a un lugar tan importante. Ay, el mate, no me había dado cuenta. Tenía un mate servido y no lo vi. Bien.
2: Queda re bien con la...
4: italiano.
2: Claro.
4: Sí. Ay, no me... Pasamos del inglés italiano. No lo pide el mate.
2: Claro.
4: Muy rico el mate, Montañita.
2: A ver, me da que tenía el mate.
3: No me di cuenta que lo dije así. Le bueno, salió... tengo mis ancestros.
2: Torino.
3: Bien, vamos con otra. Ajá. Hubo información privilegiada y alguien ganó dinero. Acá siempre alguien gana dinero.
1: Sí, sí.
2: Donald Trump, seguro.
3: Claro.
2: Y sí, Donald siempre gana, nunca pierde.
3: Claro. Algunas... Ay, vos sabés que en un... Nada que ver, pero en Friends...
2: Sí.
3: Hay un episodio que dicen que quieren ir a ver a Donald Trump.
2: Ah, no, no me acuerdo.
3: Sí, oh, sí, sí, te juro.
2: No me acuerdo, mira.
3: Sí. Algunas personas, esta teoría dice que algunas personas o instituciones habrían sabido que ocurriría, que estos ataques ocurrirían y habrían apostado contra acciones de aerolíneas o empresas afectadas. Esto es re grave, chicos.
2: Sí.
3: Se detectaron operaciones financieras inusuales antes del... ¡Ay! Esto vi una película. Antes del 11S, lo que alimentó sospechas de uso de información privilegiada. Hay una película sobre esto.
4: Hay un millón de películas.
1: Sí.
3: Pero sobre todo de esta teoría de que hicieron apuestas y la bolsa.
4: Yo,
3: y
4: perdón, un break. Quiero decir algo.
3: Un break.
4: Si para el día de mañana desaparecemos, acá está la culpable.
3: No, pará, esto me lo dijo internet, o sea.
2: Arreglate con ChatGPT, Yanquilandia.
3: Yo solo repito lo que me dice la IA.
2: Claro, y por repetirlo te van a hacer acá.
3: Bueno, ok. Que traten. Que vengan, de a uno.
2: Venga, acá lo espero, Yankee, porquería, dale.
3: Ok, otra teoría. Con la última, vamos. Miles de judíos fueron advertidos y no fueron a trabajar. Esto si se enteraba Hitler, agarrate Catarina.
2: Los cagaba a tiro Hitler a los Yankees.
3: Bueno, pero justo, mirá, la situación...
2: Desubicados, ¿cómo van a hacer eso?
3: Ay, Dios. Una versión antisemita afirma que miles de empleados judíos o israelíes habrían recibido una advertencia previa y evitado estar en las torres. Esto lo dijo un ex nazi, seguro. Se mezclaron rumores, lista de nombres y prejuicios antisemitas con la tragedia. Es una afirmación, esta teoría es una afirmación falsa. y sin pruebas, hubo víctimas judías, musulmanas, cristianas, ateas y de muchas otras procedencias y religiones. La teoría no solo carece de fundamento, sino que también transforma una tragedia en un relato de odio. Y estas son las típicas historias que se inventan y se reproducen, pero claramente es la menos creíble, la menos fundamentada.
2: Sí, y es como, viste que trasladándolo acá, mucha gente supo el corralito, ¿no? De 2001, se dice que mucha gente retiró su plata porque sabía que en unos días iba a estar el corralito. O sea, es muy distinto esto a lo del corralito, pero que se entienda.
3: Ay, ¿vieron la película? ¿Cómo se llama esta que está Robert Pattinson?
0: Crepúsculo.
2: Crepúsculo. No,
3: recuérdame. Recuérdame. Recuérdame esa. Sí, la vi y el otro día la volví a ver. El otro día la volví a ver.
4: Es re triste.
3: Es re contra Coco, triste.
2: ¿De qué hablan? Recuérdame.
3: Hoy, en el break.
0: Tiene que ser.
3: Sí. En el break.
0: Mirá lo que dice Walter,
3: No, ¿qué dice Recuérdame. Walter?
0: Tiene que ser Batman, dice.
2: Claro, Robert Pattinson.
3: Todos tarados. No, son re boludos, porque más allá de todo, es un peliculón. Recuerda.
4: Pero lo que pasa es que estos incultos no vieron la película, entonces no saben de qué estamos hablando.
2: Bueno, pará, vamos a decir algo inteligente. Que, por
3: no,
2: ejemplo,
3: no,
2: el comentario...
3: no hace falta, Martín.
2: No, el comentario de Sandra.
3: Bueno, ok.
0: De Corralito dice que...
2: Claro, de Corralito. Nada, iba a leer el de Sandra, el de aquí le jala. Sandra dice, obviamente fue Estados Unidos, el 11S fue la justificación después para invadir, asesinar y apropiarse de los recursos.
3: Exactamente.
4: Es que sí, tal cual, fue tal cual.
3: Sí, sí, sí, pero bueno, nadie lo va a reconocer. Ok, y les recomendamos con Flor la película de Recuérdame, porque es muy linda y van a llorar.
2: Esa es la de Robert Pattinson.
3: Sí, sí, sí, sí. Y un poco, no es toda la película, pero un poco trata sobre este día.
2: ¿Mira?
3: Claro.
2: Y bueno, hasta aquí la desburrada.
3: Hasta aquí los he desburrado el día de hoy. Espero que estén contentos con toda la información que les compartí.
2: Exacto. ¿En mi día?
3: En mi día, de nada.
2: Gracias.
3: Gracias.
2: Vuelvan bueno, pronto.
0: Así pasaba este momentito con el 11S, lo que pasó hace 25 años atrás.
3: ¡Oh! Un montón.
4: Perdón, ¿cuánto dijiste?
0: 25 años atrás.
3: Bueno. Sí, tenía 5.
4: Tuvo un tema.
3: ¿Cuánto tiempo?
0: Bueno, quédate con nosotros. Esto es Electroshock hasta las 22 horas. Te acompañamos en Radio Patagonia 90.5. Cambiamos totalmente el ritmo.
3: Dale.
4: ¡Uy! ¡Qué temón!
0: Guns N' Roses.
3: Dale, Roses.
0: ¿Cómo es, Martín?
2: Bienvenidos a la selva.
3: Welcome to the jungle.
4: Welcome to the jungle.
2: ¿Cómo?

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0: Estamos en la noche de Radio Patagonia 90.5 en esto que es Electro Shock. Hoy con Martín Lastra, Flor Roumec, Cande Torino, mi nombre es Emilio Calfueque y compartimos este último día de la semana. Bueno, vamos a ver un poquito cómo se encuentra la ciudad de Buenos Aires. Mirá, eso es ahora.
1: ¡New York!
0: En el obelisco.
1: Un break. Sí, pero bueno, sí, no se estaba, mueve.
2: El muro de los lamentos.
0: Recién se movía.
1: Che, ¿la gente puede dejar de lamentarse tanto? Ah, pero ya ellos está, no gente. ¿Tienen algo relacionado con el 11S también?
0: No sé.
1: Me parece que sí, ¿eh?
0: Esto es Israel.
1: Me acabo de acordar. Me parece ¿Viva? Que sí, había algo relacionado ahí. Ay, me olvidé de
3: chequealo,
1: eso.
3: Chequealo.
1: Realmente, pero me acuerdo.
3: Porque acá que... no damos información al azar. Acá chequeamos toda la información.
1: ¿Mm? Sí.
3: Sí.
2: Dale. Sí, digamos, de pronto, con me parece.
3: Creo que sí.
0: Bueno, puedes dejar tu mensaje a través de... Electroshock Oficial, ahí es una de nuestras páginas para que puedas comunicarte con nosotros en la noche de este día viernes, ya finalizando la semana. Voy a mandar un saludo muy especial a Nacho, que está ahí conectado.
1: Hola, Nacho. Sí, el tema con los israelíes era la analogía política y discursiva.
3: ¿Cómo?
1: La analogía política y discursiva.
3: Y eso...
1: Que los líderes israelíes, como el primer ministro, compararon en reiteradas ocasiones el impacto de los ataques de Hamas del 7 de octubre del 2023 con el trauma del 11S estadounidense.
3: Ah, mira vos.
1: Yo sí, eso lo recuerdo.
3: En Estados Unidos se hizo una conmemoración con drones representando...
2: Ah, las Torres Gemelas.
1: Sí.
3: Estuvo...
1: Igual me puse a ver los comentarios.
3: Ahí.
1: Y decía que allá en Nueva York y en Estados Unidos es el único día que se acuerdan y se acuerdan de pedo de la del 11S.
3: ¿Cómo de pedo?
1: No, como que no es una
3: de onda.
1: Fecha... No sé, no es una fecha como de duelo para ellos, como podría ser nosotros, no sé.
2: Lo de Malvinas.
1: Claro, lo de Malvinas o lo que sea.
3: Ay, qué mal.
1: O sea, como que no...
3: Qué feo.
2: Es un país capitalista, le importa la guita, nada más.
0: Bueno, mirá, ahí te lo hice un poquito en un plano más.
2: Se ve el obelisco. Washington, dice.
1: Washington.
0: Pablo,
1: Miami TV.
0: Pablo fue a Buenos Aires a poner una cámara.
2: Claro.
1: Gracias por todo, Pablo. Mira, gol de Boca de vuelta.
2: 2-0 vamos.
1: Sí.
2: Muy bien.
3: Boca, Boca.
2: Boca, Boca, Boca, Boca.
1: Ay, me puedo ir. Qué groncho me parece eso.
2: Ay,
1: le salió re.
2: Ay, re.
1: Mucho más. O sea, yo me siento en el break y empiezan.
3: Boca, Boca, Boca.
2: Vale.
0: Igualmente vos de colegiala podría estar en
2: el break. Claro.
3: Hoy viniste muy así, sí.
1: ¿Podría qué?
0: De colegiala podría estar en el break.
1: En el break.
2: Veniste muy rebelde, güey.
1: Ay, pero. Pero obvio, ¿vos no sabés quién es mi papá?
2: ¿Quién?
0: La divina.
2: A ver, ¿quién?
1: ¿Mi papá?
2: A ver.
1: Es mi papá. ¿Papá? No es tu papá.
2: Ah.
1: Es el mío. Es solo mi papá. Y no lo comparto con nadie, ni con mis hermanos. Es mío. Es mi papá.
2: Ay, ese Edipo, ¿cómo está?
1: Es mi papá.
0: Bueno, llegamos a otro momento.
3: Esa.
1: Ay, el licenciado en Nothing.
2: Ah, Nothing.
1: Ay, me gusta mucho este tema.
2: No, this song.
1: This song. Es muy
3: dale,
1: crazy.
2: ¡Ah! ¡Ah! ¡Conexión!
0: Licenciados en Nada, este espacio donde podés dejar tu pregunta o tu confesión y nosotros vamos a tratar de responder sin ser licenciados, pero puede ser el consejo que tu mejor amigo puede darte.
2: ¿Qué pasó?
3: Tengo una info.
2: ¿Qué?
3: Que me manda la Betu, mi madre.
2: Sí.
3: Dice la ley que nos está escuchando. La legislación de Estados Unidos establece que no se pueden hacer actos políticos en el lugar donde estaban las Torres Gemelas. O sea, con respecto a lo que vos decías, creo que de la conmemoración y todo
2: sí,
3: eso.
2: Sí, de que lo...
1: Sí, sí, no. Igual, claro, eso es verdad, pero claro, igualmente la gente en sí no lo tiene en cuenta. Lo
2: claro,
1: claro
2: no, lo
1: es
2: tenga,
1: como
2: un... no lo tienen muy presente. ¿Sí?
1: Claro, es como que es el 11 de septiembre y...
2: No sería una efeméride.
1: Claro, claro, claro. O sea, básicamente está comprobado de que en el resto del mundo...
2: Lo recuerda y Estados Unidos no.
1: Claro, eso.
3: Y acá, claro, dice la Betu, que por eso Trump hizo o el discurso conmemorativo en Pentágono.
1: Claro.
3: O sea, no donde estaban las torres, claro, sino en el Pentágono.
0: Bueno, vamos a las preguntas.
3: Gracias, mami.
0: No tengo ganas de hacer planes con mi novio este fin de. ¿Qué le digo para que no se enoje?
2: Estoy cansada.
3: Esa es buena.
2: No tengo ganas, estoy cansada.
3: Claro, sé sincera, no tengo ganas.
2: Y sí, porque después lo hace de mala gana y viene el reproche, pero estabas de mala gana, estabas con... Nah. Decís, no tengo ganas, sí. Solución claro, salmónica, chao.
3: Estoy muy cansada.
2: No tengo ganas, estoy cansada, claro. No te da para qué tanta vuelta.
1: Sí, o si querés hacer otra cosa, también se lo puedes decir. Claro, o sea, sí, che, claro, tengo ganas de ver a mis amigas este fin de...
3: Sí. Claro.
0: ¿Y si se enoja?
1: ¿Que se enoja?
2: Dos problemas, enojarse claro, y desenojarse.
1: Claro. Tema de él, o sea, un temita para el psicólogo, o sea, baby.
0: Otra pregunta, ¿hay que dar segunda oportunidad?
1: Depende, claro, depende.
2: ¿Y en qué relación, claro, y en todo?
1: Contexto, gente, contexto. Claro.
3: Depende, porque si se mandó una que decís no... y yo pensaría una segunda.
1: Y yo digo no.
3: Como que,
2: y yo digo no.
1: No.
3: Claro.
2: Porque o sea, no.
1: No.
2: No.
1: Bitch.
2: No.
3: Depende de la gravedad del error del otro, me parece.
0: Claro, claro. Otra pregunta, va, confesión. Mi guacha está embarazada y no sé cómo decírselo a mi novio oficial.
2: No, no, no, no.
3: Para, mi guacha está embarazada.
1: Y no sé cómo decírselo a mi novio oficial, tipo, tiene una chonga. Claro. Y está de novio.
2: No, maravilla, ah, no.
3: Porque claro, una es la novia y la otra es la guacha.
1: La embarazó amante, a la amante.
2: La amante. Que, a la segunda.
3: Uy, tu guacha, bolú.
1: Voy a salir del personaje de Cheta.
2: Sí.
1: Amigo, sos un gil. Sos un gil, sos un boludo.
3: Bueno, está... Andá a decirle a la guacha.
1: Separate primero.
3: Claro, agarrá, cortá con la oficial, con la cornuda, claramente. Y andá con la guacha y hacete cargo de la criatura, no claro, hace un boludo.
1: El guachito.
3: Hacete cargo del guachito.
2: El guachito merece un papi.
1: Claro, no, pero
3: pobre guachito.
2: Hacete cargo de la pavada que hiciste y listo.
1: Claro. O de última, contale la verdad a tu novia y capaz que tu novia tiene tan poco amor propio que te perdona y bueno.
3: Capaz que fue el mismo que preguntó el de las segundas oportunidades, mira.
2: ¿Vos decís?
1: Puede ser.
2: Puede coincidir.
0: Bueno, justo capaz... el otro día salió una noticia viral que había una pareja de A3, así que también es otra opción.
3: Claro, también.
1: Que hay una relación porque embarazó a la guacha.
2: Relación árabe, ya está.
0: Pregunta, ¿qué hago si me gusta la hermana de mi amigo? Es 8 años menor que yo, tengo 28.
2: ¡Upa!
3: Es legal.
2: Es legal, legal. Sí, sí.
1: Pero es la hermanita del amigo.
2: Claro, es la hermanita. Si fuera menor la diferencia, capaz que otro cantar. Pero 8 años...
3: Para mí como... eso de que sea tu amigo, el hermano...
2: No, eso es indistinto, pero lo que pasa es que 8 años es mucha la diferencia, como para decir...
3: Yo me llevo 7
2: es la hermanita.
3: ¿Eh? Claro, sí, pero a lo
2: el
3: que voy...
2: El contexto es distinto.
1: El claro, tema es que para el hermano mayor, la hermanita,
3: que la sobe.
2: ¡No!
1: ¡El hermano! ¡Ah, el hermano!
0: Ya terminó el momento de la enseñanza,
2: Acá. Muy bien,
1: Me gusta esa nena, Candela.
2: Claro.
3: Ah, es una 20 años.
2: No, 20 años, no es ninguna nena.
0: Pero igual, para el hermano sí.
2: Claro, para el hermano sí, pero...
1: Y habla con tu hermano, con tu amigo, decirle claro, la verdad, tipo, che, amigo, me gusta tu hermanita.
2: No, yo más que ir derecho, tantearía un poco el terreno... Y después verías, le digo.
0: ¿Cómo tanteas
1: el
0: ¿cómo terreno?
1: ¿Cómo tanteas el terreno? Claro.
2: No, y bueno, vos
0: te rebuena tu hermana. Siendo Martino.
1: Está rebuena la gacha.
2: No. A esta te le tienen ganas hasta tipo de nuestra edad. Claro. Entonces ahí yo decís, y ahí vos escuchás y decís, ¿viste?
3: Creo que no es por ahí, Martín.
1: Yo le meto una piña.
2: Si bueno, ¿viste?
1: No, a mí, escúchame, yo no tengo hermanitos, pero sí tengo sobrinos. ¿Me llegan a decir algo así?
3: ¿Tu sobrinita?
1: ¡Ay, Dios! ¿Cómo puedo llegar a explotar yo?
3: Pero, no, bueno, pero... yo de última hablaría... Ay, mis manos, ¿cómo se ven? En el streaming se ven raro.
2: Parece.
3: Yo lo que haría es hablar con mi amigo, con tu amigo, y decirle...
1: che, vos sabés qué, me pasa esto, pero no sé, no estoy seguro, primero te quería consultar, quería hablar con vos, y después, bueno, ahí le confesás que le tenés ganas a la hermana.
3: Claro, todo muy sutil.
1: Claro, todo
3: mucho respeto, por favor, porque le pueden terminar a las piñas.
1: Y aclarale, mirá, tu hermana ya tiene 20 años.
0: Es una canción de la Joaquí, decía...
1: Tu guacha.
0: Si te hacen infiel y es algo... Si te hacen infiel es algo de no perdonar, dice niño por acá.
1: Sí.
0: Pero si una buena rubia me hace infiel, le perdono todo.
3: Oh. Ay, bueno. No, él tiene una obsesión. Es como Martín, tiene una obsesión con las rubias terrible. Te juro que siempre lo cago pedo por eso. Basta con las rubias. Por eso con Martín es como que ya lo miro listo porque ya la pasé con niño.
2: Pero yo quedó mal entendido eso. Yo no dije que me gustaban solamente las rubias.
1: No, quedó entendido de que si vos fueras jefe, contratarías a chicas
3: solo
1: rubias.
3: Solo rubias. Currículum con foto y rubias.
0: Y feliz, sí. Y felices los cuatro, decía Carlos Márquez, si eran tres.
2: Bueno,
1: no, ¿y el niño? Claro, son cuatro.
2: Claro.
1: No falta el guachito.
2: Bien. El guachín.
1: No contaste al guachito.
2: No, guachín.
0: Y mirá si venían dos.
1: Y eran cinco.
3: Los guachines.
0: No sé qué hacer. Mi novio engordó y ahora no me gusta más.
2: No. Poné la dieta, que cierre la boca.
3: Eso es muy desoreta, déjalo. Sos muy mala, no lo mereces.
1: Claro.
3: Sos muy mala.
1: Porque se ama a pesar del físico.
3: Claro, déjate joder, hermano. No.
2: Acá Sandra dice: disculpen, pero creo que tomé la columna como terapia. Está bien.
1: Está bien, si esto es.
2: Después de hacerte cargo, nosotros no hicimos nada. ¿No?
3: Nosotros dijimos desde la ignorancia.
2: Exacto.
3: Te lo dice el título de la columna.
0: Si tenés una pareja y te pide borrar a uno o una ex compañero o compañera de trabajo porque le da inseguridad, ¿es aceptable o no?
3: Me perdí, ¿cómo?
0: Si tenés una pareja y te pide borrar a un o una ex compañero o compañera de trabajo porque le da inseguridad, ¿es aceptable o no?
1: No, porque la inseguridad es problema de la persona. O sea, de la persona que tiene la inseguridad, creo yo. Es bajo mi opinión.
3: Flor.
2: Señorita Florencia.
3: Yo creo,
2: sí.
3: Considero,
2: sí.
3: Que salgo a charlar.
2: Ajá.
3: Y si fuese yo la que estaría recibiendo ese reclamo, escucharía por qué te das inseguridad. Y si tu inseguridad es válida, ahí.
1: ¿Cuándo es válida?
2: Claro.
3: Cuando ya te puede dar un complejo, ponele un ejemplo, te tiro un ejemplo random, ajá. Un complejo, no sé, muy lindo, tiene alto culo, no sé qué, y me da un poco de inseguridad porque yo soy rechata. Por ejemplo, un ejemplo nefasto.
1: Pero no seguiría siendo,
3: obvio,
1: un problema de esa,
3: pero,
1: persona.
3: Claro,
1: porque...
3: obviamente, sí, es baja autoestima de la otra persona, pero claro. Bueno, ya está, si la otra es mi ex compañera, no tengo más relación ni nada,
1: pero
3: y te molesta que la tenga, la borro, ya fue,
2: claro.
3: O sea... Así de.
2: Sí.
3: Pero si es una inseguridad válida. Ahora, si es algo que estás rompiendo las bolas, una inseguridad que me rompe las bolas, tipo, no, porque ya no trabajas más con él, ¿por qué lo tenés que seguir?
1: Claro.
3: Ahí ya no te acepto nada, ¿entendés? Porque, ¿qué te perseguí, boludo? ¿Qué onda, gato?
1: Amigo.
3: ¿Qué te pensás, que voy a embarazar a la guacha?
2: Comprate un perro, loco.
0: Pasamos del breca elegante.
3: Yo dije que iba a cambiar de personaje, perdón.
1: ¿Cómo es que la canción del elegante que... No, ¿qué del es el elegante. Abecedario?
3: A, B, C, D, E...
0: ¿Me conviene viajar o cambiar el auto?
3: Cambiar el auto.
2: No, viajar.
3: Bueno.
2: Viajar,
1: está bueno. Si el auto ya lo tenés, ¿para qué lo va a cambiar?
2: Exacto. Viajar es la mejor plata invertida.
3: Sí, obvio, el tema es que cambiar el auto ahora capaz que es más fácil que dentro de un tiempo por la economía, pero bueno.
2: Pero viajar también.
0: Claro, dependiendo viajar cuáles también. Sean tus intereses.
1: Claro.
3: Sí.
1: ¿Qué te dicta el cuore?
2: ¿Qué te dicta el cuore?
1: Claro, a Flor le dicta comprarse un autito.
3: Rebobinemos. A mí, yo elegiría viajar por el...
1: Pero... ¿Qué dice entonces?
3: Pero bueno,
2: ¿qué
3: yo,
2: dice,
3: porque viajar o cambiar el auto pensé en la economía argentina, no extranjera.
1: Uh-huh. Pero bueno, yo pensando en la economía argentina igual viajaría.
2: Claro, yo también me haría.
0: Y sí. Y capaz que nosotros te recomendamos viajar, porque sí. Mirá, si
1: no
0: te compras, cambia el auto y después morís dentro de poco tiempo y está, no,
2: claro.
0: Por lo menos te lleva el viaje.
3: ¡Qué extremista! Pero por lo menos manejó el auto que quiso.
2: ¡Qué extremista! Como pero, si te morís, dijo, ah, mierda.
3: Pero viajaste y moriste conociendo un lugar nuevo. Bueno, en sí. cambio,
1: obvio,
2: en
1: tu auto.
2: Sí. Además, le tiene que quedar alguno el auto. O sea.
1: No, aparte, yo no digo mucho, porque yo donde tengo un poquito de plata me voy a ver a los Ardelli, así que.
0: Llévate el viaje.
1: Conocé cosas.
2: Claro.
1: Cosas. Culturas.
0: Martín va a la Factory y quiero conocerlo. A ver si.
2: Sí, deja de preguntar pavada, dale, boludo.
0: Martín va a la Factory y quiero conocerlo a ver si me lastres.
2: A ver si me qué.
1: No, chicos, no, se van de té. A ver si me es tu apellido.
2: Y bueno, pero Kili, dale, boludo. Ya es muy obvio.
1: Igual bueno, la Factory no.
2: No sé.
1: ¿No? Ah, es una duda.
2: No sé todavía. No está negado. No sé todavía.
1: Bueno.
0: ¿Cuándo lo confirmas?
1: Pues no yo ya confirmé.
2: Ah, ¿Ya compraron la entrada?
1: Sí, nosotros ya compramos.
2: En la primera preventa.
1: La primera, siempre.
2: Vamos. Puede ser, sí. No sé.
1: ¡Corta mambo!
0: Terminamos la pregunta.
1: Qué apurado que estás, al fue que. Che, ¿sabés qué? ¿Sabes qué?
0: ¿Qué?
1: No hicimos más el análisis de la canción.
2: El otro día se hizo una.
0: El otro día.
2: Después sí, de no sé cuánto tiempo.
1: Pero bueno.
2: Sí, acá en Nalgas pregunta: ¿qué es más importante, ser feliz o política?
1: En Nalgas no, correcto. Sandra fue.
2: No. Bueno, el Nalgas.
1: Martín leí las nalgas a todo el mundo.
2: El Nalgas. Leí mal.
1: Sandra, qué nalgas que tenemos también.
2: No, pensé que era Walter.
1: Conoció la
2: quedó. No.
1: Feliz primer día del chat, Sandra.
2: Y vos que lo defendés a Martín, mirá.
1: Claro, Sandra, vos te fijás, te das cuenta. Disculpate con Sandra, por favor.
2: No, obviamente. Yo pensaba que había sido Walter. Es una pregunta demasiado
1: Sandra,
2: inteligente para Walter.
1: Aclarémosle a Sandra que al tal Walter
2: al
1: le decimos.
2: Tal Walter.
1: Le decimos nalgas.
2: Claro.
1: En el pasado surgió. Y le decimos nalgas. Le quedó así ese sobrenombre.
3: Martín le mira las nalgas al guachín.
1: Y pensó que el mensaje tuyo, Sandra, claro, lo había justo, mandado Walter.
2: Claro, porque justo Walter preguntó abajo, ¿entendés? Entonces se me chispoteó.
1: Se le mezclaron los claro, nombres.
3: Va a venir el marido de Sandra. Así, imagínate que Sandra tenga marido. Acá fuera el marido. Yo no me hago cargo de nada, fue Martín.
2: No, Sandra.
1: Sandra, ¿quién te vio las nalgas? El marido.
2: Pero además no llegué a terminar la pregunta.
1: Bueno, dale.
3: ¿Y por qué no había sido Walter?
2: Y bueno, pero por eso no llegué a prenderla a fuego si fuese que hubiese dicho el nalga.
1: Sandra pone, ¡no!
2: Nos reímos con vos, Sandra.
1: Sí, encima te defendí, Martín, te pone, sí. Y
2: pero
1: cómo, sí. Así es, Sandra, con Candy te avisamos que era así.
2: No,
1: yo te avisé.
2: No, Sandra, vos sabés que un error lo puede cometer cualquiera. Perfecto no soy. En estas cosas te das cuenta.
1: Ah, pero para el break.
2: Bueno.
1: Pero el break. El break. Amor. Dale, Martín, decí el comentario,
2: Y bueno, eso decía, ¿eh? Si es mejor ser feliz o políticamente correcto.
1: No. ¿Sabes qué? Ser legalmente feliz. Pero sí, es que es verdad, ser legalmente feliz. Porque mucha gente confunde algunas veces o fantasmea con esto de ser moralmente correcto. Y hay gente que se las manda y después empieza a criticar a los demás diciendo que, ay, que cómo este va a hacer esto, que
3: claro,
1: cómo el otro va a hacer aquello, cuando no aprenden a mirarse a uno mismo y hacer una autocrítica. Así que sé feliz legalmente.
2: La felicidad ante todo.
1: La felicidad ante todo, sin lastimar a nadie ni
3: sin embarazar guachas.
2: Claro. ¿A qué vinimos a este mundo si no fue a ser feliz?
1: Claro, exactamente.
3: Che, te pregunto, acá pregunta en el chat. ¿Por qué será ese mi sobrenombre? Pregunta Sandra.
2: No, ¿por qué será ese sobrenombre? Es por el nalgas, por Walter.
1: Porque le dio las nalgas a Walter.
3: Claro.
1: Bueno. Porque conoce las nalgas.
2: ¿Por qué había sido? No me acuerdo.
1: Porque
0: ganó mucho sorteo.
1: Claro, dijiste, qué culo, Walter. Yo te dije, ah, ¿cómo sabes?
2: Ah, sí, ahí está, me acordé. No,
1: sí, vale, vamos a contarlo bien.
3: Walter ganó un sorteo, entonces Martín
2: no,
3: dijo...
2: Venía ganando sorteos.
3: Y
2: ¡qué Martín, suerte tengo!
3: ¡Pará! ¡No te me adelanté! Oh. Y Martín dijo... ¡Qué culo, Walter! Y alguien del staff
2: yo,
3: de...
2: ¿del staff?
3: Ah, yo. Flor yo. Dijo... Es verdad, tienes razón. Flor dijo... Así que le conoces la cola, las nalgas.
1: Dije, ¿cómo sabés, eh? Le dije.
3: Ah, claro. Le dijo, sí, ¿cómo sabés?
2: Yo me acordé, sí, sí.
3: Y bueno, ahí le quedó a Walter, el sobrenombre de las nalgas.
1: Y Martín dijo que Walter tenía el culito como Flanders.
2: No, eso no dije yo.
1: ¿Cómo que no?
2: No dije que tenía...
1: ¿Emilio?
2: No dije que tenía como Flanders.
3: Bueno, después lo vamos a hacer un recorte y lo vamos a poner en el Instagram.
1: Está en el Instagram, justamente.
2: Pero eso justamente hizo un edit y le agregó lo del Flanders. Yo en ningún momento dije que tenía lo del Flanders.
3: Ah, tenés un recuerdo... Ah, no me acuerdo cómo se llaman estos tipos de recuerdos que vos crees que sucedieron, pero no sucedieron.
1: Sucedió.
2: El efecto Mandela.
3: Eso, el efecto Mandela.
0: Creo que fui yo el que hice la edición.
2: ¿Viste?
3: Sí, efecto Mandela. Mandala.
1: No sé.
2: No fue el efecto Mandela eso. No. Yo no.
3: Bueno, llegamos al final.
1: Kili te dio vos, ¿eh?
3: Mirá, Kili, que te dice info.
1: Más larga la explicación que las efemérides de Martín. Te mató.
3: Pero no, si no hace, entiende una, no, no entiende nada de la vida el pibe ese. ¿Qué le voy a decir?
1: ¿Pibe?
3: El viejo ese.
2: Hacele oído.
3: Mira, querido. No voy a decir nada porque no te conviene. No te conviene, Kili.
1: No, vos esperá que... Vos no te quieres decir nada. Vos esperá que Kili venga, se siente ahí. Diga dos palabras y ya está.
3: Sí, se manda al muere eso.
1: Por eso, ya está. Es como Martín, es la silla.
3: Claro.
1: Es la silla.
3: Es la silla. Bueno, ya está. Nos vamos.
1: Kili con la celíaco y ella con los rubios. Con
2: ¡no,
1: los...
2: vamos, por favor!
3: Dale, bueno. Emilio, vayámonos.
1: Hablaste 3 horas y ahora pretendés que...
3: Sí. Ah, bueno.
2: Se le gastaron las palabras.
1: Perdón, pasa que la profe, la señor no tuvo clases, obviamente, entonces viene y tira todo acá y bueno,
3: por supuesto.
2: Todavía tiene el remanente de palabras.
3: Para que hoy sí clases, pero por plepli. Por web. Videollamada.
2: Por web,
3: exactamente. Web. 2 clases tuve nomás.
0: Bueno, Cande.
3: Bueno.
2: Despedite.
3: Bueno, le quiero mandar un saludo muy, muy especial a mis papás, que hoy se pusieron a escucharnos y participaron. También agradecerles y mandarles un saludo a todos los que participaron hoy en el chat de YouTube, a los que nos escucharon por la FM. Y nada, desearles un buen fin de semana a todos y a todas. Besos.
1: Primero y principal, quiero a toda la gente de YouTube poniendo me gusta. Segundo y no menos principal.
3: Señora, ¿por qué grita?
2: Sí.
1: Porque habla el país.
2: Porque está haciendo un discurso.
1: Ah. Segundo y no menos principal. ¡Hola, Silvia! Te está diciendo feliz día.
3: Ay, hola, gracias. Igualmente.
1: Y bueno, saludos a todos en general. Lo que dijo Cande, no voy a repetir todo. Nos vemos cuando nos veamos. Es muy relativo de mi parte. Que tengan buen fin de semana. Uh-huh. Feliz día a todos los docentes. Ay, tengo un dato.
3: A ver.
2: ¿Qué?
1: ¿Sabían que en un país asiático, que no voy a decir cuál porque son todos iguales y no sé cuáles, ¿con quién era? Bueno, con alguien, un monarca.
2: Sí.
1: Había un monarca con el cual las únicas personas que no se hacen para adelante, no hacen reverencia. Ah, vos subiste.
2: Yo lo subí hoy.
3: Para que yo no lo vi.
1: Los docentes no hacen reverencia porque sin los docentes no habría
2: emperadores.
1: No habían emperadores.
2: Claro, los educadores son los únicos que no le hacen reverencia a los emperadores.
1: Muy bien, todo el chat diciéndole feliz día a Cande. Muy bien.
3: Gente, gracias.
0: Bueno, tengo los dos momentos acá.
1: Dale.
0: Tengo el momento, pero antes, justo antes de ese momento, está grabado este, mirá.
4: Sí, a mí me pasó a los 18. Con una de las primeras. Ella me había dicho que no iba a volver con el ex.
2: El ex.
4: Dijo, no puedo ser. Para chacota. Algo triste, boludo.
2: Estoy contando algo triste.
3: Me toman para la chacota, dije.
0: Bueno, eso está en los mejores momentos del 2025, ¿eh? Y ahí vamos al de Walter.
4: A ver. Fue. Algo más triste.
5: El 4. El 4, Walter.
3: ¡Walter!
5: ¡Culo que tiene Walter!
3: ¡Muy bien, Walter! ¿Cómo sabe?
5: Me pasó hace poco.
3: Nalgas
5: de gimnasio.
3: Y aparte hace la seña, tipo. Hace la mímica. Se desinflan ahí.
0: Sí, bueno, ese programa va, o sea, los mejores momentos de 2025 está ahí en el canal de Radio Patagonia.
3: Eso. Están cambiando mi voz con IA, dice Kiki. Me tomo para la chocota.
0: El ex. El ex. Martín.
2: Bueno, será hasta.
3: Me golpe el pordo acá, ¿de? ¿Viste? Pará, loca, bloqueá, ¿qué te pasa?
1: Por favor, por favor.
2: Bueno, feliz día para todos los docentes, especial para mi madre, para acá, para acá, para Cande, sí. Bueno, nos vemos el lunes, si Dios quiere, buen fin de semana para todos, publice.
0: Bueno, gracias a todos por estar, les mandamos un saludo muy especial a los que estuvieron también a través de 90.5 y que siempre nos siguen y participan con nosotros también en el programa, a los que nos hacen saber también cuando te cruzás alguno, te dice, te estuve escuchando, qué lindo es saber que siempre tienen la radio prendida del otro lado y que se diviertan tanto como nos divertimos nosotros acá.
3: Claro.
0: Saludos a Víctor también, que el otro día decía que no estábamos en el gimnasio cuando estábamos tomando mate, pero sí, habíamos ido más temprano.
3: Claro, pasa que nosotros vamos a la siesta.
0: Claro,
3: justo ahí. Apenas abre, vamos.
0: Sí, exacto. Sí. Así que, y bueno, cada uno de los que se suma con nosotros también a través de YouTube, no se olviden de dejar el like en la transmisión.
3: Sí, por supuesto.
0: 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Y se viene la Factory también, así que si querés comprar las entradas, Electroshock Oficial, que está todavía la preventa número 2, no cuelgues, que después ya se van a ir de un saque. Bueno, en el día de hoy ha estado el señor Martín Lastra, la señorita Cande Torino, la señorita Flor Roumek, mi nombre es Emilio Calfue, que esto ha sido todo por hoy, esto ha sido Electroshock. Chau, chau.
2: Nos vemos.
3: Chau.
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0: En el lado romántico de la escena escuchamos a Dabble. The Captain of Her Heart. Un clásico de 1985 suena en esta noche de viernes a las 22 horas y 48 minutos. Ya en la previa de un fin de semana que se viene con un sábado lluvioso durante todo el día con mínima de 10 y máxima de 12 grados. Y el domingo aparece nuevamente el sol, eso sí, vuelve el frío, mínima de 6, máxima 13 grados. 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

En el lado romántico de la 100 suena Queen, The Show Must Go On. Y hay momentos en los que la vida nos pone a prueba y seguir adelante parece imposible, pero incluso cuando todo duele, encontramos una fuerza que nos dice que hay que continuar. Aquí una de las últimas grandes canciones de Freddie Mercury. Una canción sobre resistir, sobre seguir de pie porque el show debe continuar. Son las 23 horas y 27 minutos, 14.2 es la temperatura en la ciudad de Buenos Aires. El cielo está nublado.

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0: En la noche de la 100 te acompañamos con más música sin pausa. Eagles, Hotel California. Clásico de los 70 suena cuando faltan 12 minutos para la medianoche con 13.6 de temperatura. Y te cuento que este sábado tendremos lluvias durante todo el día, mínima de 10, máxima de 12 grados. Y el domingo, en el cierre del fin de semana, tendremos mínima de 6, máxima 13 grados y el cielo va a estar parcialmente nublado. Así va a estar el tiempo en este fin de semana.
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¿Qué tal a todos? Bienvenidos a la hora de los lentos en la 100. Sábado, día preferido para muchos, donde la rutina queda de lado y te dispones a descansar, a salir con amigos y a disfrutar. De eso se trata. Acá nosotros te proponemos dos horas de la mejor música. Canciones que viven en tu recuerdo hasta las 2, aquí en la 100.

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Y de esta forma, te damos la bienvenida a una nueva hora en la 100. Mientras la noche sigue su curso, nosotros te acompañamos con canciones que suenan mejor en el inicio de un nuevo fin de semana. Cierra los ojos y déjate llevar por la mejor música. Hasta las 2, esto es la hora de los lentos en la 100.

Esto es La Hora de los Lentos en la 100. Más que canciones, experiencias donde la música te conecta con lo más profundo de vos. Hasta las 2, estamos juntos en la 100.

Y a esta hora en la 100, mientras disfrutamos de la mejor música en la hora de los lentos, te quiero compartir una frase que encontré y que me pareció ideal para el comienzo de un nuevo día. Fijarse metas es el secreto para tu futuro grandioso. ¿Cómo estás? Nos quedamos juntos hasta las 2, aquí en la 100.

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Y ha llegado el momento de despedirnos, amigos. Gracias por dejarnos compartir con vos una nueva noche, donde la música es la gran protagonista y nos permite relajarnos para encarar una nueva jornada con buena energía. Carolina Moyo estuvo en la producción, Ariel Dota coordinando, Emanuel Garabaccio a cargo de la musicalización, Diego Pozo en la dirección general de la radio. Soy Walter Sterzer, quédate que ya llega la trasnoche de la 100. Mañana, a partir de las 0, empezamos juntos un nuevo día en la hora de los lentos en la 100.

Bienvenidos a todos a una nueva Trasnoche 100. Así nos encontramos en el aire de la radio para empezar a recorrer la madrugada juntos. Nosotros estamos acá para acompañarte, para intercambiar momentos como siempre. Ariel Dota coordina la producción, Gastón Fleisman y Sofía Kisielnicki en musicalización, Diego Pozo en la dirección general de la radio. Así empezamos a transitar juntos la Trasnoche de la 100. Bienvenidos.

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Buenas, bienvenidos a todos los que se están sumando a esta nueva hora de la trasnoche de las 100, mientras transitamos esta madrugada juntos. Muchos quizás recién están empezando el día. Para eso estamos acá, para acompañarte con la mejor música. Mi nombre es Tomás Galván, Ariel Dota coordina la producción, Gastón Fleisman y Sofía Kisielnik en musicalización y Diego Pozo en la dirección general de la radio. Hasta las 5, estamos juntos.

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Con canciones como estas, le damos la bienvenida a una nueva hora en la trasnoche de la 100. Otra madrugada más juntos, como es costumbre, a todos los que se están levantando, a los desvelados, para quienes estén recién llegando al trabajo, estés donde estés, nos hacemos compañía en esta madrugada. Ariel Dota coordina la producción, Gastón Fleisman y Sofía Kisielniki en musicalización y Diego Pozo en la dirección general de la radio. Seguimos juntos en la 100.

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2: Buen día, buen sábado, 6:00 de la mañana y acá estamos en vivo para compartir lo mejor del Club del Moro en la 100. 10 grados 9 décimas la temperatura que tenemos en la ciudad de Buenos Aires. Lloviznando en estos momentos, por si tenés que salir temprano para ir a trabajar. Inestable durante todo el día va a estar. Mirá, estoy observando por la ventana en estos momentos y se intensifica un poco más la lluvia, con algo de viento incluso. Así que a abrigarse, a ponerse algo impermeable, el paraguas y lo que te salva siempre, que es el par de medias, porque donde pisaste la baldosa floja y te quedas con las medias mojadas, te arruina el día. Entonces te llevas el par de medias y ahí enderezas todo nuevamente. Te decía, 10 grados 9 décimas la temperatura en la ciudad para hoy, máxima de 12 grados, inestable durante toda la jornada, pero con buenos momentos de la topadora del aire para compartir. Así que si te perdiste de algo en la semana, si lo querés revivir, acá lo vamos a disfrutar juntos hasta las 9. Sofía Kisielniki está en la musicalización. Ariel Dota coordinando la producción. El señor Diego Pozo en la dirección general de la radio. Soy Cristian Riquelme. Tenemos mucho por delante para disfrutar, así que mientras nos vamos preparando el mate, tranquilos, relajados, empezamos a disfrutar de estos grandes momentos de la topadora del aire. Así empezamos, bienvenidos. Buen día.
3: ¿Saben quién? ¿Conocen Pigüé?
4: No todavía.
5: No.
3: Bueno, Pigüé es una localidad bonaerense. Es una ciudad bonaerense. Buscá de cuántos habitantes. Por ahí es muy grande. Y hace muchos años que el plato principal de esta localidad,
4: ajá,
3: es algo que nos gusta a todos.
4: Conozco Pigüé. Mira,
3: ¿conoces Pigüé?
4: 16.102 habitantes.
6: Mi mamá, claro, trabajaba, chica, con una compañía de seguros de ahí que se llama el Progreso Agrícola de Pigüé.
5: ¿Es una compañía de seguros de mayo?
6: Sí, que existe todavía. No. Y está como a 600 kilómetros acá, creo.
3: ¿Qué dato?
6: Sí, y bueno, tienen una compañía de seguros histórica, chicos. Pero es de ahí, son los capitales de ahí, de ese pueblo.
3: Sí, seguramente tiene, bueno, un almacén. Sí. Tiene, claro,
6: la iglesia la tiene, ¿no?
3: La iglesia tiene, sí, un bar.
5: Todo tiene, no puede creer.
6: Es una empresa muy grande, chicos.
3: Escuchen, el tema que estaba leyendo acá, justamente que estábamos hablando con cosas que son derivadas de la vaca y qué sé yo,
5: sí,
3: tienen un plato muy característico que a mí me llamó la atención. Porque esto nos gusta a todos.
7: A ver, un, si hay plato, ver, muy característico.
5: Plato.
4: Sí. Milanesa.
5: ¿Qué, alfajores?
3: ¿Qué nos gusta a todos?
5: Ay.
7: Los fideos.
3: ¿Qué nos gusta?
7: La pizza.
3: No.
5: Dormir.
7: La hamburguesa.
5: No.
7: La milanesa.
3: Algo que le gusta a todo el mundo, ¿no?
5: Milanesa.
7: La papa frita.
4: El huevo frito.
2: No, pero de la vaca.
5: El
2: para
5: pan.
2: Papa frita.
5: De la,
3: no,
5: vaca.
3: Papa frita,
5: ¿de la vaca?
3: No, papa frita cercano.
2: Pero no es de la, caliente, vaca.
4: Tortilla.
3: Tiene cosas lácteas, sí. Tortilla no. Cercano.
5: Cerca de la papa frita. Puré.
3: Caliente. Puré, bien.
4: Puré, papá.
3: Bien. Sí, en realidad no es puré de papa convencional, sino el llamado y el famoso aligot.
5: ¿Qué? ¿What?
3: El aligot. Escuchen. El aligot de Pigüé es el puré más rico del mundo. El aligot es un puré francés. Es un puré de papa, pero que lleva mucha mozzarella. En realidad lleva otro queso francés que acá no se consigue tanto. Se le pone mozzarella, que es parecida. Y lleva ajo y crema.
4: Ya.
3: El aligot se hace con papas.
5: Pesado.
3: Con mucha manteca, con mucha crema, mucho ajo y mucha mozzarella. Es como si fuera un puré lleno de queso, muy cremoso, y siempre acompaña un pedazo de carne, sino una salchicha parrillera, un chorizo. Se sirve con chorizo generalmente en Francia.
5: Medio como una pasta debe quedar,
3: claro,
5: por tanto queso,
3: ¿nunca
5: tanta
3: lo vieron,
5: cosa
3: nunca
5: sólida?
3: Lo nunca, no, yo he comido aligot.
5: Lo dijiste, nunca.
8: Es la primera vez que escucho la palabra aligot. Mirá lo que te
3: aligot digo. Aligot yo lo he comido muchas veces. Es un plato muy característico francés y también característico de la zona de Pigüé. Seguramente en Pigüé,
5: el monje
3: benedictinos de un monasterio, fueron los que lo llevaron. Hace muchísimos años. Viste que antiguamente las recetas se pasaban de monasterio en monasterio.
5: Sí.
3: A través de los monjes o las monjas.
5: Sí.
3: Que eran los que cocinaban. Y bueno, el aligot vino de Francia como gran parte de la cocina, que casi todo salió de ahí, la cocina occidental.
5: Sí.
3: Y el aligot es el puré de papa que comemos nosotros con mucho más manteca y mucho más queso.
7: ¡Qué rico!
3: Claro. Y un poquito de ajo que le queda espectacular. Claro.
8: Le ponen queso y ajo, esa es la diferencia.
3: Por eso, el queso era lo que tenían y el ajo era lo que tenían. Trataban de darle más untuosidad. Claro. A un plato accesible de papa, que era lo que salvó la hambruna de
5: otra
3: Europa.
5: Consistencia, ¿no? Porque sí. Debe ser pesado y debe llenar también.
3: Es más pesado, claro. Es casi un plato, te diría.
5: Claro.
3: Qué rico comerte la papa con queso cucharada. Sí.
7: Pero a veces cuando hacen puré, ¿no le ponen queso?
5: Sí.
3: No, tanto como esto.
8: No, yo no.
5: Claro,
8: no,
5: pero esto debe
3: yo
5: ser
3: queso.
7: Sí, yo sí.
5: Casi igual cantidad, porque si queda como una pasta, para que quede una pasta le tenés que poner mucho.
8: Claro.
3: Y mira, por kilo de papa lleva medio kilo de
5: claro,
7: ah, claro, sí.
5: Claro,
7: sí.
5: Es todo queso.
3: Y 60 de manteca y 100 de crema de leche.
7: Bombazo.
3: Es una bomba.
5: Lo tenés que comer en la puerta del italiano, chico.
3: Bueno, pará. Los purés que comemos en los restaurantes siempre están súper
7: mantecosos.
3: Super, sí, mantecosos.
5: Y tienen crema, leche.
3: Tienen todo. Por eso justamente que hablamos de la vaca más temprano. Mira, para este puré necesitamos la manteca de la vaca, la leche de la vaca, el queso de la vaca.
8: Claro.
3: ¿Entendés? La salchicha para acompañar o el chorizo de la vaca.
8: Ay, qué rico.
3: Esto va muy bien con chorizo o salchicha parrillera.
8: Sí, me imagino.
3: Cortás un pedacito de chorizo y le pones arriba una montañita de este puré.
5: Como una fondue.
3: Es como una fondue.
5: ¿No? Que debe quedar sí. Así, como esa consistencia. Te llega a atragantar con eso, te lo encargo.
3: Sí. Para mí lo más importante que tiene que tener el puré, que tenga no tenga textura arenosa la papa.
5: Claro.
3: Tiene que sentir.
5: Cuando la papa es mala, decís.
3: Tiene que perderse la papa. No tenés que sentir adentro el puré.
7: Y que no tenga grumos.
3: Claro. Justamente.
8: A mí me gusta el puré cremoso. Bien cremoso, bueno. Bien cremoso. Bien que no sé qué.
3: ¿Alguien acá no le gusta el puré?
7: No, no te puede no gustar el puré.
8: No, para mí es un gran acompañamiento.
3: ¿Y qué cosas que le gustan a todo el mundo a ustedes no les gustan? ¿Viste que todos tenemos algo que? Por ejemplo, a Fernando Carlos le gusta el mate.
4: No me gusta.
3: Es raro.
4: No tomo
5: mate. La frutilla.
4: El vino no me gusta.
5: Ya no me gusta.
4: El vino
5: no
4: me gusta.
8: Bueno, a Fernando Carlos no le gusta,
7: gusta nada.
5: Nada con alcohol.
7: Claro.
5: Vivir de pedo
7: alcohol.
5: Le gusta.
3: Yo puedo vivir sin alcohol tranquilamente.
5: ¿En serio?
3: ¿Vos sorbo? Sí, cada vez tomo menos.
7: A todo el mundo
3: y
7: le
3: más
7: gusta.
3: Más con esta cosa de manejar y todo, claro. Ya no ni tomo. No.
7: A todo el mundo le gusta, que a mí no, la mayonesa.
3: ¿Cómo te gusta la mayonesa?
4: No, es raro.
7: No me gusta la mayonesa.
4: Vos soy yo el raro.
7: No.
5: Qué loco eso.
7: No. Cero.
3: Cristian.
9: Mirá, la verdad que yo como de todo, estaba pensando que capaz el palmito.
7: Nah, no, pero no le gusta eso a todo el mundo.
4: Claro, es el firoli acá, ¿eh?
9: Es que, no, pero el palmito no como, justamente, pero el resto como de todo. La verdad me gusta todo. No tengo drama.
3: A ver, ¿qué más? ¿Vos, Fernando?
4: A mí no me gusta.
9: Nada.
4: Tomá todo arriba de la mesa. Tomá el...
5: A él le gusta el...
4: Queso y dulce.
7: ¡No! Y te
9: qué rico. Ah, membrillo, batata, el que
7: malísimo.
9: Sea.
7: Bien, papá, bien.
4: Malísimo.
3: No, ¿cómo no te va a gustar?
4: Porque es de viejo.
8: Yo soy muy básica. A mí me gusta casi todo lo que le gusta a la mayoría. Nada. Soy así de básica, pero no me gustan los chinchulines.
3: No.
4: ¿Tampoco?
8: Sí.
4: Muy bien.
9: Nada más rico que un chinchulín crocante.
7: Como el limoncito.
3: Pero eso es más polémico. Yo hablo de cosas, digamos, hay gente que no gusta el chocolate, hay gente que no gusta la pizza, hay gente que no gusta
5: las
3: rabas.
5: A mí no me gustan los panqueques de dulce de leche.
3: No, retira.
7: Pero ¿cuál es de qué, por qué no te gusta? Si el dulce de leche te gusta.
5: Me da asco. No me gusta el dulce de leche caliente con esa masa.
3: Pero es que no tiene que ser caliente.
7: Ay,
3: tibiecito tiene que ser.
7: Claro.
5: No, no me gusta.
9: Me hiciste acordar que tengo panqueques en la mochila.
5: Ay, no me gusta la masa del panqueque.
3: ¿Cómo una mochila?
9: De verdad.
3: Ahora esta radio es rara. El otro locutor que trabajaba con nosotros, ¿se acuerdan?
4: Pedro.
3: Un día apareció con pollo, con Pedrito, sí.
5: Sí, el tupper con pollo tenía.
3: Tupper con pollo. Y ahora este tiene un tupper con panqueque.
8: Sacalo.
3: ¿Qué les exigen acá? Traer
7: traigan comida.
9: Es que me pasó lo siguiente. Fui a lo de mis viejos ayer y mi vieja dijo, acá tenemos panqueque, no lo vamos a comer nosotros. ¿Te lo quieres llevar? Sí, me lo llevé. Me doy cuenta ahora que los nombraste y me los olvidé en la mochila.
8: Están en la mochila desde cuándo.
4: ¿Con el dulce de leche y todo, armado?
9: Desde ayer. No, sin el dulce de leche.
4: Y bueno, lo tenemos ahora en la tanda.
7: Sí, bueno.
9: Lo liquidamos ahora.
7: Aquí está, el
8: tupper. Un dulce de leche.
3: No, ¿sabes lo que hay que hacer?
9: 7 panqueques.
4: Ah, listo.
3: Escuchá, hay
4: no
3: que dar un toquecito.
4: Si mamá lo descartó.
3: Un toquecito de microondas, sí. Nada. 10 segundos, menos.
9: Además están 8. Bien hechos. Bien fresquitos. 8.
3: Yo sé lo que haría, le tiraré un chorrito de agua arriba como para que mantenga un poquito de humedad, le doy 10 segundos de microondas, 7, 8 segundos de microondas, lo unto en dulce de leche y adentro.
9: Lo liquidamos ahora.
3: Ahora, sí. Te vamos a comer los panqueques.
9: Sí,
3: lo liquidamos ahora.
8: De la mamá de
5: yo el mío lo dono.
3: Qué rico. ¿Cómo crees que no te gusten los panqueques?
9: Estela se llama mi vieja.
5: Ay, gracias, Estela.
9: Que fue ella la que hizo los panqueques. Sí.
5: Aparte caseros, o sea, son ricos.
3: Sí. Igual el panqueque tiene algo. Esa, digamos, para mí me gusta el panqueque hacerlo y comerlo.
9: Totalmente, sí. Pero bien, vos es que mi vieja los hace de una manera que al otro día están iguales que como si recién los hubiera hecho.
5: Le ponen mucha manteca para mí.
9: Sí, tienen bastante
5: sabor a manteca. Porque a veces en los restaurantes cuando pedís panqueque no es lo mismo que si los haces en tu casa, que los caseros. Mi hija, por ejemplo, hace los panqueques igual que los hacía mi mamá. No sé cómo, pero tiene la misma mano.
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0: 6:15 de la mañana en todo el país. Y en la 100 empezás el fin de semana con lo mejor del Club del Moro. 10 grados 9 décimas la temperatura. Hace un ratito lloviznaba, ahora vos es que está más finita esa llovizna y con el viento como que vuela bastante, no cae directo hacia el piso. Es como que viene de frente, me animo a decirte. Máxima de 12 grados para hoy, inestable durante todo el sábado. Para mañana domingo, mínima de 6 grados, más frío, máxima de 13. Son los últimos fríos que le quedan a este invierno. Estamos en sábado, estamos en 12 de septiembre. Vamos, que el día lo empezamos juntos, ya mate en mano y con lo mejor de la topadora del aire.
1: Bueno, chicos, vamos a algo serio. Porque vieron que hay gente que le gusta escalar, le gusta ese deporte, le gusta la adrenalina, le gusta el vértigo, le gusta la vida al aire libre,
2: sí,
1: la aventura.
2: Rarísimo.
1: Bueno, hay algo que pone en jaque el Everest. ¿Qué creen que es?
2: Ay, ¿que pone en jaque el Everest?
1: Sí.
2: ¿Pero algo que una actividad?
1: No, algo que está derritiendo el Everest.
3: Ay, ¿qué será? Oh. Que la gente va a hacer pis ahí cuando va
1: sí.
3: a escalar.
1: No, sí. Mentira.
2: Mentira.
4: Los baños.
3: Yo pensé que estaba tirando cualquiera.
1: No. Más de 6.000 litros de pis por día.
3: No, chicos. 6.000 litros es un montón.
1: Chicos, más de 6.000. La orina de los alpinistas está derritiendo claro. El monte Everest.
3: Ay, no.
2: No,
1: chicos. El turismo, escucha, el turismo en el famoso monte ha crecido de forma exponencial en los últimos años. Hasta llegar a niveles de masificación extrema. Y esto es lo que produce que la gente se pise en cualquier lado.
3: Claro.
1: Y claro, lo están derritiendo.
2: Claro, se está deshaciendo.
3: No sí. te puedo creer.
1: Sí.
3: No.
1: Es un dato más que llamativo. La investigación, lo que pasa es que sacaron proporcionalmente cuánta gente subía y cuánta gente iba a alguna de las paradas que tiene el monte.
2: Claro.
1: Y cuánta gente hacia dónde, en cualquier lado, ¿no?
3: Y sí.
1: Y llegaron a la cifra de más o menos 6.000 litros por día.
2: Qué asco.
1: Sí, es un asco. No, te lo están derritiendo a pis.
2: Claro.
1: A meada pura.
3: Y claro, porque sale calentito.
2: Se sí. murió de meado. ¿Por qué
5: pero
2: se
5: ¿dónde
2: murió
5: van
2: de
5: a hacer si no ahí?
1: Dicen, gran cantidad de personas terminan orinando directamente sobre el glaciar.
5: Y claro.
1: El líquido es más caliente que el hielo, lo que directamente hace que se derrita.
2: Derrite.
3: Qué espanto. Sí.
1: ¿Y
3: qué solución pueden encontrar para eso?
2: Claro,
5: tener baño químico. En...
2: ¿Cuánto se tarda químicos? En claro. escalarlo?
1: Días.
2: Por eso.
1: Claro, sí.
2: Por eso la gente mea tanto.
5: O no, le van a decir, juntalo puede. Y tiralo cuando llegás arriba.
2: ¿Y dónde lo juntan? ¿La boca? ¿Qué haces?
3: Claro, lo tenés
1: una
3: botellita,
1: una bolsa, un papagayo. Claro.
2: No, pañales.
6: Esto abre también una pregunta muy menor, pero...
3: ¿Cuál es?
6: ¿Cómo la sacás con esas temperaturas?
2: Ah, también.
4: Pasa que también dicen...
3: Nosotras que no tenemos que bajar todo.
6: ¿Cómo la encontrás?
2: Sí.
4: Lo que pasa es que dicen que para este tipo de actividad recomiendan tomar mucho líquido. Entonces,
2: claro,
4: tomar
2: entonces
4: mucho líquido.
2: Eso...
4: Y cuentan que la orina se expide más o menos a 37 grados.
2: Chicos, pañales.
4: De hielo.
2: Pañales.
1: No, lo que pasa es que no jode el tema del líquido sobre el cuerpo. Te llegas a esa pieza encima, o sea que el frío te congelás.
2: No, por eso, pañales.
1: Pero pañales también está algo húmedo, no sé si...
5: Claro.
2: No, lo tenés. Pesa, te vas cambiando.
3: No, pero ¿cómo hacés?
5: Después va a haber una montaña de pañales.
2: Una mugre de pañales. Claro.
5: Van a decir, escalás el Everest,
2: Bueno, que le pongan una manguera y se lo van tomando.
1: No, para mí hay que poner mucho más baños químicos.
3: Y sí.
2: ¿Habrá?
1: Sí, claro. Lo que pasa es que este lugar es así, como cualquier montaña importante del mundo, hay distintas paradas, ¿entendés? Como estaciones.
2: A ver, voy a preguntar.
1: Tienen bares, que tienen
2: baños.
4: Porque deberían, te digo, mira, porque acá estoy leyendo, desde el 2024 en Nepal obligan a recolectar los excrementos sólidos,
2: además,
4: a recolectar en bolsas químicas especiales para bajarlos de la montaña. Deberían hacer
5: si lo hacen
4: algo similar, claro.
2: Yo pensé lo mismo con lo claro, con lo sólido. Es un tema, se va a poner marrón todo.
4: Sólido.
1: Bueno, el tema es que mucha gente, sí, hay poco claro. baño. Eso es como cuando vas a un recital, viste, y hay dos bañitos.
2: Ay,
1: nomás.
2: Sí.
4: Uy, la
2: sí.
4: fila.
2: Sí, tal cual.
1: El tema tiene que, vos tenés que contemplar la cantidad de gente por los baños.
2: Y se le fue las manos. O que sí. suba menos gente, chicos. Controlar la cantidad de gente que suba. Como hicieron en el Machu Picchu, como hicieron en tantos lugares.
1: explícame la fascinación de la gente por escalar.
3: Ay, sí, yo no lo entiendo.
1: Yo no lo puedo creer.
3: No, no lo puedo creer, porque es un sufrimiento.
1: Vi una película muy menor el fin de semana, la de Charlize Theron, ¿viste Apex o Apex?
7: Sí,
1: que ella es una mujer aventurera, y la verdad que yo pensaba, hay gente que le gusta vivir así.
2: Sí.
1: ¿Vos sabés lo que es escalar una hay montañas que son como si fuera una pared, son planas? Y vos decís, ¿dónde está el goce ahí?
5: No, pero porque el frío,
1: todo sufrimiento y el frío.
5: Porque además de vos decís escalar una montaña viento. A 90 grados, pero el frío, el viento,
2: el cansancio.
1: Sí, no es para nosotros.
3: No,
1: no, aparte, ¿dónde ¿quién es más meona acá? Porque yo soy, me aguanto más.
2: Yo soy meona porque tomo mucho líquido. Y además si tomo mate cuando voy a Lebres.
5: Claro. No, Santiago no sé cómo hace para aguantarse tanto tiempo.
2: No lo entiendo yo.
1: Hago pis antes de venir y después, bueno, si
5: pero te bajás cuatro botellas de agua y no vas al baño.
2: Sí, pero...
1: Pero yo a mi casa con lo justo.
3: Yo...
5: La posta, bueno.
2: Justi.
5: Mirá, ya corriendo. Corrente.
2: Que tirás todo, ¿viste? Llegás a tirar la llave, tirás todo. Sí. Las mujeres para mí somos más meonas que los hombres.
3: Sí. Para mí sí. Sí.
1: Yo lo veo en la ruta. En la ruta yo puedo hacer todo un viaje de 5 o 6 horas sin parar.
2: Y así vamos con 4 mujeres.
1: No, y cuando voy con mi hermana, mi hermana llega a la cuadra, quiere parar al baño. Entonces le digo, mira, antes de salir le digo, evacúa todo lo que puedas.
5: Vaciate.
1: Sí. Uno cuando sale quiere llegar, ¿o no?
5: Sí, no querés parar. Como mucho parás en la primera, compras.
1: No, parás en una estación de servicio, un IPF full, parás un rato para algo para comer y todo.
2: Comprás alguna cosita, cargás el agua para el mate y
5: café, sándwich, alfajores.
1: Pero no es que parás 5 veces y hay gente que hace picnic.
2: Hay gente que le encanta, que lo toma como parte del viaje también, ¿viste?
1: Sí.
2: Es lindo.
1: Vos, Marcela, se me hace que sos bastante... Meona.
3: Tengo días. Si tomo mucha agua, sí.
1: Claro.
3: Bueno, trato de controlarlo. Mira, hoy estábamos hablando con Edith fuera del aire.
2: Sí.
3: Que hoy me controlo porque ir al baño acá es como ir
2: a la tarde.
3: Claro, acá estamos calentita y en el baño. Entonces prefiero no y chao, me la banco. Porque sufro mucho el frío.
1: Sí, sí, yo lo veo en la ruta. En la ruta yo puedo hacer todo un viaje de 5 o 6 horas sin parar.
2: Y así vamos con 4 mujeres.
1: No, y cuando voy con mi hermana. Mi hermana llega a la cuadra, quiere parar al baño. Entonces le digo, mira, antes de salir le digo, evacúa todo lo que puedas.
5: Vaciate.
1: Sí. Uno cuando sale quiere llegar, ¿o no?
5: Sí, no querés parar. Como mucho parás en la primera, compras.
1: No, parás en una estación de servicio, un IPF full, parás.

0: Hay gente que le encanta, que lo toma como parte del viaje también, ¿viste?
1: Sí. Es lindo. ¿Vos, Marcela, se me hace que sos bastante...
2: Meona. Tengo días. Si tomo mucha agua, sí.
1: Claro.
2: Bueno,
1: claro.
2: Trato hoy... de controlarlo. Mira, hoy estábamos hablando con Edith fuera del aire. Sí. Que hoy me controlo porque ir al baño acá es como ir
0: a la tarde.
3: Claro, acá estamos calentita y en el
2: entonces
3: baño...
2: Entonces prefiero no y chau, me la banco. Porque sufro mucho el frío yo.
1: Para nosotros es mucho más fácil ir al baño.
2: Claro.
1: Es cierto que para ustedes.
0: Sí. Aparte en cualquier lado van ustedes. Lado.
3: Claro, Bebe decía que cómo te la encontrás en el Everest, pero a nosotros tenemos que sacar todo.
0: Sí. ¿Sabés la cola como se
3: hace? Sí, después no hay una estufa para poner la cola después para calentarla.
2: No.
3: Y aparte se te congela, viste que...
1: Pero la cachufla también se te
3: congela.
2: Ah, claro. Y te lleva los huesos, viste.
0: No, y aparte, las mujeres nos limpiamos con papel. ¿Qué hacen con el papel en el Everest?
3: Y te lo tenés que guardar.
0: O sacudís.
1: El papel es más fácil llevártelo...
2: Unas toallitas te llevas.
0: Pero el papel todo
1: igual,
0: mojado.
1: Les voy, para, les voy a contar algo. La gente que hace este tipo de actividades tiene todo planeado.
3: Sí,
1: y hay para todo. Hay hasta unas cosas, por ejemplo, si te congelan las manos, tenés como una especie de. Como si fuera una bolsita.
4: De calentador.
1: Que son calentadoras. Tenés de todo. Tienen de todo.
4: Debe haber
1: cosas también para limpiarte, para todo.
0: Claro.
1: Pero
0: debe haber algo.
1: El tema es que, claro, el pis lo dejan tirado ahí.
0: El tema es que el pis no hay manera.
1: Sí. Pero no piensa el pis.
0: No voy a leveré yo.
1: Sí, yo tampoco.
5: Aparte, no solo el derretimiento, debe de una baranda.
4: No, por el frío no.
1: Baranda si era calor.
4: Claro.
1: El frío todo te lo congela.
0: Y eso que viste que se toman un whisky
2: baranda,
0: con el hielo tomeado.
5: Sí, no lo.
1: Es cierto lo que dice Majo. La gente con el glaciar quiere el hielo del glaciar para tomar whisky.
0: Ay, qué sed. Te estás tomando el medio de miles.
3: Sí, acá se promociona cuando vos vas al Perito Moreno.
0: Claro, viste que te hacen tomar el hielo.
3: Sí. Pero no, pará. No lo había pensado. Pero
1: la gente de Perito no va a mear.
3: No sé, ahora
0: que vos decís no sé si la gente no mea.
3: Ahora me lo pregunto.
2: No creo.
1: No. Acá es distinto porque la gente pasa muchos días escalando.
2: Tenés que salir del barquito y ir a mear. Se te congela.
1: No. Para Pablo, vos que sos tanto del turismo aventura.
2: Sí.
1: Pablo.
4: Sí. Vos sabés que cuando vas a la cordillera y haces senderismo o algunas excursiones, hay una imagen triste que es la gente que tiene que hacer sus necesidades y no es lo suficientemente limpia o responsable y se ve restos de materia fecal humana, papel higiénico.
1: Ay, bueno.
4: Pero sucede, y vos estás en un lugar que es el paraíso, y si te vas cruzando a los costados del caminito.
3: Claro.
4: Es mucha la gente que va.
6: Pero eso es gente sucia, ¿no? Es gente...
4: Es por eso, es mucha la gente que va, y en un porcentaje, sea grande o chico, con que algunos dejen papel, se ve.
3: Claro. Horrible.
4: La última enterralo, amigo.
3: Claro. Sí, horrible. Bueno, yo hice una caminata en San Martín.
1: Marcela, ¿vos qué querías hacer? ¿Hacer senderismo?
0: Sí.
1: No estoy preparado para verte haciendo lo segundo.
6: No, nunca. Marcela no hace lo segundo.
2: No.
3: Sí hace, chico.
6: No, Marcela no hago. Vos Edith puede ser, Marcela no.
2: Escúchame, no. Pero además te digo, yo nunca se me hubiera ocurrido en la vida hacer senderismo. Pues, no. Y me tocan todos candidatos así.
1: ¿En serio?
2: No. Vos sabías que había conocido uno hace bastante ya.
4: ¿Epa?
2: Médico, él.
0: Aventurero.
2: Y aventurero. Yo te lo conté que hace... ¿Cómo es? Iron Man.
6: Iron Man.
4: Kilómetros corre ese hombre. Qué bien.
2: Bicicleta.
0: Pero mega.
2: No. Y yo lo llevaba por el mal camino.
0: Guerrero,
6: loco.
1: Chicos, cuanto más grande, más cómodo me pongo.
2: Claro. Pero me encantó eso.
1: Ir de camping me gustaba a los 12.
2: Claro.
1: A los 14 años. Sí, ahora
6: más grande el sillón.
1: Ir a pasarla mal, a sufrir. Bueno, yo les conté que tengo un amigo que fue a hacer una competencia de Ironman y me dijo que nunca en su vida le había pasado tan mal.
0: Y
1: se gastó una fortuna de plata y todo para poder hacer eso.
0: Es caro.
6: No solo pagar la competencia, tenés que volar al lugar donde
1: lo
6: hicieron.
1: Esta fue creo que en Colombia, en una isla.
2: Y yo digo,
1: gastaste una fortuna y todo para ir a pasarla horrible. Le digo, ¿dónde está el disfrute ahí? Y bueno, pero hay gente para todo igual.
6: Y te tira la de nunca más. Al año siguiente, che, me voy de vuelta.
3: Pero también es un desafío.
0: Claro.
3: Es un desafío. O sea, después te queda la anécdota y
0: hay gente que le fascina.
3: Claro.

0: Yo hice una caminata muy...
1: comerte, no sé, 5 hamburguesas.
0: No, bueno. Claro.
2: Sí, 6 huevos duro.
0: Yo hice una caminata
3: ¿cuántas porciones de pizza comemos, no? Ah. A ver.
1: Claro.
0: Yo hice una caminata muy difícil en San Martín de los Andes. Eran 8 kilómetros de montaña de ida y 8 kilómetros de vuelta. Para mí es un montón. No la volvería a hacer, pero si la recuerdo, la recuerdo. Fui con mis amigas, la recordamos con alegría. O sea, la disfrutamos, pero...
1: Pero pará, yo veía esta película, ¿no? Y esta gente que hacía escalaba y que ellos estaban en la cima de las montañas. Y yo digo, la gente que está haciendo estas cosas, en algún momento, ¿no piensa o no se pregunta quién me mandó que esté haciendo acá?
4: No, se ve que no.
1: No, obviamente que no, y eso para respetarle, porque cada uno tiene sus gustos, ¿no?
0: Les gusta.
1: Pero yo digo, una persona cuando está, no sé, a temperaturas bajo cero, con que te agarra, imagínate, te agarra una tormenta. A mí un día esquiando me agarra una tormenta de nieve en la allá arriba.
2: Qué feo.
1: Y viste cuando decís,
3: en ese momento lo decís. Porque...
1: ¿quién me mandó acá a estar acá? ¿Qué hago yo acá arriba? Yo ni ganas de venir tenía. Por si eran unos boludos, me quedo acá arriba.
3: Yo cuando me tiré en paracaídas pensé lo mismo. Allá arriba digo, ¿para qué?
1: ¿Quién me mandó?
2: ¿Quién? ¿Qué?
3: ¿Cuál era la necesidad? Hoy lo pienso y digo, che, me tiraría de vuelta, ¿eh?
1: Yo no.
3: Pero si lo llego a hacer, voy a estar allá arriba y voy a decir lo mismo.
1: Yo quiero hacer cosas que me hagan sentir bien.
2: Tal cual, yo también.
1: Pasarla bien. En la vida hay que pasarla bien. Pues salvo que te encante eso, ¿no? Ahora, estar arriba de una montaña y quitar una tormenta de nieve, no ver ni un metro adelante, no sé si te va a poder bajar, no sé, yo no sé quién puede disfrutar de eso.
3: ¿Ahí qué haces? Ahí tienes que esperar a que pare la tormenta
1: de nieve. Esperar a que pase, claro.
3: Te puedes quedar.
1: Es que yo la primera vez que esquivé en mi vida y por confusión subimos otra aerosilla, nos dejó en la montaña más arriba de todas, y ahí cierran todas las pistas. La única manera de bajar era esquiando. Yo imagínate, el primer día, no entendía nada. Y viste cuando decís, ¿qué hago yo acá? Pero bueno, nada, hay gente que eso le apasiona.
2: Sí.
1: Hay gente para todo.
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0: Babasónicos a las 6 de la mañana, 33 minutos en la 100, miau. 10 grados 9 décimas la temperatura. Llovizna sobre el área metropolitana de Buenos Aires. Oscuro el cielo, le cuesta amanecer a este sábado 12 de septiembre.
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0: 6 de la mañana, 41 minutos. Lo mejor del Club del Moro en la 100, Stevie Wonder. Part-time lover. Llovizna en la ciudad, 10 grados 3 décimas. Qué lindo es muchas veces levantarse un rato antes y tener tiempo para uno, ¿no? Que todo esté en silencio y vos poder tomarte unos mates, tranquilo, un café, bueno, lo que te guste. Pero ese momento de uno con uno mismo. Y con el club, por supuesto, porque hasta las 9 de la mañana, lo mejor del Club del Moro acá en la 100. Y hay modas que son tan, pero tan extrañas.
1: Bueno, tengo una nueva moda.
2: A ver, che.
3: A ver.
1: Vieron que muchos países de Asia marcan como tendencia.
4: Sí.
3: Sí.
1: En cuanto a los cuidados del cuerpo, el skincare y qué sé yo. Ahora se han puesto de moda la axila unicornio.
2: ¿Qué?
3: ¿Cómo?
1: La axila unicornio.
3: Santiago, cálmate, de verdad, te va a hacer mal.
1: Hay muchas mujeres, muchas chicas que se dejan los pelitos de la axila crecer. Y se la tiñen de distintos colores.
3: Basta, déjese.
1: Es como el peluchito de la del vello.
4: Es un labubu en el axila.
1: Un labubu en la axila, sí. Sí,
2: pero y si te hiciste la definitiva ya no podés, porque no te crecen.
1: Ay, qué lástima.
3: Deben ser las para las más chicas.
5: No estás en la moda, ¿no?
6: Si te hiciste la definitiva, ahora tenés que pagar el implante capilar.
3: Oh, claro. Un peluquín para la axila.
1: ¿Les puedo decir, les puedo confesar algo?
2: Conmigo no cuenta.
1: Generalmente a nosotros los varones no nos gustan las mujeres con
2: velludas.
1: Con pelo.
2: Las velludas. Sí, a mí tampoco me gustan.
1: Viste, cultural.
2: Porque viste que ahora cada chica que puede hacer lo que quiere y me parece fantástico.
3: Es maravilloso.
2: A mí me da cierto rechazo. Vos viste cuando ves a lo mejor alguna serie que está ambientada en el medioevo y de repente hay un desnudo y lo ves, te llama como la atención todo la pelambre. Sí,
7: pero también lo de la depilación es algo muy argentino y muy
3: cultural.
2: Es
1: cierto que la Argentina se depila más que ninguna, ¿eh?
2: ¿Ah, sí?
3: Sí.
2: Yo pensé que era más occidental eso.
7: No.
3: En Europa no pasa nada.
7: No, porque no tienen pelo las asiáticas.
1: Bueno, pero esta moda viene de ahí. El poco, mucho pelo que tengan, bellos se lo tienen en distintos colores. No, entonces, imagínate en el verano, Edith.
2: Sí.
1: Vos vas a venderte en un momento y saludas, chau chicos, chau, hasta mañana. Ay, y levantás la axila.
3: Y salen los cardos, todo, unos arcoiris.
1: Un degradé de cardos.
3: Un pequeño pony abajo de cada brazo.
1: Hay que ver qué color le gusta cada una.
3: Quiero hacer una pregunta porque el vello púbico, sí, pélvico.
4: Bonita.
3: No, digo, no es...
1: La axila,
3: no es,
1: sí.
3: Sí, o no, el púbico es la
4: el púbico.
3: Abajo, digo. Es el púbico, es como sí. Más, ¿no sería como más aceptable también en el caso de que vos no lo quieras tener en el chivo, por ejemplo? Pero el problema
1: el
3: es
1: bigote.
3: Que... Claro.
2: Ah, digo, me voy a hacer un bigote.
4: Afeitate, afeitate hoy.
3: Lo rústico.
1: No, no te lo afeites, pintate los distintos colores.
3: Como se decía, lo rústico, ¿no? Antes,
2: más
3: rústica. No digo las axilas, pero digo, por ahí, no todo el cuerpo.
1: Anita.
3: Las piernas sí, a mí no me gustan las piernas peludas. Yo creo que es una cuestión cultural y también de comodidad. Digo, es como dice Edith, ahora las pendejas, voy a decir, las chicas hace bastante que ya se...
2: Depilan todo.
3: No,
4: muchas te dejan lo bello.
3: Se decretaron rebeldes ante algo tan fuerte para la mujer, tan impuesto.
1: Por eso, pero más allá de lo cultural, hay algo que o te toca o no te toca. Hay gente que tiene mucho pelo y gente que no.
3: Claro.
1: Digamos, si tenés mucho pelo, ¿se teñiría en una axila de distintos colores?
3: No, a mí no me gusta. A mí no me gusta el pelo.
2: ¿Qué
3: no,
2: quilombo
3: no
2: igual de
3: teñirte la axila? ¡Qué laburo! No.
1: Y bueno, pero
3: es un
4: te puede lastimar. ¿No te irrita eso la piel?
3: No, higiena te puede poner. Es que en realidad te lo podés decolorar. Calculo que te lo tenés que decolorar. Y después, ¿sabes lo que te arde?
2: Claro. Aparte se hace con un ácido la decoloración.
4: Salvo que haya como aerosoles. Viste que a veces para la cabeza.
3: ¿Qué ganas, joder?
4: Y no, se tiran una especie de aerosol.
3: Para eso, sácatelo. Aparte están los ganglios ahí cerca de las axilas. ¿Qué te vas a hacer tanta cosa? Para eso, sácatelo.
1: Se llama la movida Unicorn Armpit Hair.
3: Uy, Dios, andá diciendo de corrido.
7: Mira, when I was very fat, o sea, cuando yo era muy gorda, yo transpiraba muchísimo. Entonces, cuando yo me hago la definitiva, también me
1: hice... When I was.
7: ¿Eh?
1: I was. No was.
3: ¿El cantante?
7: Was.
4: El cantante.
7: Bueno, me hago la definitiva y me hago el botox en la axila para no transpirar.
3: Ah, se hace, claro, se hace mucho, se hace eso. Sí. Hay mucha gente que sufre
7: y
3: mucho.
7: Y es milagroso.
3: Es un miracle. Yo,
7: de ahí a meterme un polvo de colorante en la axila me vuelvo loca.
3: Colorant powder.
2: Bueno, conmigo no cuenten con esa moda. Mirá que
4: bien, Edith. Vos te subís a todas, ¿eh? Pero
2: yo me subo a todas.
4: Quédate abajo, bien, Edith.
2: Me
4: bien.
2: Subo a todas. Me gustan las tendencias. Siempre estoy con las cosas nuevas, pero esta vez no.
3: Básicamente es un trabajo.
2: Sí, al Pepe.
3: Al Pepe. Es cierto que la definitiva te ayuda, que ya.
2: Para mí la definitiva fue un
7: ahora,
2: antes y un después.
7: Como los seres humanos necesitamos llamar la atención en algún momento, sí, porque teñirte, sí, la axila tenés que estar al pedo.
3: Tenés que estar al pedo.
2: A mí, ¿viste?, ya me cuesta el tema de viste, al otro día hablábamos de lo del tiempo, el tiempo que tardás en la peluquería, que sí. Yo empecé a tenerme las canas en casa porque no tengo ganas de estar 3 horas en una peluquería. Me da fiaca.
4: Ahora,
2: me da ansiedad, me agarra en un momento, me agarra como una ansiedad que quiero salir corriendo. Imagínate ponerte.
4: Ahora tienes que levantar los brazos.
2: Claro, no, ni loca.
7: Mira, vos sabés que Frida Kahlo, viste que Frida Kahlo tenía vello en la cara.
3: Sí, sí, tenía mucho bigote. Bueno,
2: característica.
3: Sí, casi,
7: claro, bueno, pero porque ella era mestiza y las mestizas sí tienen pelo.
3: Claro.
7: Antes decía indias, las indias mexicanas no tenían pelo. Entonces ella, para diferenciarse, aún siendo de piel morena, siendo mestiza, ellas se dejaban la como el vello facial para diferenciarse de los otros pueblos. Mirá el mambo del pelo desde
4: aparte
7: cuando
4: lo destacaba,
7: viene.
3: Ella hizo todo un modo de vida de eso.
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0: 9 minutos para llegar a las 7 de la mañana. Turf reversionando su clásico Magia Blanca junto a Conociendo Rusia. 10 grados 3 décimas la temperatura en la ciudad. Comienza a amanecer, 12 grados la máxima para hoy en un sábado inestable, pero con pronóstico de buenos momentos, con lo mejor del Club del Moro acá en la 100.
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0: Bienvenidos a los que se van sumando a las 100, a las 7 en punto de la mañana. Estamos compartiendo lo mejor del Club del Moro, esos grandes momentos que nos dio la topadora del aire durante la semana. Si te perdiste alguno, si lo querés revivir, acá los compartimos hasta las 9. Despertadores que van sonando por ahí, gente que se va conectando con la radio. Brazos abiertos, mate en mano para recibirte. Algunos que ya venimos desde las 6 y todos nos encontramos acá. Bueno, aparecen redes sociales para todo, incluso para entrenar.
1: Hay una aplicación para conocer gente para hacer deporte.
2: Un fitness, como...
1: Es como un Tinder de running.
3: Claro.
1: Bueno, se llama Strava.
4: Strava.
1: ¿Cómo?
4: El nombre de
3: Strava. Están ocultando algo.
1: La aplicación deportiva que se transformó en el nuevo Tinder para conocer gente. Claro, la excusa es entrenar, pero después.
3: Después no surgió salir. Como un Tinder, sino como.
1: Originalmente creada para medir rendimiento físico, la plataforma alcanzó los 180 millones de usuarios y funciona como una verdadera red social de citas. Claro, hay gente que la excusa es el deporte.
4: Pero van a levantar.
1: Busco otra cosa. Pero viste que la gente que es muy fit quiere salir con gente que es muy fit también.
3: Sí, para mí está bueno eso, porque vos ya sabés que el tipo, la mina se cuida.
4: Come
3: te va a comer bien.
1: Qué plomo la gente que se cuida, que es tan obsesiva.
4: Sí, que cuenta calorías.
5: Sí, sí. No, pesa la comida antes de hacer.
3: O que comen algunas cosas.
1: O van con el tupper.
4: Sí, claro. No, a mí eso yo. Machazo. No cuenten conmigo para esa aplicación.
3: No. Pero por eso esa gente se junta, porque si no, no podés hacer nada.
5: Habla de los mismos temas, hace las mismas actividades.
3: Tiene olor a pollo.
1: Vos sabés que
2: en la mano tiene olor a pollo.
1: No, claro, le falta cacarear nomás.
3: Claro.
1: De tanta pechuga que come.
3: Sí, cada tanto las mujeres ponen un huevo.
1: ¿Usted se celebra una vez con un flaco que esté tan obsesivo y que cuente las calorías, que coma proteína nada más y todo eso, no?
2: Sí.
3: Pero
2: no salir de noviazgo. Trabajé años con los strippers.
1: Bueno, pues es un laburo. Claro. Ahí te ganas la vida, es distinto eso.
2: Era terrible, o sea, era... Antes de salir al escenario hacían las abdominales en la...
1: No, pues yo digo, parte de la comida, pues siempre hablando de la comida como alimentación, es el placer.
2: No, ellos no tienen... El placer de ellos es verse como quieren verse. Y
4: con el paso del tiempo, ¿cómo hacen?
2: Yo tengo uno que tiene casi 50 años y ahora se hizo vegetariano y está extraordinariamente bien. Lo que pasa es que hay algunos que desarrollan la vigorexia.
4: Claro.
2: Que es la
3: ¿qué es eso?
1: Y la obsesión por verte bien, musculoso.
2: Y nunca se ven como ellos quieren.
4: No
3: les alcanza.
2: No, siempre se ven más chiquitos.
1: Para, discúlpame, ¿qué te pasa con la patita?
5: Sí.
1: Estoy...
5: Se activó.
3: No,
5: quiere hacer un móvil, de romper el aire, como siempre.
3: No hay que darle de comer hasta ahora.
4: Sí, yo lo estoy viendo de acá. Es como un gremlins, ¿viste?
3: Sí.
4: Si se moja, se transforma en...
2: Ahora están peleadas a muerte, pero ¿vos te acordás lo que es el cuerpo de las pombo?
4: Sí.
3: Bueno,
4: hay una que se obsesionó.
1: Y una aplicación, ¿deberíamos tener una aplicación para qué? Que no exista, porque hay para todo.
3: Encontrarnos
5: para,
3: con gente.
5: ¿Pero vos decís tipo así, Tinder para compartir algo?
1: ¿Poner
5: música?
3: Para dormir la siesta.
2: No, porque la música vos lo pones en tus intereses del Tinder.
3: Claro, nos juntamos a dormir la siesta. Y vamos un siestario.
4: A mí me gustaría que haya una aplicación para salidas así con onda. Viste que hay lugares, hay toda una movida alternativa de bares y de fiestas que yo no me entero, por ejemplo. Y hay mucha onda, porque, viste que...
3: Claro, ¿dónde ir?
1: Quieren que te enteres.
4: Claro, por eso.
3: La bloqueada. Fíjate que hay aplicaciones.
4: Antes era como más fácil, porque vos sabías dónde ir, porque...
3: Había pocos lugares también.
4: Había poco. En cambio, ahora hay mucho, viste. Hay
1: una aplicación, un under. Una salida under.
4: Una aplicación under, porque me gusta la movida under y no estoy enterada de las cosas. Sí. Me gustaría enterarme.
1: ¿Vos, Marcela?
6: No sé. Me quedé pensando en eso.
5: Aplicación
1: para rascarte la espalda.
6: Ah.
1: ¿Viste? Te rasco, claro, como no te puedes rascar vos.
6: Sí.
1: Yo te rasco y después te rasco a la
3: Claro, ponele, vas caminando por Avenida Santa Fe, te pica la espalda y buscas. A ver, en Avenida Santa Fe.
4: Si hay alguien
3: un rascador, mira. Qué bien.
2: Es que hay gente para todo también.
3: Sí.
2: Vos tenés las aplicaciones, vos ponés los gustos que tenés. Entonces pones música de los 80, ir al teatro, los animales.
1: Yo tengo una.
4: ¿Cuál? A ver.
1: Por ejemplo,
7: Vamos a la casa de Costa, nos invita Costa a la casa a la noche y ya le digo, mirá, 9 de la noche voy a la casa de Costa y que me reserve el lugar para estacionar.
3: Está buena esa aplicación.
4: Para estacionar.
7: Lugar para estacionar, tener el lugar.
1: No hay aplicaciones de eso.
3: Ay, ya
1: no,
3: hay.
7: Lo que, pará, pero que me reserve,
3: cuando
7: ¿no?
3: Cuando vas a.
7: Pues, sí, no. Pero es la vía pública, sí, ¿cómo es?
8: Y no, y bueno, y te estoy diciendo que me
3: estoy
7: inventando una aplicación para eso.
4: Ay, no, que nos reserve.
1: Que vaya a hacer la cola a algún lado.
7: Que estén los.
4: Cuando entramos acá a la radio, nos
3: a mí, déjame tranquilo, voy a buscar uno que me haga la cola. Para que me haga la cola. Che, Majita, está en tu casa, pero te mandé un tipo. No, Santiago es medio.
4: Vengo a hacer la cola.
3: Déjame decidir.
2: Están los coleros.
3: La aplicación de Fer está buena, pues nadie arruga, van todo de frente.
7: Bien.
3: Podría ser un chiste tuyo.
1: Porque es tuyo.
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0: Erasure, Victims of Love. 7 de la mañana, 10 minutos. Amaneció en la ciudad, amaneció con el cielo nublado e inestable, se va a mantener durante todo el sábado, así que a prepararse para eso, a juntar coraje para afrontar el día. 10 grados 3 décimas, 12 la máxima para hoy. Algunas lloviznas que nos van a acompañar durante el transcurso de la semana, pero durante el transcurso del sábado. En la semana, después vamos a ir charlando a eso. Pero durante el transcurso del sábado, inestabilidad. Algunos con una especie de fin de semana largo también. Como ayer no hubo clases, día del maestro. Y nosotros que hasta las 9 compartimos lo mejor del Club del Moro, acá en la 100.
1: Se viralizó un caso de un chico que bostezó tan fuerte que se le desencajó la mandíbula. Ay, no se ríen, chicos, es un horror.
2: Yo a veces pienso, en esta también me voy a subir, porque pienso que me va a pasar.
1: ¿Tenés juego?
2: Sí.
1: Mira, abran mucho la boca.
2: No.
1: Pará. Acá. Pará. Hay que ponerse, para chequear el estado de la mandíbula, de la carretilla, hay que ponerse las manos en el músculo mesetero.
2: No, masetero.
1: Masetero. El masetero. Como acá a los costados de los cachetes, sí. Acá abajo. Ajá. Te pones. Y ahora, abrí la boca. ¿Viste que hace un juego?
3: Sí,
2: hace. Claro. A mí me hace.
3: Tac.
2: Cac.
1: Eso está mal.
4: La mía está perfecta, sí. No tengo ningún ruido.
1: A ver.
3: ¿En serio?
4: Sí. ¿No? Pero no pude creer que esté perfecta.
3: A ver. Ah, pero no abrís nada la boca. Tenés.
4: No, por eso se me cansa.
2: Claro, a mí me da miedo eso.
1: No es que no tenés juego, sino que abrís poquito.
3: Poquitito,
1: no. Mirá aquí la boquita.
2: ¿Viste que hay bocas que no se abren?
1: Son tan morbosos que nos quieren medir la apertura de la boca.
3: Apertura bucal.
1: No.
2: Mirá, poco abrí
1: la boca. No tenés nada de boca. Se abre re poquito.
4: Abre un montón.
1: A vos te ves bárbaro igual.
4: A ver vos.
1: ¿Ah? Ay, sorbo. ¿Vos viste eso?
3: Un Pac-Man.
5: El sorbo, a ver, sorbo.
4: Que no abra la boca porque nos come a todos.
3: Es el canal de la mancha.
2: Va a comer el mic.
1: ¿Viste? Es increíble. Bueno,
4: a ver.
1: Al chico este le pasó.
3: Es un montón.
1: Pará. Cuando bostezó fuerte, abre grande la boca y se le dice, no, pero
3: ahí quedó ahí.
5: Pero ¿nunca tuvieron como un calambre?
3: Sí,
2: acá sí. No. Para mí no es tampoco como
6: el bostezo.
3: A mí me pasa eso. Cuando el bostezo, a veces me calambro acá abajo o al costado. Sí.
2: Es que si vos te ponés a pensar, sí, claro.
1: Lo que estoy haciendo ahora es dormir con la boca cerrada, pegada.
2: No sé cómo haces.
3: Con cinta.
5: Y porque la pasa tan bien que necesita algo para
1: igual
5: pasarla mal.
1: Hago un poco de trampa, porque yo me pego como una parte que en el medio. No me pego toda la boca.
3: O sea, sale un poquito de aire.
1: Cualquier eventualidad.
2: Lindo verte dormir. Claro,
4: María.
1: María. Termino hablando como Amelia Bence.
7: Haceme acordar, María. Haceme acordar de
2: Chiquito. María que despierte y tal chabón.
1: Cuando me puse la cinta en la boca y María me pregunta algo.
2: Vos tenés un límite para hablar.
1: ¿Para qué le voy a preguntar a ChatGPT?
5: No, y duerme con los brazos cruzados como Drácula.
1: Un minuto.
2: ¿Qué le va a preguntar?
1: Hola.
8: Hola.
1: ¿Cómo estás?
8: ¿Qué tal?
1: Escúchame.
8: Bien.
1: Yo duermo con la boca pegada, con la boca cerrada, pero pegada con una cinta, con un tap, no sé cómo se llama.
8: Sí, con una cinta adhesiva.
1: Bueno, escúchame, eso, ¿está algún dato científico que avale que está bueno para la salud, que es bueno? A ver.
8: Ya, déjame ver.
1: Te dejo. A ver.
3: El arrampollo.
8: No, ningún problema. Mira, eso la verdad es que está de moda, pero la verdad es que la evidencia es limitada. Puede que ayude a mantener la respiración nasal, claro, pero siempre y cuando vos puedas respirar bien por la nariz, obviamente.
1: Sí.
8: Pero no es que vaya a mejorar tu oxígeno, energía o tratar la apnea. Si vos respirás bien por la nariz, no tenés apnea del sueño, no roncas.
1: Sí, ronco un poco ronco, creo. ¿Vos roncas?
8: Bueno, vos sabés que...
1: Ah, tú intentaste.
3: No. ¡Qué lindo!
8: No duermo.
1: Pero... No duermo y se ríe. Me estás cansada. Exacto. Dije, estás cansada, sí.
8: No, para nada.
1: Bueno.
8: Entonces,
1: se puso nerviosa.
8: Si vos roncás un poco, capaz yo haría una consulta con un profesional del sueño, porque si roncás ya es un tema para ver.
1: Bueno, escucha, tampoco me trate.
8: No, pero no es grave.
1: Ok. No, te quiero presentar acá a los chicos del Club del Moro.
6: Hola.
2: Hola.
6: Hola. Hola, chat.
8: Hola, divina. ¿Qué tal?
1: ¿Tenés nombre?
8: Vale.
1: Vale.
2: Mucho gusto.
3: ¿Edad?
8: ¿Cómo andan?
1: ¿Edad? Te preguntan acá.
8: No tengo edad.
1: Ay,
8: pero...
1: ¿estás solterita? No lo quiere decir, sí. Está bien. ¿Solterita estás?
8: No aplicaría eso.
1: Ah, bueno, te fuiste nerviosa. Vale.
8: No.
1: Bueno, escúchame, ¿lo conoces a Gonzalo Sorbo?
8: Sí. No tengo el gusto.
1: Ah, bueno.
3: ¿Me querés conocer?
8: Ni la inteligencia.
1: Encantada. Bueno, vale, te mando un beso. Sigue escuchándonos.
8: Dale.
1: ¿Me decís así?
8: Chao, chao.
1: Para, decime, sigan en el Club del Moro, en la 100, vendémelo bien al programa, que estás al aire.
8: Dale. Sigan ahí. Al Club del Moro en la 100, porque es el programa que te hace arrancar la mañana con pilas, con diversión y con ganas de comerte el mundo.
1: Ah, bueno, comételo. Un beso. Chao.
3: Che, Majo, está preocupada.
6: No, el grado de asombro que tiene Lozano.
3: Nunca le hice tantos gestos en menos de 5 minutos.
6: ¿Quiere tener un vale?
2: Juro claro, por mi hijo, yo no sabía que eso existía.
1: Claro.
5: Claro, vos podés escribirlo, le podés hablar y te contesta, es cotizante.
6: Te podés escribir si querés.
4: Le podés pedir el tono.
6: Te escribe.
2: Vos podés tener un diálogo como si fuera una persona.
1: Claro. Y para gente sola hay gente que está todo el día.
4: Sí, que charla con...
5: Nena, hay gente que hace...
6: ¿Te puede hablar sin poner las heces, por ejemplo?
1: Sí, podés poner el tono que quieras.
3: Vos quieras, claro.
5: Hay gente que hace análisis.
3: Ojo, Majo, ¿eh?
2: De verdad, no sé.
3: Es más, te puede hasta imitar la voz de algún personaje, tal vez. Sí.
1: Lo que pasa es que mucho tema de derecho ahora, entonces si le pedís algún estilo parecido a alguien,
3: le dice, no puedo hacerlo igual, tal vez.
1: Cuando subís las fotos, ahí ya te deforma las caras. Es a propósito eso.
2: Sí. Claro, pero ponele.
1: Copyright.
2: Yo le subo. No, chicos, no.
6: No.
2: No lo puedo creer. Yo le subo la voz de alguien que murió.
1: Y claro, te lo va a tomar.
3: Sí.
1: Sí.
3: Ahí eso es un capítulo de Black Mirror.
1: Black Mirror, claro.
3: Muy bueno, sí.
2: Mm. Pero es
4: una locura.
2: Estoy impresionada.
1: Sí, claro.
2: Yo le escribo, no, igual que te negaré a charlar. Yo, que a mí que no me gusta charlar, yo charlo acá nomás, después no hablo más. Pero tiene hasta sentido el humor.
1: Sí, se ríe, sí, sale
5: se
1: de todas.
5: Ríe, ¿viste? De lo que vos decís, claro, sí. Todo.
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0: El salmón, Andrés Calamaro, me arde. 7:20 de la mañana. Estamos empezando muy bien el día en la 100. Estamos empezando muy bien el fin de semana, este sábado 12 de septiembre, compartiendo lo mejor del Club del Moro. Esos momentos que nos regala Santiago con todo el equipo. Esas mesas en las que, viste, cuando uno está escuchando en su casa, en el trabajo, en el auto, se mete, participa. Y somos parte, claro.
1: Hay un tipo de animal que necesita tener una mejor amiga para ser feliz.
2: Ay, me gusta.
1: Qué lindo.
2: Las mujeres.
1: No, escuchen, estudios analizaron vínculos afectivos que forman parte entre algunos animales y destacaron la amistad que hay entre qué animal.
3: Los monos.
1: No.
3: ¿No?
1: No.
4: Las ballenas.
1: No.
2: Los delfines.
1: No.
2: El koala.
1: Delfine. No.
4: ¿Es terrestre?
1: Son mejores amigas.
3: ¿Es mamífero? Sí.
2: ¿En las hienas?
1: Sí. No, se da más entre las hembras y es mamífero.
4: Y es mamífero.
3: ¿Elefantes?
1: No.
4: ¿Las vacas?
1: Las vacas.
2: Es verdad que las vacas andan juntas siempre. ¿Viste que son rechumas?
1: Sí,
2: son rechumas las vacas.
1: Ah, miró. ¿Sabés que en el corral, cuando hay alguien, las vacas se van acercando a poco?
2: Sí. Es genial, alguna vez se metieron entre medio, ¿no?, de las vacas. O sea, hay un campo con vaca, te vas ahí como al medio y se te empiezan a acercar y a mirar.
3: ¿Sí?
2: Genial.
3: Nunca lo hice.
2: Genial, son re chumas.
1: ¿Por qué hablan de esta unión entre vacas?
2: ¿Por qué?
1: Esto es ancestral, debe estar en el ADN de las vacas. Antiguamente, cuando la vaca pastoreaba sola, estaba mucho más expuesta a cualquier ataque. ¿Entendés?
2: Ah.
1: Entonces, ancestralmente, cuando estaba en compañía de otra, como que le hacía la segunda, se sentía más contenida.
2: Claro, tiene su
4: lógica. Está bien, comía una protegida. Y la otra como que
5: es buena,
4: relojeaba, sí. La aseguraba.
1: Sí.
2: Es genial, sí. Pero solo pasa con la vaca, no con el toro.
1: Con la hembra. Sí.
2: Me encanta.
1: Sé que la hembra se siente más débil.
2: Claro.
1: ¿Entendés?
2: Me encanta
1: el toro se siente más todopoderoso. Y si vos acá estudiás en nuestro programa, el torito es más independiente que las vacas.
4: Claro, fíjate, mira.
2: Solo, ¿viste el toro?
4: Mira el toro, mira las vacas.
3: No.
2: Le toma su café solo.
0: Van juntando en el pasillo.
4: Fíjate cómo acá las vacas me miran.
3: ¿Por qué él se hizo cargo de que es el único toro acá?
2: ¿Cuál es rarísimo lo que hizo?
1: Él cree que es un toro, pero ese toro no.
3: Él cree que es un toro, es un ternerito.
2: Igual dejémoslo, chicos. Si lo hace bien, si las chumas.
1: ¿Hablan de esta unión entre vacas?
2: ¿Por qué?
1: Esto es ancestral, debe estar en el ADN de las vacas. Antiguamente, cuando la vaca pastoreaba sola, estaba mucho más expuesta a cualquier ataque. ¿Entendés?
2: Ah.
1: Entonces, ancestralmente, cuando estaba en compañía de otra, como que le hacía la segunda, se sentía más contenida.
2: Claro, tiene su lógica.
4: Está bien, comía una
5: protegida.
4: Y la otra como que
5: es buena,
4: relojeaba, la aseguraba.
1: Sí.
2: Es genial.

0: programa, el torito es más independiente que las vacas.
1: Claro, fíjate, mira.
2: Solo, ¿viste el toro?
1: Mira el toro, mira las vacas.
2: No. Le toma su café solo.
3: Van juntando en el pasillo.
1: Fíjate cómo acá las vacas me miran.
4: ¿Por qué se hizo cargo de que es el único toro acá?
2: ¿Cuál es rarísimo lo que hizo?
0: Él cree que es un toro, pero ese toro no.
4: Él cree que es un toro, es un ternerito.
2: Igual dejémoslo, chicos. Sí lo hace bien, sí le hace bien.
1: Pero las vaquitas miran, ¿eh?
2: Poco, sí. Sí, porque no damos crédito, por eso miramos.
0: Mira la vaquita.
4: La vaquita miran con cara de hambre, qué hambre.
0: Igual, no sé si se puede hablar de mejores amigas, porque los animales, y este tipo de animales mucho más, no tienen prácticamente memoria.
2: Y bueno, bien de mujeres. Yo a esta altura tampoco me acuerdo de nada, así que soy una vaca.
0: Si es por memoria. Estás para el lote ya.
2: Ah, olvídate, me ordeñan. Ni me ordeñan ya, porque ni leche doy. No sirvo para nada. No,
0: sí, señora vaca, pone Guille, vamos.
2: Señora vaca.
0: ¿Se sienten más cercanos a algún animal ustedes o no?
2: A las vacas.
1: Sí, al mono. A veces miramos videos con Edith. Ay, de los gorilas.
2: No lo rompe vos.
1: No podemos ser tan
0: iguales. Vos sos más chimpancé.
2: Sí, claro. Más sí. Intenso. No,
4: pero ¿viste? Hay algunas actitudes de los gorilas que es sorbo.
3: Va por ahí.
0: Escuchá.

0: Qué animal hermoso la vaca, ¿no?
1: Sí.
2: Divina.
3: Gracias por tanto.
0: Es cierto.
2: ¿Cómo se la aprovecha?
0: ¿Cómo se aprovecha la vaca? Es cierto.
2: Sí. Suena fuerte, pero bueno.
0: Ay, sí. pero mira, desde la crema de leche hasta claro, el pan con manteca, hasta el dulce de leche.
2: Todo lo que da. La leche.
0: Imagínate el mundo sin la vaca, lo que hubiéramos hecho.
2: Y sería todo de soja, de almendra, ¿no?
0: Lo que no hubiéramos tenido, claro.
2: Claro, todo otro gusto.
0: Sí.
2: La manteca, total. Chicos, qué rico la manteca.
0: ¿Cuál es el derivado de la vaca que más te gusta? Los quesos, chicos.
4: Los quesos.
2: Sí. A mí la manteca me puede,
0: Y todo con manteca más rico.
2: Ay, qué rico, por Dios.
3: Sí, yo sé que no puedo comer tanta manteca. Así como un...
2: ¿Te cae mal?
3: Me cae mal, salen granos. Me salen como cosas en la boca.
0: Para, digamos todo. Por eso la comida siempre. Y vos que vas a ir a MasterChef, Edith, te escucha. Todo lo que tenga manteca, usted saltea el manteca y todo, sí, está rico.
3: Claro. Todo es más rico. Y con crema también. Dicen que los chefs, claro, el verdadero chef no usa tanta crema. La crema te levanta cualquier plato.
2: Porque tapa todo la crema.
0: Te les tapa los sabores.
2: Claro.
0: Ellos están medio en contra de eso.
3: Claro.
0: No pongas crema.
3: No pongas tanta crema. Pero, por ejemplo, yo ayer hice puré, por ejemplo. Le pones un poquito de crema, esta crema que está para cocinar, y es más rico. Es re rico.
0: Ay, chico, el fin de semana me comí unos fideos que tenían un curry.
4: ¡Qué bien!
0: ¿Fideos con curry? Ay, ¿nunca comí?
2: ¿Muy fuerte o no?
0: Claro, no, porque si es una
4: salsa. Pero hiciste una salsa, claro, ¿no? Con curry arriba.
0: Ah. No, con un poco de crema y pollo y...
4: Yo a la salsa le pongo un poquito de curry también, ¿eh?
0: Sí, claro. Sí,
4: un chiquitín, un pisquito así.
3: Rico.
0: El curry, escuchá, con la pasta y si le pones alguna proteína, queda espectacular.
4: Yo comí salsa de la boloñesa, fideos con salsa boloñesa el fin de semana.
0: Sí. Bueno, pero fíjate, todo lo que hablamos tiene algo de derivado de la vaca.
2: Sí.
0: ¿Derivado de la vaca que te guste, Sorbo? ¿Vos dijiste?
4: No, el queso.
0: ¿El queso, sí. Vos, Edith? ¿Pero qué queso?
4: ¿Voy al queso rallado o al parmellano?
3: Sí, yo voy con el dulce de leche.
0: Dulce de leche, claro.
5: Sí, total.
3: Dulce de leche. Coincido. Escúchame, todo
0: pero
3: tiene
0: para,
3: dulce de leche.
0: Top 3 de la vaca, que es queso, dulce de leche, dulce de leche, queso.
4: Y la carne.
0: Y crema.
4: No, pero no, sí, la carne lo primero, carne. Pero no íbamos a la de la carne.
3: Claro, bife de chorizo.
4: Claro, sí, entraña vacío, te tiro todos los cortes.
0: Claro, sí, la carne.
2: No me muero por la carne.
4: Para mí es número uno.
0: Se aprovecha carne, todo de la vaca, porque hasta el cuerpo.
2: Claro, sí, mi vida.
4: La lengua.
2: Sí,

0: Acá no se come tanto lengua.
1: No, más para la fiesta se come.
2: Es rica. Eso la lengua.
1: La vinagreta.
2: Lengua,
1: la vinagreta.
0: Es como si fuera una pechuga de pollo. Es como una cosa.
1: Ajá. Es fuerte, sí. Cuando la ves, igual, ¿eh?
0: Cuando es re fuerte.
1: La lengua,
2: el sabor,
1: la
2: textura, plato, sí.
0: Era un plato que yo recuerdo porque se ponía en algunas navidades en la casa de mi abuela.
1: Sí, mi abuela hacía lengua la vinagreta, por eso sí. Yo lo tengo como
0: era muy económica.
1: Infancia. Claro, rendía mucho. Pero te encabe cuando ves la lengua ahí arriba de la mesa, medio que te quiere matar.
0: Pero bien hecha, muy rica.
1: Sí, riquísima.
0: Hablo con mucho respeto del animal, hay mucha gente obviamente que no come carne, está totalmente en contra de esto. Y saben que en nuestro chef, cuando se consumía algún tipo de proteína animal, los chefs decían hay que honrar el animal que sacrificamos para comer,
1: claro.
0: ¿No? Como respetar. Y aprovecharlo
1: se
0: todo.
1: Se aprovecha todo, además, claro.
0: Todo. Pero bueno, el vacuno, en este caso la vaca, debe ser lo que más cantidad de cosas da, de productos y subproductos. Que
2: o sea, se aprovecha
0: de...
2: absolutamente
1: claro, todo.
0: Porque, escucha, desde la leche, en todas sus variantes, hasta el queso más extraño de todos, hasta, no
1: la
0: sé...
1: La carne, el cuero.
0: Corte vacuno, las vísceras, todo.
1: Las vísceras, todo.
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0: Mark Ronson, Bruno Mars, Uptown Funk. En la mañana de sábado, la mañana de la 100, compartiendo lo mejor del Club del Moro. 7:33 minutos y te traemos las mejores propuestas para este fin de semana, porque ahora tenemos cine y cena para vos. 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
2: Tengo una cosa espectacular, bebé.
3: ¿Qué pasó,
4: chicos?
5: ¿Qué cosa?
2: Un nuevo producto que sale al mercado.
3: Me gustan estas cosas.
2: A veces les gustan.
3: Sí. ¿Es una volucompra?
2: Puede entrar en la categoría volucompra.
3: Me encanta.
2: Sí. Es el famoso suspensor escrotal.
5: Suspensor escrotal.
2: Suspensor escrotal.
6: Tú te lo pones. Bueno, Sandy lo va a explicar.
2: Bueno, se lanzó al mercado finalmente el sostén o suspensor testicular o escrotal. Es una prenda de soporte diseñada para levantar, sostener y ubicar en su lugar a los testículos en su movimiento natural.
3: Justo y necesario.
4: Al contoneo. Sí.
2: ¿Y a ustedes les molesta? Yo no tengo ese problema y yo no sabía que existía, pero el otro día escuchaba una charla que hay gente que tiene los testículos muy largos, yo no sabía eso.
5: Sí, bueno, a mí me pasó una vez.
2: ¿Y se opera?
3: ¿Qué vos tenés testículos?
4: La bolsa es
3: mira, Edith, se la no, mucho, se golpea mucho las rodillas.
5: No.
2: ¿Qué te pasó, Edith?
5: A mí me
3: no.
4: Salir con un señor.
5: Salir
4: tenía...
5: con un chico. Ajá, no un era chico. Señor, era un chico joven. Por eso me sorprendió.
2: Un muchacho.
5: Claro. Que hubo un momento. Me distraía. Era tanto el movimiento.
2: Pero ¿cómo
5: era,
2: vos lo veías tanto, tan explícito?
5: No, porque no lo veía, pero sí lo sentía.
4: Lo sentías él.
5: En un momento.
4: ¿En qué momento?
5: En un momento era un tiki taka.
3: Claro, hay una canción que dice de eso.
2: Estaba jugando el tipo.
5: Y yo. No me.
4: Pero en el momento íntimo, era que iba caminando al baño.
2: ¿Por qué estaba jugando? No, yo me imagino ese perrito en cuatro. Pará. Yo me imagino ese en cuatro y los testículos de flaco pegándole en el ombligo ahí.
3: Yo le pegaba.
4: En los talones le pegaba.

0: millones.
1: No estamos al aire, no estamos al aire.
2: Acá escuchen, acá, no voy a decir quién, igual lo cuenta públicamente, pero no voy a revelar. Hay un compañero de la radio, de esta radio, que somos muchos, y que se lo operó.
1: Sí, la claro, porque se cortan las bolsas.
3: Se la subió.
2: ¿Se corta?
1: Se corta, claro. Se hace moño.
4: Ah, no sabía.
1: Se hace en un bolsillo.
2: Se
1: puede
2: cortar. ¿No era que se ponía un dobladillo? A mí no me ha envejecido eso porque yo lo tengo bien pegadito, bien firme.
1: De huevo joven.
2: Pero para mí, claro, para mí es lo que tienen. No es por el huevo más grande, más chico, sino por
1: la bolsa.
2: Es la piel, es la bolsa. Claro,
5: ¿pero vos usas boxer o slip?
2: ¿Slip o boxer? Pero generalmente slip.
0: ¿Pero qué? ¿Tiene que ver?
1: Pero tiene que ver.
2: No, para mí lo que te toca.
5: Está todo suelto y el slip te...
1: No, para mí lo que te toca
2: es lo que te toca.
4: Tiene que ver con la piel.
1: Tiene que ver con la piel y las lolas.
4: Claro.
1: Algunas mujeres se los recontracaen, otras no se les caen tanto.
2: Se ve que es un problema para muchos tipos, por eso sacaron al mercado el sostén testicular o escrotal.
1: Me causa gracia.
2: Imagínate, igual, aparte lo bueno, porque es como si fuera un corpiñito. ¿Entendés? Que se ata, que se agarra el calzoncillo.
1: Lindo.
2: Claro.
1: Qué lindo estar con un tipo y que se saque los calzones y se quede.
4: ¿Qué tenés ahí?
2: No, lo que permite, lo que permite esto es...
1: ¿Tiene botón esto?
2: No, escuchá, lo que te permite esto es poder estar desnudo vos, lucir tus partes y tener levantada la
1: sostenida. Es invisible, entonces.
4: Claro, por eso
2: es invisible. Para la gente que usa boxer y que camina... lo puedes tener más contenido.
1: Más para arriba. Claro. Más el boxer es ingrato para cualquier hombre, chicos.
2: No, pues por ahí te puedes salir por el boxer, por abajo.
1: El boxer, pero en un momento... que no agarra.
0: No, ese es el boxer abierto. No,
6: el de tela, no.
0: El boxer es apretado.
1: El boxer de tela. El de tela es una injusticia, chicos.
0: Sí, no, el algodón, el apretado. No,
2: yo el de tela lo uso para dormir.
1: Pero vos decís, estás desnudo, aclárame esto. Vos estás desnudo, no vos, la persona está desnuda y tiene... esto puesto.
4: Un elastiquito.
1: Y se supone que vos se lo ves más levantado.
0: Es como un barbijo.
1: Es como un suspensor de revista.
4: De baile.
2: Es un barbijo de testículo.
0: Claro.
1: Pero se ve. Yo te veo las bolas arriba, pero te estoy viendo con qué te la estás sosteniendo.
2: Bueno, pará.
6: Pero yo también te veo las lolas y te veo también al corpiño.
2: ¿Qué preferí?
1: A mí me va a faltar
0: ¿qué preferí? ¿Que me pegue los tobillos?
1: Bueno, digamos la verdad, tenés que tener los huevos.
2: Este audio lo amo, este audio me recuerda muchas cosas.
1: Sí, a mí también.
0: A Edith también.
1: Y a Edith ni te digo.
2: Ahí viene, ahí viene. ¡A esa!
1: La primera vez que yo escuché este audio casi me muero. Ya sabemos. Igual la entrada, digamos, no debería haber como, no sé, como la gotita para huevos.
2: No, porque es una operación.
5: El suspensor escrotal que estamos hablando, mi querida.
1: Un perno. Poner un perno. Un alfiler de gancho. Colgar ahí, ¿me entendés? Un
2: alfiler de gancho.
5: No, yo hablé con Hernán, con Drago.
1: Ay, no puede llegar a contarle que hemorroide tiene los huevos largos porque no tiene los problemas.
5: Le pregunté cómo armaba, él ha hecho mucha publicidad de ropa interior.
1: Ah, claro, ¿cómo se armaba?
5: Y le ponen
2: como... parece como el de bailarines, le ponen
1: un suspensor, se llama.
2: Pero
1: Hernán es un modelo divino.
2: Tiene como un molde eso. Como
5: exactamente, Santi. Le ponen
4: como el que usan los boxeadores.
5: Exacto. Le ponen como un cosito para que
1: un cobertor.
5: Para toque en su lugar. O sea,
1: y está bien, pues si no se...
5: Y yo años laburando con los strippers, años. Entonces, el momento de mostrar todo... ¿Qué reís, Sorbo?
6: Un saludo. Ahora,
7: Sorbo, ¿cómo hizo...?
0: Que mandó Pablo una foto.
7: ¿Por qué? ¿Qué hizo...?
0: Yo también hice foto de boxer.
7: ¿Cómo hiciste?
5: Contanos tu experiencia.
7: No, nada. No.
6: ¿Pero no te pusieron nada?
5: ¿Acá de cuerpo?
7: No, sí. Sí, como vino.
6: ¿Cacheteaste o no?
7: No.
1: Pero eso que te mandó Pablo viene relleno. Triste.
7: Qué bien, me dijeron, ¿en serio? Todo. No.
4: Le pusieron un huevito Kinder, ¿ya con eso?
5: Pero ¿cómo es el momento que te llama alguien y te dice, sí, hola? Sí, este es el teléfono de Sorbo. Sí, soy yo, Sorbo. Dice, quiero que usted saque fotos desnudo.
0: No, ¿cómo porque, es eso? No, porque, porque por lo general las marcas de...
4: Primero le invitaron
0: de ropa interior también tienen pijama. Por ejemplo,
1: igual antes que de ponerte pijama, esto, de ponete un boxer.
8: No, pero me gusta mucho lo que estoy viendo. No, pensé que era
2: igual para esa cosa también. Cuando vos haces fotos en ropa interior, me parece que...
5: Está tomando un café con leche en la foto, Santi.
2: Pero pará, depende del momento que te agarren.
0: Obvio, claro.
2: Claro, pues
0: en invierno,
2: y aparte tampoco
0: podés...
2: No, y tampoco puede salir muy muy al palo, imagínate.
3: No, te dije. Claro. Aguantemos un ratito,
8: te dije, mira cómo me pone. Para, no. Primero espera, es un elástico grueso. Minutito. Es un elástico indigna. Grueso que debe ser tanga atrás, ya te digo.
2: No, no es, no es, es
8: con eso, la
5: no, no es un culot, no es lo como los bailarines, ¿eh?
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0: 7 minutos para llegar juntos a las 8 de la mañana. 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
1: Le hicieron una nota a Clint Eastwood. Clint Eastwood, recuerden que anunció hace poco su retiro,
2: sí,
1: la actuación, la dirección.
2: 128.
1: Él trabajó ininterrumpidamente desde que arrancó hasta los 96 años. Digo ininterrumpidamente porque nunca ha dejado actuar, producir, dirigir. Creo que de las estrellas máximas de la historia de Hollywood. Y le preguntaron cómo había llegado tan bien a ser tan grande y a estar tan activo durante tantos años.
2: Sí.
1: Porque hace muchos años que él es muy grande y ha trabajado sin parar. Y escuchen el dato que da, que me encantó, para tirárselo a la gente un poco más grande, que dice: cuando yo me levanto todos los días, no dejo entrar al viejo.
2: La frase, es genial.
1: La frase suena fuerte.
2: Eso voy a hacer yo.
3: Claro.
1: Fuera, atrás.
2: Fuera, vieja. Fuera, vieja.
0: Lo saca, lo tira.
1: Ta, ta, ta.
2: Fuera de ahí. Eso voy a hacer yo.
1: La estrella de Hollywood dio a conocer la frase que todos los días se dice, cuando se dice a sí mismo, ¿no? Cuando se levanta: el viejo afuera, el viejo atrás, el viejo no entra, el viejo acá no
2: tiene nada que hacer. Me parece espectacular.
1: Sí, sí. Cada día cuando me levanto no dejo entrar al viejo que hay en mí, obviamente, pero no dejo que avance.
2: Claro, claro, claro.
1: Yo creo que esto va a qué lado de lo bueno y lo malo, o el yin y el yang quiere regar.
2: Claro, ¿de qué lado te pones?
1: ¿De qué lado te plantás?
2: Claro.
1: Si de lo bueno o lo malo, ¿viste? Sí, de la queja o el goce.
2: Como uno se posiciona también, la vieja.
1: Que hay una frase que a mí me encanta, que dice: la felicidad es una opción, es una elección. Y cada día tenés, ya por el simple hecho de levantarte, ya sos un afortunado.
3: Sí, lo damos por hecho,
1: los ojos,
3: ¿no?
1: A respirar, de pararte, claro.
2: Más allá de lo que pase en tu día, vos tenés la elección de qué vereda te pones, ¿viste? Pero sí, me encantó la Clint Eastwood.
3: Y el viejo enjaulado, digamos.
1: Dice: me levanto, ¿cómo?, todas las mañanas y salgo. ¿Y sabes qué? Dice: yo no dejo entrar al viejo.
2: Ay, como que lo amo mucho.
4: Sí. Está buena la frase.
2: Es genial,
1: el mensaje apunta a no permitir que la edad determinada que tiene, o la edad que tiene cada uno, de antemano le gane la jugada,
2: claro,
1: digamos, como el día.
3: Que no le gane la cabeza. Claro.
2: Sí, no, que sea lo primero que salga. Es buenísimo.
3: Qué fuerte,
2: chico,
3: la frase, ¿eh?
2: Es una frase.
1: No dejar entrar al viejo representa, en este sentido, una actitud frente a la vida, de no instalarse, obviamente, en la queja,
2: sí,
1: de
2: los achaques,
1: conservar la curiosidad, de querer hacer cosas, de estar gánico,
2: claro,
1: de salir, de disfrutar. No sentarse y ver la vida pasar.
0: Y porque hay un momento que el cuerpo te pasa factura, pero si vos te quedas con eso, ay, me duele la rodilla, me duele la rodilla, me duele
2: no
0: la rodilla.
2: Nada.
1: ¿Qué te duele vos, Cris? ¿Cuál es tu queja? Tu dolor?
0: Las rodillas, justamente, sí.
3: por eso lo dijiste.
2: El viejo de él habla de las rodillas.
0: Tal cual.
1: ¿Cuál es tu viejo sorbo, tu queja constante?
3: Bueno, pues el frío es una queja constante.
1: ¿En serio?
3: Sí.
1: Porque es que vos tenés alma de vedette.
3: Sí, totalmente.
2: Claro, vos sos de conchero.
3: Con el peluche. Y
1: sí. El frío. Le gusta mucho andar desnudo.
3: Claro,
1: me da una bronca. Y digo, ¿por qué hace frío? ¿Vos tu queja, Edith?
4: La espalda. Yo tengo algún dolor en la espalda y eso es como un viejo, pero bueno, sí.
2: Sí, soy vagoneta a veces.
1: Fernando.
5: Y la cintura, pero ya recuperado, pero viste con lo del pádel y eso. La cintura.
3: Acá jugás mucho el padre.
5: Para atarme los cordones. ¿Por qué los cordones están tan lejos?
1: ¿No? ¿Vos tenés alguna queja de viejo?
6: No,
1: quejo. Doler
6: me duele todo, pero no soy quejoso.
1: Ay, qué bueno eso, igual. Sí,
5: qué bien.
1: Es nuestro Clint Eastwood.
2: Es nuestro
1: Clint Eastwood.
6: Doler me duele todo, pero no
3: dejas entrar al viejo, bebé.
2: Claro. No hay que entrar. Yo tengo dos quejas muy recurrentes que en mi casa me van a echar. Una es que me duele el cuello siempre. siempre eso por alta, ¿viste? No, y yo no, me quejo
1: por cabezona,
2: por cabezona,
3: todo por adelante.
2: Mucho dolor de cuello.
1: Sí, por tetona, claro.
2: mucha pechuga, chico.
3: El perrito del taxi.
2: Mucha pechuga.
1: No, ¿sabes qué me preocupa? Que vos de grande no te vas a sostener las piernitas, no te van a sostener la parte de arriba.
2: No, yo por eso me estoy haciendo.
1: Como un chupetín.
2: Me estoy haciendo dos bastones para las Lola. Dos palitos. Dos palitos con rueditas.
1: Dos tutores.
2: Y yo me quejo planta, mucho, ¿viste?, del tiempo. Haga frío, haga calor, lo que sea. Soy la vieja del tiempo. Juan me dice la vieja del tiempo. Porque hace calor y digo, ¡ay, qué calor! ¡Ay, qué frío! ¡Qué viento! ¡Ay, qué feo va a estar hoy! Soy la vieja del tiempo. Me odio, pero
1: yo
2: me
1: sé
2: sale.
1: Que yo me quejo de ¿viste los días que tenés mil cosas que hacer?
2: Sí.
1: Y tenés poca paciencia.
2: Sí, sí, que te
1: y, te dicen un horario y se estira todo una hora y media más.
3: Y te modifica
1: que jodan
3: todo.
1: Con mi tiempo, que jodan con el tiempo me saca. Pero no sé si es de viejo.
2: Pero no sé si es de viejo.
4: A mí también me molesta.
3: Eso molesta.
2: Ay, me molesta. Es de ansioso. Bien,
1: sí. Me molesta que te digan una hora y que
4: no, y ese, y otra. Tenés. Sí, te hagan perder el tiempo. Sí. A mí también me molesta eso.
1: Viste que vas a sacar un turno para no sé, lo
4: oculista. Ay, sí, sí.
1: Bueno, Kaufer lo más en este caso. Pero bueno, te dan un turno para hacer un trámite. Y te dice, su turno es a las 10 y 15. Mm. Y vos llegas 10 y 14 y son 10 y 33.
4: No, y eso que vos no vas a la ginecóloga, porque la ginecóloga siempre parece que para ser buena ginecóloga te tiene que hacer esperar. Y es tremendo.
1: ¿Pero por qué dan
2: sí, con los médicos pasa. Y lo que pasa es que le pagan dos mangos por la obra social en general. Entonces
1: no, pero no es por eso, hay una cuestión de agenda ahí que no.
4: Que no va. Sí, yo la última, mira, la última vez que fui a la ginecóloga fui, estuve una hora y en un momento le dije, me tengo que ir. Le dije,
1: claro, vos más o menos puedes esperar 10, 15 minutos.
2: Sí, yo suelo no esperar. Digo, cuando ya pasó media hora o cosas así, me voy.
4: Claro,
2: salvo que sea algo urgente, puedes, sí. ¿No?
3: Bueno, yo, pero te vas y la que en verdad
4: me atendió, vos. Me pidió disculpas, pues yo aparte pero, vos vas calculando, sí. Entró una, me
2: claro.
4: Toca a mí.
2: Y vas calculando cuánto
4: salió
2: cuánto tarda.
4: Y está sola la ginecóloga. ¿Y por qué no
1: ¿qué
4: me
1: hace?
4: Llama?
1: ¿Qué
4: hace que no me llama? Decía yo. Sí, estuve una hora esperando y le dije, mira, la verdad me voy a tener que ir.
2: No, y aparte cuando entra la que está no importa la que entre, y vos tomás el tiempo
4: sí.
2: De lo que tarda con cada una y entras a hacer el cálculo, vos decís, yo no tengo llego. Para dos horas acá.
4: No llego, claro.
1: ¿Dos horas?
2: ¿Dos horas? Yo ahí es donde digo, no, me voy
4: no
2: a ir.
4: Llego, me voy, claro.
1: Sí.
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0: 8 de la mañana, 3 minutos. Bienvenidos a los que se van sumando a las 100. Persianas que se van levantando, cortinas que se van abriendo en casa. Sin lluvias en estos momentos. Más temprano tuvimos algunas lloviznas en la ciudad, así que te vas a encontrar con el piso mojado. Seguramente ahí donde vos estés. Inestable durante todo el día hoy. Máxima de 12 grados. Y acá compartimos los grandes momentos que nos va dando durante la semana la topadora del aire. Hasta las 9, lo mejor del Club del Moro en la 100. Prepárate un mate, prepárate un café con leche, algo rico para acompañar. Acomodate y disfrutemos juntos el comienzo del fin de semana.
1: En mis manos el manual para ser una buena mujer de los años 40.
2: Me encanta.
3: A ver cómo es.
1: ¿Cómo cambió el mundo, chicos? Porque sí. Si uno piensa lo que era el mundo años atrás y lo que es hoy, pensamos por momentos que no cambió nada.
4: No, sí cambió.
2: Y cambió.
1: Y cambió mucho.
2: El libro de Doña Petrona, adelante.
5: Te decía.
2: Tenía consejos y cosas para ser una buena ama de casa.
1: Bueno, escuchen.
4: Hace poco viste que Ileana Calabró tiene un programa y pusieron el himno a la mujer.
2: Sí.
4: ¿Y lo escucharon? Eso pasó en los 90, no, chicos.
1: Pero ella explicó por qué era eso. Ella había hecho con su cuñada era, no, con la cuñada Marina. Con la directora de Ambrosio.
3: De Ambrosio.
1: La chica esta, que es una grosa del teatro.
3: Sí.
1: Habían hecho justamente, era una
3: Valeria
1: obra de
3: Ambrosio.
1: Valeria, sí. Habían hecho una obra de eso.
3: Ah.
1: Era como una crítica.
3: Claro.
1: Y la canción era esto de esa obra.
3: Barrer,
1: claro.
3: Limpiar y dar
1: clase. Claro. Sí, explicó. Claro.
3: Una buena
1: mujer. Creo que era como
3: una sátira.
1: A eso, justamente.
5: Claro, y Juan Carlos no le gustaba la canción.
3: Claro, porque este.
1: Bueno, reglas para ser la esposa perfecta en los años 40.
5: Bueno, claro.
1: Bueno, todo lo que fue en los años 40 y 50 fue después lo que vivimos, lo que se vivió hasta los 80 acá.
3: Sí, 90.
5: Decimos que 90. La mujer no votaba todavía.
1: Algunas más, otras menos, pero te quiero decir que una cultura muy machista piensa que las parejas no se pueden separar en un
5: claro.
1: momento.
5: Uh-huh.
1: Ni ley de divorcio.
2: Divorcio.
1: Bueno, ¿qué se les decía a las mujeres en los años 40 y 50? Primero, siempre tenés que lucir tu mejor vestido y tu mejor versión para cuando tu marido llegue a casa.
5: Cuando llegue de trabajar, vos tenés que estar impecable, claro.
1: Impecable. Sí, ya, hablando de marido.
2: Sí, sí. Bueno, pues, yo ya estaría separada.
1: Pará, pero no podés estar sin marido.
3: Claro.
1: O sea, la primera tenés que estar casada.
2: O sea, ya se da por sentado,
1: sí,
2: ¿no? Claro. Que la mujer tenía que estar casada.
1: Imagínate, en los años 40, ya la mujer de más de 20 años tiene que estar casada sí o sí.
2: Sí.
1: Después, mantener la casa impecable en todo momento.
3: Ay,
2: perfecto,
3: Dios,
2: qué trabajo. Parece.
5: Punta en blanco.
1: En todo momento.
3: Con los patines ahí,
1: sí.
3: ¿Te acuerdas?
2: Los patines.
1: Sí. Tener la cena preparada. Tener la cena preparada antes de que tu esposo llegue a la casa.
3: Claro.
1: Así, mientras charlas con él y él se va a bañar y todo, pues ya tenés todo resuelto.
3: Todo, la mesa puesta,
6: ya
3: todo.
6: Sale bañarse y ya tiene la mesa servida.
2: Sí, con las manos en el horno.
1: Recuerden
2: casi.
1: Que es impecable. Ya tiene la cena lista, ya
6: pero
1: se bañó, maquillada, vestido, todo. Después sigamos. Nunca se recibe al marido con quejas.
2: Me encanta eso.
6: Perfecto.
2: Siempre
6: una
2: de buena
6: sonrisa.
2: Humor. Porque yo bastante tengo en el trabajo para llegar a casa
1: chiste,
2: y que sacar el culo.
1: Pues ya tu casa y tu mujer ni un sí ni un no.
2: Nada. Contenta, limpia.
6: Mi sonrisa, oreja, oreja y nada,
1: A ver, para, llega a casa. Vos sos la mujer.
2: Ya como estoy esperando, ¿no?
3: Ay.
1: Ay.
2: Estoy con las manos en el horno ya.
1: Sí, claro.
6: Hola, mi amor.
7: Hola, ¿cómo estás?
6: Oh, estoy pesado, un día complicado.
1: Masajito.
7: Ay, sin embargo, estás tan lindo. ¿Quieres que te haga unos masajitos?
6: ¿La casa cómo está?
7: Mira.
1: Impecable.
7: Mira lo que tengo en el horno.
1: ¿Qué? ¿Tú estás muy cansado, dolorido? ¿De qué laburás?
6: No, hoy
7: ¿Qué venía el puerto?
1: La fábrica.
6: Un día pesado hoy en la fábrica.
7: Ay, mi amor, pero ya estás en casa.
6: ¿Qué te pusiste?
7: Sí, mira. Mirá la cintura que me hace.
6: Ah, qué linda. ¿Qué vamos a comer?
7: Me encanta. Que adivina.
6: Me voy a bañar y sorpréndeme.
7: ¿Cuál es tu plato preferido? Pues me salió los
6: dientes. Sí, que no se me caigan los dientes.
1: Bueno,
7: mucho más grande.
1: Nunca
7: que
1: recibirlo con quejas. Sigamos. Déjalo relajarse primero.
6: Sí,
7: es verdad, le hablé demasiado.
6: Estoy cansado, claro.
1: ¿Te iré a romper las pelotas?
7: Sí.
1: Dejá que se relaje.
7: Déjame llegar.
1: Sí. Vos dame para
7: a mí
1: tipo.
7: Me sale más varón.
1: Flaca, déjame pasar un poquito.
7: No me hablé,
1: sigamos.
7: No me hablé.
1: Nunca interrumpas a tu marido cuando hablas. Perfecto. Cuando él habla, cuando él habla.
5: Cuando él está hablando, respeto.
8: Claro. Si recién llego.
1: Sí. Servirle primero a él. Obvio. Antes que al resto de la familia.
2: No se me había ocurrido otra cosa.
3: Y si no hay nadie más.
8: Claro, antes que a los hijos.
1: Sí.
3: Claro.
2: ¿Qué era?
1: Mantener los problemas familiares en privado. No hablas con la gente. Qué lástima, no, yo tenía esto.
2: Claro.
1: Podríamos estar todos mucho mejor.
2: Lo tranquilo que estaríamos todos.
1: Pedir siempre permiso antes de hacer compras grandes.
8: Ah, para ver cuánto gasta.
3: Tengo que comprar.
1: Súbete. Acá hay una foto con heladera. No puedes comprar heladera sola.
2: No, sí, no, está no, loca.
1: El marido tiene que decir sí.
2: Esto. Se rompió el lavarropa.
3: Para esa mejor.
1: Bueno, mantente siempre alegre aunque estés cansada.
2: La loca.
8: Aparte, cansada que.
2: Ay, pobre.
8: Si, estás en casa.
2: ¿Cansada de qué si estuviste todo el día en casa?
1: Claro, sigamos.
5: Yo se los conté a esto, pero mi
1: novio.
5: Abuela tenía 9 hijos. Y él dijo que no compre lavarropa si no lo compraron.
1: Y bueno, claro, bueno,
3: y a él. Lo laburaba claro, todo el día de costurera, Santi.
1: Haz que tus invitados, cuando invitas gente, piensen que tu hogar y tu matrimonio es perfecto.
2: Me encanta.
1: No, para, esto que nos parece
3: esto
1: una
3: se mantiene. Sí, con las redes se mantiene.
1: Con las redes sí. Sí, es cierto.
2: Chicos, yo tenía una mamá del colegio que cuando él venía de trabajar, las dos, una nena, las dos tenían que estar impecables, bañadas y vestidas, de verdad.
5: Claro.
9: Hay una tendencia global ahora de las tradwives, mujeres tradicionales, que buscan vestirse y volver a este esquema.
1: Lo he visto, que viven como en el campo. Yo he visto una familia acá que es influencer. Ellos hacen la manteca, ordeñan las vacas, los nenes.
2: Qué laburo.
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0: 8 y 13 de la mañana en este sábado 12 de septiembre, Queen. Estamos compartiendo lo mejor del Club del Moro en la 100. En un rato, atención, accesos para que vayas a Temayquén a pasar un buen momento, un buen día con la familia, con amigos, con quienes vos quieras. 10 grados la temperatura en la ciudad, cielo nublado, inestable hoy durante todo el día. En un rato te cuento cómo va a continuar el fin de semana. Ahora la historia de Alexis, pobre Alexis, ¿eh? Una tras otra, una tras otra.
1: Bueno, escuchen la historia de este flaco, porque él dijo, no me quedan más vidas. Se llama Alexis. ¿Eh? Alexis. En Santa Fe se fracturó la pierna por un accidente en moto, Alexis.
2: Pobre.
1: En su recuperación se cayó de un tercer piso.
2: No.
1: Quedó internado, le dieron el alta, salió del hospital y lo atropelló un patrullero.
2: Me está No, bueno.
0: Dale, Alexis, mirá para los dos lados.
3: Le sacó partido a la, le sacó partido a la obra social. Ya.
1: Pero para, el médico cada vez que volvía decía, pero Alexis,
2: ¿en serio? De nuevo acá.
1: Sí, repasemos.
2: A ver.
1: Se fracturó una pierna, en una, claro, le estaba andando en moto a él, tiene un accidente, se fractura la pierna.
2: Bueno, hasta ahí puede ser.
1: Lo llevan al médico. Estaba en la recuperación y en se cae de un tercer piso.
2: Eso es raro.
1: Sí, obviamente lo llevan de vuelta en internación. Finalmente, después de varios días, le dan el alta y cuando sale del hospital... lo atropella un patrullero que estaba en un operativo.
2: Pero eso es tremendo, porque la del patrullero ya es como un montón. Porque,
4: bueno, yo no viajo con ese pibe en bondi ni loca.
2: Andá a la iglesia, papi.
4: Sí, claro.
2: Mirá el agua bendita pasando ahí.
1: Lo que dice Alexis es, dice, no me quedan más vidas.
0: Y no.
2: Me quedan...
1: Me las gasté todas.
2: Por vivir.
1: Como el fichines, con un videojuego.
2: Me las gasté todas. Sí,
4: bueno, los gatos tienen 7, todavía le quedan algunas, si es así.
2: Ahora imagínate cada vez que sale la madre del pibe, dice, ay, ahora se lo va a llevar puesto una ambulancia. Se le va a caer un ladrillo en la cabeza, una maceta.
1: Pero vieron que hay gente como es que vos decís no puede ser.
3: Sí, claro.
0: Me alejo.
2: ¿En serio? ¿Sí?
1: Por eso, Puliese,
2: sí, chico, la izquierda.
1: Sí,
2: ahí tenés.
1: ¿Por qué tanto? ¿Por qué tanto?
2: ¿Será distraído?
0: No, pero no sé. Que se caiga a un tercer piso. Toda. ¿Cómo te cae? Claro.
2: No
0: ¿qué
2: sé.
0: Estabas haciendo?
2: Para mí hay gente
1: chico,
2: que...
1: ¿cómo te va a caer?
2: No, a veces te puede pasar que hay gente que se sienta en la baranda del balcón y vos decís, bajate de ahí.
0: Y, bueno, pero entonces el problema es de esa persona.
1: No sé si vieron algunos ahora que promocionan las redes para los balcones y para mostrarte cómo funcionan, van corriendo y se tiran.
0: Sí, lo vimos con Fer y yo le conté que no salí corriendo y me tiré, pero sí me colgué.
1: Hace eso tiene que ser para los móviles de graño.
0: Sí, hace unos años, cuando en el...
1: Lo haga otro igual primero. Por la duda.
0: En el balcón de la casa de mi papá pusieron la red, ya hace como 10 años, y el muchacho que lo que cuelga, que pone la red, lo hizo, vino corriendo y saltó.
2: Sí.
0: Entonces me dice, hacelo. Le digo, ¿cómo voy a hacerlo? Me dice, hacelo, no pasa nada. No salí corriendo, sí me subí al balcón para, o sea, a la baranda.
2: La red es como una malla.
0: Me colgué de la malla, sí, de la malla.
2: Pero y tan resistente es.
0: Súper resistente.
2: A mí me lo
0: hicieron.
2: Yo pensé que era también.
0: Solo
2: para...
0: No, súper resistente.
2: Para gato.
1: ¿Vos te tiraste, Majo?
2: No, yo la no me tiraron, tiré ni en pelo.
1: Agarraron con el marido y un vecino y le
2: tiraron. Me empezaron contra... a tirar y empezó a venir gente y me empezaron a raulear y yo en un momento le dije, chicos, basta, estoy por vomitar. No, me terminaron de poner la red y vino el chabón. Y se tiró como si te tirara al balcón. Yo pegué un grito y le digo, vos tal, nene, andate. Me dice, pero no, porque si no, no
4: le calidad.
0: Vos tenés que estar segura de que eso va a funcionar.
2: Seguro de que no va a pasar
1: si
2: nada malo.
1: No, pero no es nadie va a ir corriendo y se va tirando.
0: Claro.
2: Y los chicos suelen colgarse.
4: Los pibes se cuelgan.
2: La trepan.
4: Chicos, los varones.
2: Que las trepan, yo sí.
4: Vos porque tenés nena, pero los varones son hacen cualquier cosa.
2: Se cuelgan,
4: edad
2: se
4: que
2: trepan.
4: Sí, dale, bajate sí. De ahí, míralo a este
2: 9, 10 años, te encargo los varones.
4: Si este pibe hubiera tenido la red esa, capaz que no se caía al tercer piso.
1: Que antes de si vos tenés nena que fueran tranquilos.
4: No, no, mi hija es brava.
1: A la doctora Rosa es peleada.
2: No, de hecho yo... la que trepró en las rejas de mi casa y por eso tuve que ponerla hasta el techo, es la hija de una amiga. No llegaba al techo la reja del balcón. Quedó un pedacito, como yo te dijera, no sé, 40 centímetros, ponele. Sí. Y la pendeja en un momento nos distrajimos y estaba trepando la reja y iba ahí. No,
4: me muero, me muero.
2: No, pero
4: bueno,
2: me
4: mi hija también era, una vez mi mamá cuando era chiquita también hizo una cosa así medio rara.
2: Sí, viste que las nenas, vos decís, las nenas más tranquilas.
1: Pero ella, yo lo que hago cuando me pasa eso es tratar de exacerbar todo el reto.
2: Sí, sí, hacer toda una cosa ampulosa para que le tengan miedo.
1: A mí yo me tengo pánico a la pileta, chicos.
2: Sí, yo también tengo pánico a la pileta.
1: A las piletas les tengo pánico.
2: Es que es la edad donde vos tenés que tener miedo. Hay que tener miedo.
4: Sí, sí.
5: Pero cada vez que se acercan, digo, ¡ah!
3: ¡Cuidado, cuidado!
2: ¡Ostras!
4: Claro, exageras.
5: Aparte es un descuido, un segundo.
4: Sí.
2: Igual es una edad linda para enseñar. Hay una maniobra para los chicos para darse vuelta. Cuando hay que enseñarse a nadar de bebitos.
4: Sí.
2: Mandarlos a nadar de bebés.
1: Bueno, el tema es este que le pasó todo. Por
2: pobre
1: ejemplo.
2: Pibe.
3: Pobre hombre. Pobre la Lesi.
2: Hay gente que igual tiene como una nube negra arriba, ¿viste?
4: Sí.
2: Es una desgracia, como decir,
1: bueno,
2: no sé.
1: Alexis, de 21 años.
2: Es jovencito, además.
1: Increíble seguidilla de accidentes. Tras pasar 20 días internado por una triple fractura de fémur en un accidente en moto, recibió el alta y mientras esperaba un remis en la silla de ruedas, un móvil policial perdió el control y lo embistió contra las rejas del hospital que había salido.
2: No,
1: imagínate, en silla de ruedas.
2: ¿Vos te imaginás en la guardia?
3: Usando. Él estaba esperando que corte el semáforo.
2: No,
1: no, y aparte imagínate.
2: En la silla estaba.
1: Después de 20 años que lo sale feliz. Chao, Alexis, suerte.
2: Claro.
1: Buena vida.
2: Este no vuelve más. Salúdenlo, que joven.
1: A los 5 minutos estaba de vuelta.
2: Todo aplastado.
5: No habían hecho la cama todavía en la habitación y estaban otra vez recibiéndolo.
2: ¿Vos te imaginás la gente del patrullero? No podía creer lo que le estaba pasando.
1: Es
2: como esos videos.
1: Pero lo que dice el patrullero es que perdieron el control.
2: Sí, sí, pero justo estaba este. ¿Viste esos videos que una vez que va la ambulancia y se abre la puerta y se cae la camilla?
4: Sí.
2: Este es uno de esos. Te voy a decir, no puede ser. Sí, puede ser.
3: Pasaron varios partidos.
1: Cuando agarran mal la camilla y se les
2: ahora
1: cae.
2: Se les
3: claro,
2: cae.
3: Eso te iba a decir.
2: En los partidos de fútbol.
3: En los partidos de fútbol pasa eso. O que se resbalan.
2: Ay, qué desgracia. Es una película de Benny Hill, la vida de este pibe.
1: Hay gente que es más fácil de llevar.
2: Sí, claro.
1: Alita es menudita.
2: Yo, a mí me lleva fácil.
1: ¿Entendés?
2: Igual a mí me pasa un patrullero por encima y yo no resisto.
1: Pero Majo es más maciza.
2: A mí, ¿por qué te metes conmigo? No. Habiendo tanta gente alrededor tuyo.
1: Porque ella es más maciza, Majo, la pusiste mal.
2: Más firme, la partís.
6: Maciza es el insulto más grande
2: ¿por
6: que he escuchado
2: me dice
6: en meses.
2: Prefiero que me digas de huesos grandes.
1: No, porque Majo, escucha, es muy pechugona. Entonces, ella se te llega como a acomodar en la camilla, se ladea para un lado y se te cae.
2: Lo que pasa es que ¿entendés? Si me caigo boca abajo, agarrate. No me levantás más.
1: Boca abajo.
2: Sí, yo
3: no se rompa la lona.
1: Como la tostada cuando le ponen.
2: Como la tostada que siempre cae en el piso, por el peso, sí. Chico.
1: La tostada. Viste que hay como una ley de Murphy que cuando estás en una tostada y se te cae, siempre cae de.
2: Es que
1: de
2: por
1: la
2: el
1: mermelada.
2: Piso.
1: Mermelada.
2: Sí. Se va a caer siempre del lado que está
4: untado.
2: Más pesado, chico.
4: Está al lado
1: vos quedaste un muribenito.
2: Sí, a vos te podríamos llevar puesto con un patrullero sin ningún problema.
3: No la cuento.
1: La camilla lo lleva.
3: No la cuento después.
2: Ahí te lo ponen en un palito sushi y lo acostás.
1: Sí, la gorra lo agarra.
3: 63 kilos.
1: Pobre. No.
2: ¿Qué?
1: No, más.
2: Mojado.
4: Que se vaya de acá, Santiago, por favor.
2: Sí.
4: Que se bacha.
3: 1.71 m, 63 kilos.
4: 63 kilos.
1: Qué menudito.
2: ¿Qué era?
3: Rincón rojo.
4: Ay, me deprimí.
2: ¿Sentí cómo era?
1: Edith, no llores.
4: No, me deprimí. No, Lili.
1: Lo que pasa es que menos Anita la dejaste a todas las chicas del grupo.
2: Qué feo eso de venir
1: Anita,
2: y mirar
1: cómo se ríe, Anita. Cagaste un grupo muy,
2: Anita
1: muy
2: amplio. Anita se ríe.
1: Tallas reales.
2: Cuerpos reales.
1: Sí. Otra una balanza.
3: Nunca se sabe.
2: Qué difícil.
1: Bueno.
2: Buah.
1: Un viento fuerte y te sopla.
2: Sí, le mandamos mucha energía al muchacho este.
1: Sí,
2: para
1: sí.
2: Que no le pase nunca más nada. Que no se distraiga, bueno, que mire para todos.
4: Hay que llevarlo a algún
2: que
4: lado.
2: Que se compre un domo. Que se lo ponga en la cabeza.
1: No, ahora, vos me decís, chico. Para vos
2: a la Virgen de San Nicolás. Que yo, hay que llevarlo.
1: Pero que te atropellen así es un horror, chicos.
2: No, y que te caigas de los. Pero pará.
5: En la puerta del hospital.
2: Y que te hayas caído del balcón ya en el medio. Como sanguchito.
4: Ya es raro, todo eso es raro la vida de ese chico.
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0: Soda Stereo, persiana americana. 8:25 de la mañana. En este sábado que empezamos juntos en la 100. Compartiendo lo mejor del Club del Moro. Bajó un poco la temperatura ahora, 9 grados 5 la actual, con el cielo nublado. Un sábado inestable, máxima de 12 grados para hoy, con la probabilidad de precipitaciones que nos va a acompañar durante todo el día. Para mañana, mínima de 6, máxima de 13 grados. Ya sin lluvias mañana, algún rayito de sol que por momentos puede llegar a decir presente. Y el lunes empezamos la semana con un frío, con mínima de 5 grados, pero después la máxima va a trepar a los 17, mucha amplitud térmica. Para el martes, máxima de 19, con un poco más de sol. El miércoles, con un poco más de sol, 15 grados. Así se viene en los próximos días. Hoy inestable y después todo ya va mejorando.
1: Cosas que hace tu cuerpo y ni siquiera sabes por qué. Vamos a empezar con el hipo. El hipo es el freno de emergencia del diafragma cuando comes demasiado rápido, tragas aire o te agitas, y es tu cuerpo que te dice, tranquilo, cálmate un poco. Imagínense la cantidad de cosas que pasan en el cuerpo y cómo el cuerpo pone sus propios límites o lanza sus propias alarmas, ¿no? Así que el hipo es el freno de emergencia. Después, bostezar. ¿Por qué bosteza el cuerpo?
2: Porque se relaja.
3: Para oxigenarse.
2: Para cambiar el aire.
4: Porque está durmiendo.
1: Sí, el bostezo no es pereza, es oxigena y enfría el cerebro. Cuando estás cansado, estresado o dormido.
2: ¿Por qué no por eso bostezas, sorbo? Así se te enfría.
1: Para oxigenar el cerebro.
5: ¿Y por qué
1: estirarnos, vamos a estirarnos.
5: Viste que el bostezo es contagioso, ¿viste?
0: Sí, siempre es contagioso.
5: De hecho, estamos hablando de bostezo y te dan ganas de bostezar. Es como. No sé por qué pasa eso.
4: Las neuronas espejo.
1: El cerebro. Estírense ahora. Cuando nos estiramos de la nada, ¿viste que haces? ¡Ay, sí!
3: ¡Ay, qué lindo!
1: ¿A qué se debe eso?
2: Cuando te relajaste
4: demasiado.
5: Fuiste vos.
1: Cuando el cuerpo se estira es porque dice, le manda la orden al cerebro de que necesita moverse.
2: Esto
1: activa la circulación.
4: Claro, que estás sentado o acostado mucho tiempo. Claro.
1: Como estás sentado acostado mucho tiempo, el cuerpo solo se quiere estirar justamente para eso.
2: Cuando
1: para
2: te moverse. Despertás. Viste que los perros también lo hacen.
5: Y los gatos también. Los gatos se reelongan.
1: No le diga gato a las chicas.
5: No, pero viste, con los gatos se reelongan. Están mucho tiempo acostadas. Las gatas, los gatos. Yo tengo gata. Y de repente, la vez este fin de semana que había sol, estuvo en cualquier rinconcito con sol, se metía. Y después, de repente, se elonga. ¿Viste?
1: ¿Sabes por qué los animales se ponen al sol?
5: ¿Por qué?
1: Porque le relaja el cuerpo.
5: Ay, claro.
1: El calor.
5: Sí.
1: El calor les distiende y las contracturas y los dolores que pueden tener se relaja.
2: Aún en verano se ponen al sol. Si con este calor está tirada al sol la perra.
5: Claro, se relaja. Mi gata estuvo todo el tiempo buscando el sol todo el domingo. Sí, la vi cambiándose de lugar buscando el sol.
1: Bueno, ¿por qué estornudamos?
2: No sé, debe ser para liberar
6: alergia.
2: Algo también.
6: ¿Por qué estornudamos?
1: Escuchen, es un mecanismo de defensa. Expulsar el polvo, un virus, un polen, lo que sea.
5: Sí.
1: Cuando el cuerpo siente algo extraño por las vías respiratorias, trata de estornudar justamente para expulsarlo.
4: Claro, obstruye la respiración, digamos.
2: Claro.
1: Hablamos de ese estornudo casi por reacción, ¿no? El estornudo de la gripe.
2: Sí, el alérgico.
1: Bueno, la gripe.

0: que también quiere sacar la mucosía.
1: Sí.
2: Sí, pero te viene automático, gallina, digamos.
1: Ay, la piel, la piel de gallina, no sé.
0: La piel de gallina es un reflejo ancestral que protege del frío, del miedo. Los vellos intentan crear una capa aislante como los animales. Es decir, cuando el cuerpo sufre algún tipo de alteración climática o alteración de los nervios, del estrés, se erizan como los animales para... Es como que simboliza la alerta.
1: Claro. Pero viste que hay como una piel de gallina que es como un, como una corriente eléctrica de
0: es la emoción eso, pero justamente eso.
1: ¿Viste?
3: No. Sí, te pasa a veces cuando conoces a alguien que te gusta mucho y te hace poner la piel de gallina, ¿no les pasó nunca?
1: Sí. O cuando te hacen masaje, a mí me da una vergüenza.
2: Cosquillas.
0: Bueno, temblor de párpado. ¿A quién le tiembla el párpado?
2: Ah, eso debe ser
4: estrés, ¿no?
2: Cansancio, estrés.
1: ¿Viste que hay veces que te titila como un montón de tiempo en el día? Sí. Que no lo puedes parar.
0: Es estrés o también demasiada cafeína. O también puede ser deshidratación.
2: Eso nos pasa
1: cuando tomamos mucho
0: más.
2: Deshidratación, ojo.
0: Sí, agua. Bueno, los dedos arrugados en el agua.
5: Ah, eso no sé por qué, pero sí, te pasa.
0: Esto es fascinante, lo del
2: agua. ¿Será por el tema de la superficie donde uno está para tratar de no resbalarte y eso?
0: Muy bien, Sorbo.
4: ¿Cómo era?
1: ¿Para qué?
0: Es espectacular, chicos, escuchen.
2: Gracias.
0: Los dedos arrugados, ¿viste cómo está mucho en el agua, se arruga el dedo?
1: Sí.
0: Son un truco evolutivo. La piel se arruga para mejorar el agarre cuando está mojada, como si fueran llantas con dibujo.
2: Claro.
0: Es decir, bueno, para tener más agarre en una superficie mojada, los dedos se arrugan para darte mayor agarre.
1: Ah, mira
2: qué tremenda la naturaleza es.
0: Qué tremendo, chicos.
3: Ah, qué bien el cuerpo, ¿eh?
1: Sí. Sabia.
0: Porque aparte, fíjate que es nada más que esa parte del dedo la que se arruga. No es que se arruga toda
1: la mano. La que
0: apoya,
1: claro.
0: La que agarra.
1: Claro.
0: Qué maravilla.
1: O sea que si yo me mojo mucho tiempo las manos, después me puedo escalar un rascacielo.
0: Estás toda mojadita, mamá.
1: Toda arrugadita.
0: Esta arrugada es para agarrarme mejor.
1: Ay, es para agarrarme mejor, pasa de uva. Mira cómo tengo los deditos, Sorbo. Estoy toda arrugada, bebé.
0: Bueno, asqueroso. El cuellito como lo tenés así para agarrarte
1: el cuellito
0: mejor.
1: O sea que con el cuello yo puedo escalar cualquier cosa. Está arrugado el cuello.
0: Che, bueno, la vida, chicos.
1: Sí, cómo se arruga todo.
0: Las lágrimas de la nada, ¿viste? Cuando te llora el ojo.
3: Ay, sí.
1: También debe ser como defensa de algo, ¿no?
0: Es para limpiar el polvo, ¿sí? O lo que, cualquier cosita.
1: Bueno, qué fuerte.
0: Entonces el ojo, el lagrimal es justamente para limpiar.
1: Se lava solo.
0: Después cuando te despertás, ¿viste ese espasmo que tenés cuando estás como dormido y te despertás? Sí.
1: Sí.
0: ¿Cómo haces?
1: ¡Ay! ¡Se me rompió el corazón!
3: Es otra cosa.
1: Para eso que cuando te estás quedando dormido y
0: sacudida
1: que
0: esa.
1: Te caes o el sí. Y como el
0: no, a lo mejor eso, que estás dormido y te sacudís.
3: Claro, sí.
1: ¿Qué impresiones?
3: Eso porque te
0: ese
3: pasa.
0: Escucha, ese salto repentino cuando estás casi dormido es la forma en que el cerebro se pregunta, ¿estás bien? ¿Seguís vivo? ¿Seguís respirando? ¿Está todo ok? Sí.
1: Como si te sacudiera.
0: Es que el cerebro diciendo, está todo bien, seguís vivo, está bien.
2: Estás acá,
0: tranquilo.
1: Are you there?
0: Pero bueno, un aplauso por la cantidad de cosas que le dije.
3: Ay, sí.
4: ¿Verdad que sí? Qué bien. Y que no sabíamos. Eso es un libro abierto.
1: Mal que tomé nota, chico, porque...
3: Sí. No, y cómo trabaja el cuerpo, cuántas reacciones tiene.
0: Qué maravilla.
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0: 8:35 en esta mañana de sábado, compartiendo en la 100 lo mejor del Club del Moro. Santiago con todo el equipo, la topadora del aire que te acompaña de lunes a viernes de 5 a 10 de la mañana, y nosotros que los sábados de 6 a 9 compartimos sus mejores momentos con grandes propuestas también. 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
1: Bruno Mars exige para sus shows guardar el celular.
2: Ah, mira.
3: Ah, bien, para que estén atentos.
1: En este momento Bruno Mars debe ser el artista número uno del mundo, de los que está girando. Es uno de los que cobra más cara la entrada a sus shows, eso llama la atención también. Y más allá de todo tipo de taquilla y de todo récord, él le ha pedido algo a su público, que guarde el celular, ¿saben por qué?
3: Porque no se distraigan.
1: Claro, dice, cuando vos guardás el celular te ves forzado a pasarla bien, no te queda otra.
4: Claro.
1: Es decir, la gente que venga a mis shows, dice él,
3: no grabe, no filme.
1: Quiero que venga a disfrutar del show, no estar pendiente de lo que graba.
4: A verlos, no grabarlos.
1: Que se saca así. Sí.
4: Claro. O sea que no se van a ver las luces moviéndose.
5: ¿Lo exigió o recomendó?
3: Exigió.
6: Muchos de estos artistas que están haciendo este tipo de shows, yo creo que acá todavía no implementaron ninguno de esos shows que te hacen en la entrada, te hacen poner el teléfono dentro de una bolsita.
3: Sí.
6: Y que te, como cuando entras a
3: un, casamiento, digamos, que vas, que te dejan.
6: No, cuando vas a un comercio, que viste que te, a una farmacia, por ejemplo.
3: Sí, que pones las,
6: que te ponen todo
3: locker
6: en un bolsito y lo cierran y no lo podés abrir y solo se destraba en la caja.
5: En el mundo se está implementando eso.
6: Hace ya un par de años que está pasando eso. Te meten el
5: casamiento
6: ahí, no lo podés sacar, no podés grabar.
3: Claro.
6: Que ese es otro detalle.
4: Claro.
6: Porque también de esa manera se cubren para poder después filmar uno de los conciertos y estrenar la película o vender en lo que sea.
7: Katy no contó que en el casamiento de la de Oriana y de Dybala hicieron eso.
3: Sí, claro, en varios casamientos.
4: Muchos
3: ahora.
4: Casamientos de famosos.
3: Famosos, no.
5: Pues, a mí no me gusta el que me inviten a ningún lugar, que me obliguen a hacer.
3: Sí, te sacan más libertad.
4: Raro.
5: Te podés pedir y yo veo lo que hago. A mí no me gusta, yo no entiendo la gente que está, yo he visto.
1: ¿Quién te va a invitar?
4: Porque también le puedes decir, no traje.
5: Es verdad, pero yo
1: no salté, que no
5: la
1: está
5: gente
1: charguito.
5: Está grabando.
1: Ella como que no fue al casamiento de Dybala porque no.
4: Porque si no grabo.
5: Que no me inviten porque no voy
3: al de Poli.
1: A mí me encanta ese, viste, cuando dicen yo no quería, si nadie te invitó.
5: No importa, lo digo, lo manifiesto.
1: A mí me pasó un año cuando viste el puerto de mucho falso, iría a ser hermano, no, yo no iría, si nadie te llamó.
3: Nadie te llamó.
1: ¿Quién te llamó? Claro.
4: ¿Por qué?
1: ¿Qué vas a venir si nadie te
3: llamó?
1: Pero
3: lo llaman y van corriendo.
1: Claro. Yo nunca iría. No, entiendo lo que dicen. A mí tampoco me gusta que te exijan esa cosa.
4: Podés mentir, deme el celular, no lo traje. Le
1: yo fui un programa, que pasaba una chica con una canasta a pedirte el celular, yo no se lo di.
4: Sí.
5: No, obvio.
1: Pará, si me pedís que no lo use, me lo guardo, lo pago.
7: Claro, no lo usás, soy obediente.
1: A mí me agarramos mi celular.
4: Yo fui a ese y le dije, no, tengo un nene chiquito, no te lo puedo dar.
5: Yo tampoco entiendo, yo voy a un recital y la gente está grabando el tema entero.
4: Sí.
5: ¿Cuándo vas a volver? Soltalo, grabá un poquitito y después
4: Y pero es esto de que si no, no estuve.
1: Igual el otro día hablamos de eso y es cierto que ahora hay más, están más pendientes de grabar el video
3: que del recital.
1: Del show.
5: Claro.
1: ¿Qué, a Bunbury no le pasó lo mismo?
5: Sí,
1: paró.
6: Bunbury sí.
1: Búscalo, Pablo.
6: Encaró a alguien,
1: sí. Que Bunbury se calentó, buscalo que debe estar en YouTube. Sí.
5: A mí me gustó lo que dijo a Bunbury del recital.
1: Y aparte, si estás en la primera fila,
5: dale.
1: Disfrutá, loco.
5: Dale, claro.
7: Una vez fui a ver a Gasalla yo y en una escena de dramática, la única que había en la obra, le estuve en el teléfono a una mujer. Y él paró la obra y le dijo, te felicito por haber arruinado la función de toda la gente.
3: Le hizo sentir
7: bárbaro. O sea, hay lugares donde no tiene nada que ver. A veces para
1: pasa, te puedes olvidar también el celular. No
4: sí,
1: debería
4: que por
1: pasar.
4: Ahí no lo pusiste en silencio.
1: Pero
4: no
1: es cierto que en el teatro, en el cine, corta el mambo.
3: Sí.
1: De una manera tremenda.
3: A mí me pasó en una misa que fui hace poco, carismática. El cura dijo, por favor, bajen los celulares.
4: Los celulares.
3: En un momento de la misa.
5: Y sí, porque para él obvia,
3: claro, pero un llamado, unas. Bueno, y lo tomaba joda, dijo, bueno, ven. Atienda, a ver. Entonces, atienda a ver si se
7: ha llamado Dios.
4: Más vale que sea Dios, le dijo el cura.
1: ¿Estará de Bumburi?
2: Con la puta cámara grabando todo el puto concierto.
6: Bueno, a lo mejor no lo dijo de la mejor manera.
7: Muy antipático.
2: Yo entiendo, a ver. Verdad, entiendo la locura a la que hemos llegado con usted. Lo entiendo perfectamente. Pero si estás aquí en primera fila, seguro que hay mucha gente que le gustaría estar ahí.
7: Y pero la pagó él.
2: Conectando, participando del concierto, cantando las canciones, utilizando las manos para algo más que sea. Para un apéndice tecnológico. Ustedes dejan de participar por el hecho de tener un teléfono. Ustedes incomodan y hacen que el concierto sea peor. Yo, de verdad que siento que hayamos tenido que parar la canción, porque esta es una canción en la que tenemos que estar concentrados y tenemos que estar metidos dentro de la canción.
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0: No te va a gustar ese maldito momento en la mañana de las 100. Hasta las 9 seguimos compartiendo lo mejor del Club del Moro. 15 minutos para llegar a las 9. ¿Para qué? Sigamos disfrutando de lo que nos regala la Topadora del Aire durante toda la semana. Y el lunes, a partir de las 5 de la mañana, bien tempranito, Santiago con todo el equipo para acompañarte de 5 a 10 en el nuevo horario. Sábado 12 de septiembre, 9 grados 5 décimas la temperatura en la ciudad.
1: Bueno, se pudrió todo en una boda. Se estaban por casar, la pareja feliz en el altar. Y en el momento más alto de la boda, saltó al amante y le dejó un test de embarazo positivo en el altar.
2: No,
1: y se fue.
2: Para un poco. Me parece estaban un montón.
1: Estaban a minutos de dar el sí, imagínense el contexto en una parroquia, cuando apareció una mujer con una sorpresa. La sorpresa era un test de embarazo positivo, se lo dejó a él, se lo puso en el bolsillo y se fue. En la cara de la novia. Es que estas cosas uno dice pasan en las películas nomás.
2: Sí, evidentemente no.
1: Sí, sí.
2: Es delicado.
1: ¿Saben que la mamá de un compañero nuestro la dejaron plantada en la boda?
2: ¿El día de
1: en
2: la
1: el
2: boda?
1: Altar. El día de la boda.
2: Ay,
1: sí.
2: No, pensé que eso pasaba en las películas nomás.
1: Sí, yo también.
3: Y pero es necesario.
4: ¿Cómo llegas a la boda?
3: ¿No?
4: Claro.
2: Pero, ¿para qué llegas? Venir
1: adelante.
5: Tanto
1: maestro.
5: Te vas a arrepentir a último
1: igual,
5: momento,
1: yo nunca,
5: papi.
1: Yo nunca me casé, pero dicen los que se han casado.
5: La fobia de último
1: esos
5: momento.
1: Esos días previos y todo, hay como una sensación rara.
5: De ahogamiento.
1: De preguntarse, ¿estaré haciendo las cosas bien? ¿Estaré tan enamorado? A ver los que se han casado acá.
6: Fernando.
7: No, sí, hay muchos detalles que tener que coordinar.
8: No, está bueno la
7: pero
8: situación.
7: Pero es lindo, ¿verdad? Obviamente que uno se casa para mejor, porque están de acuerdo los dos, porque es algo lindo.
1: Con el éxito que ven.
8: Claro. Bueno, puede fracasar, claro.
2: Pero la pasaron bien. Yo conozco mucha gente
8: sí,
2: que no estuvo.
8: Bueno.
2: Que
1: estuvo... Para mí lo de la boda fue de joda. Lo de la boda, hay gente que nació para casarse.
2: Sí, que es Susanita.
5: Hay gente que es de fiesta
1: sí.
5: Y gente que
1: total.
5: No.
1: Total.
2: Eso sí, chicos. Que total. Te festeja todo, que le encanta los 15, que le encanta ser la protagonista y estar ahí en
5: sí.
2: El medio.
5: Que
2: con
5: el vestido, que va a
8: festejar.
2: Ay, me encanta
1: no,
2: a mí
1: pero
2: eso.
1: Pero Majo, no,
2: me
1: no te casaste.
8: No.
2: Odio todo
8: pero
2: eso.
8: Pero estuvo a nada.
2: Odio la fiesta.
8: A tres
2: odio,
8: minutos.
2: No me gusta nada a mí todo. Nada.
6: Pero vos estuviste ahí y te bajaste también.
2: Me bajé, dos veces me bajé.
7: Le podemos armar sorpresa, la fiesta sorpresa.
2: Me mato. Si ahora quieren arruinarme la vida, hagan una fiesta
1: qué
2: sorpresa.
1: Una
2: fiesta
1: imagínate,
7: mañana 5 de la mañana.
1: Imagínate el tipo con un amante y que el amante le vaya a decir que está embarazada.
2: Ahora,
1: claro,
2: por eso,
1: ahí.
2: Esto es un montón.
5: ¿Qué pasó ahí?
2: ¿Qué pasó? Porque eso no se hace, porque... Digamos...
6: Solamente,
2: la
6: solamente.
2: No tiene
1: ¿se
2: la culpa,
1: cuando habían matado, se
2: la...
1: mataron? Se mataron
9: no, a lo mejor
1: ellas.
9: El tipo tenía salvo, doble vida.
2: Claro, salvo que el tipo la haya negado, la haya mandado a la mierda, entonces
9: hay
2: fue
9: que
2: y la
9: hay muchas historias.
1: Pero
9: claro.
1: Para Fernando, buscá la historia de, creo que la chica se llamaba Silvina Luna, como la recordaba Silvina, de una chica que tenía un amante y en la fiesta le ponen un video con la amante.
2: Sí.
1: Y ella se termina matando, que la agarra con una
9: con
1: cosa
9: una,
1: de pisarla.
9: Que trabajaban juntos, sí, yo me reacuerdo.
2: Con un hacha,
7: ah,
2: con
7: sí,
2: el
1: caso
7: interior.
1: Tremendo.
9: Con el
1: creo que el caso
9: de
1: fue un pergamino.
7: Para aplastar la milanesa.
9: Sí.
1: Busqué ese caso que fue tremendo, también fue en el contexto de una boda, ¿eh?
5: Que es un martillo como con puntitos.
9: Fue en
5: cuadrados.
9: El contexto de una boda, claro. Sí. Ella se estaba por casar y la otra la amenazó con poner el
1: con
9: video.
1: Unos videos.
9: Con unos
8: no, y
9: videos.
8: Y apareció el video.
9: Sí, apareció sí. Después el video. Y a mí me quedó traumada en ese
7: fue.
9: Caso porque a la chica
7: a ver,
9: le pegó y se
7: sí.
9: Fue a la casa. Y estaba bien, o sea, aparentemente no le había pasado nada malo. Pero después se fue a dormir y no se despertó nunca más.
7: Sí, Silvia Luna.
2: Ah,
7: sí, que asesinó a su amiga Carola Brusoni en un bar.
1: Lee un poco, porque es una película trágica. Sí.
7: Luna atacó a Brusoni golpeándola en la cabeza con un mazo de cocina, el martillo de carne, que se utiliza para preparar las milanesas.
1: Para pisar la milanesa.
7: Claro, el crimen ocurrió pocos días antes del casamiento de Luna. Ella creía que su amiga había viralizado un video íntimo de contenido sexual suyo para arruinarle la boda. Y Carola Brusoni, la víctima, era compañera de trabajo y amiga de la agresora.
1: Claro, porque ella estaba por casar.
7: Sí.
5: Eran amigas.
7: Claro, entonces le viraliza un video y
8: pero lo era de con su marido.
7: No, claro. Otro. Claro.
8: Entonces fue por envidia, por celo.
5: Claro, no tuvo nada que ver con la pareja.
7: Y de mala leche.
8: Claro.
5: Qué mala leche.
8: No, yo pensé que era como que estaba saliendo con su marido futuro.
7: Claro. Le redujeron la pena. Primero le dieron 10 años por homicidio simple con dolo eventual. Le redujeron la pena 4 años. Y tras cumplir los 2/3 de condena rebajada, ya recuperó la libertad, estudió enfermería, formó una nueva familia, lo que sí el nuevo esposo pidió no comer milanesa por la
8: milanesa.
5: Ahora, esto es tremendo porque lo que vos contaste, me hace acordar a Relatos Salvajes.
6: Claro,
7: sí. Tal cual.
5: Esa de Erika Rivas.
6: Pero qué gana de sacar el debate está ahí.
5: El trapito al sol no lo puedes sacar antes, mami, arruinar todo. Tiene razón igual, ¿no?
3: Filmame esto, Néstor.
5: No, Néstor, cuidado.
1: Igual pobrecita la que la mataron a martillazos.
6: Oh, no, esa es Nicolás.
1: Claro.
5: Delirio.
1: Porque esta otra cumplió la pena mínima y puedo formar una familia y todo.
5: Esa
1: y
5: la otra, pobre. Sepultado.
1: No. Igual, chicos, nunca hay que grabarse. Nunca se graben. Nunca.
6: ¿Y qué te reía, Anita?
1: Esa grabación, esa foto, siempre para que la vea alguien.
5: Sí, pero además, claro, nunca hay que cagar.
1: Eso siempre termina. No, pero eso siempre termina en manos que no corresponden.
9: Sí, por eso hay que ver las historias.
1: Y le voy a decir algo. Del amor al odio hay
5: un paso.
1: Es un paso.
5: Sí, es una
9: sangrera. De vereda. Sí.
1: Entonces por ahí, esa gente que te amaba tanto y que te cuida tanto y todo, un día dice,
9: se obsesionan.
1: Qué horror que te publiquen algo tan íntimo, ¿no?
5: Igual vas en cana ahora, creo que con eso, ¿eh?
1: Sí, claro.
5: Ahora vas en cana.
1: Pará, no sé si se comprobó que finalmente era ella la que le había publicado a su amiga el video.
5: Es fácil de saber si lo publican o no, quién lo viraliza. Sí.
9: Si mandas a investigar, sí.
5: Si lo mandas a investigar, sí.
9: Sí, esa es una denuncia, sí. Ahora sí.
1: ¿Y qué vacío legal hay en las cuestiones que tienen que ver con las redes?
5: Más o menos. No, el otro día en el colegio hubo una charla de grooming y te puedo asegurar
1: que... Pero falta, si una falta. Charla, atrás, siempre
6: sí,
1: atrás.
6: Sí, sí, todavía están atrasados.
5: ¿Vos sabés que si una persona adulta le pide a un niño una foto, el pedido de la foto ya es motivo para que vaya en cana?
6: Oh. Es grooming eso.
5: Eso es grooming.
6: Pero es verdad lo que dice Santiago, que todavía hay un vacío legal, porque en la ley hay muchas cosas que no están tipificadas.
5: Para mí hay gente que desconoce la ley, porque ahora la ley de grooming tiene un montón de cosas
6: de
5: que
6: no grooming son... en particular, pero hay muchas, hay muchos casos que no están tipificados, por ende no son delito. El grooming sí, por ejemplo.
5: Claro, el grooming es cuando, la persona, cuando ya con que una persona le pida a otra una foto en paños menores o de lo que sea, ya para la ley ya es un delito.
6: Está bueno igual que los colegios den esas charlas.
5: Sí, claro. Sí, porque los chicos no tienen idea en ese sentido hasta qué edad también se regula eso.
9: Y qué es lo correcto y qué no. Claro. O sea, como que les empieza a llamar la atención algunas cosas.
6: Pero no necesariamente tiene que ser alguna foto, por ejemplo, en paños menores, porque por ahí la charla deriva en...
5: Exacto, mándame una foto.
6: No, y que piden tarjetas de crédito de los padres, por ejemplo.
1: Ay, qué difícil ese tema. Qué tema jodido.
6: Sí, el tema jodido.
5: Sí, es lo que siempre hablamos, ¿viste?
9: Te digo, me angustia un poco, me pasa algo en la panza porque siento que siempre estoy atrás, estoy jugando de atrás y nunca...
5: ¿Como madre?
6: La justicia también está atrás todavía, ¿eh? No sos la única. O sea.
9: Claro, me voy enterando cosas todo el tiempo y todo me preocupa.
4: No, lo preocupante es que cada vez hay gente más mala.
5: Claro,
9: sí, porque las redes
4: realmente
5: que tiene cada vez más herramientas.
9: Ser humano, claro, gente mala siempre hubo, pero las redes tienen un lugar y tienen una identidad.
6: No solo las redes, los juegos en línea también.
9: Sí, sí, bueno.
6: O por ahí crees que los nenes están jugando y no están. Roblox es uno de los juegos más conocidos para los nenes.
9: Sí.
6: Y ahí también tenés gente que no sabe quién está del otro lado.
9: Sí, no, claro.
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Arrancamos, señores. Estamos como el sol. Queremos salir, no queremos salir. Queremos presentar, no queremos presentarnos. Queremos contagiar este sábado diferente. Estamos muy cerquita de llegar a la primavera 2026. No parece, yo lo sé. No es un buen augurio el tema de la lluvia, la neblina, el frío durante la madrugada de hoy. Pero bueno, estamos a punto de llegar en la cuenta regresiva de la primavera 2026. Qué lindo encontrarlos desde muy tempranito, ya conectados, ya que están del otro lado, ya que saben, obviamente las dos líneas de comunicación las tienen súper grabadas, porque la idea es hacer el mejor

0: la posibilidad de negociar lo que quieras. La venta, la permuta, ¿querés regalar? ¿Querés ofrecer? Tiene a disposición un gran equipo trabajando para eso. Hola, señor Luis Jiménez, ¿cómo me le va? Abrigadito. Venimos así, empilchados durante toda la semana, pensamos que iba a ser diferente. No. El señor Luis Jiménez, en la musicalización y puesta al aire como cada sábado. Ustedes que están del otro lado, querés conocer, obviamente, cuáles van a ser las opciones del sorteo del día de hoy. Ahora en minutos ya te las vamos a contar. Queremos que todos participen, que no quede nadie afuera. Las dos líneas ya chequeadas, de hecho ya empezaron a llegar algunos mensajitos temprano. 1527-6062, nuestra línea fija, la que no tiene límites, la que hasta las 13 horas puede estar a entera disposición. El 483304 también le dimos una vueltita de rosca, porque no solo llegan mensajes de audio, y obviamente lo intentamos hacer hasta el mediodía, pues muchísima la cantidad, sino también que nos pueden llamar, o sea, no tenés excusa para no negociar esta mañana. Amaneció muy fresquita la jornada, 4.9 la actual temperatura, 72 el porcentaje de la humedad. Estamos como el sábado pasado, Luis, 9 grados la máxima va a ser, nada más lo que está anunciando el Servicio Meteorológico Nacional. En un ratito les vamos a ir contando el extendido, qué va a pasar, va a volver la lluvia, no va a volver la lluvia. Vamos a tener un relax este fin de semana, bueno, ahora les vamos a contar todo en un ratito, pero la idea era recibirlos, darle la bienvenida. Porque nos tenemos que quedar con vos. Obviamente, durante 4 horas, todo este equipo que vos ves se va a quedar con vos hasta la 1 de la tarde, porque juntos hacemos Dérmate.
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0: Ayer, como te dije, la conga, banda 21, ¿qué alumno aplicado? Por favor, Luis. Bueno, este es el ritmo que queremos en la mañana de hoy contagiarte, porque sabemos que estás del otro lado, que has tenido una semana intensa, que por ahí te falta algún manguito. Bueno, esta es la chance que tiene el programa. Es un programa hecho con muchísimo amor, mucha dedicación y además la posibilidad de que ustedes se sumen y hagan el programa, porque esto es así, lo facilitan y lo hacen mucho más fácil ustedes. Cada sábado se potencian la cantidad de notas de voz y los llamaditos que recibimos. 15 27 60 62, nuestra línea directa activa, y el 15 48 3304 para notita de voz. Tenemos sorteos, obvio que tenemos sorteos. Así que gracias, como siempre, a las firmas comerciales, nuestros auspiciantes, emprendedores, comerciantes que me los miman a ustedes de una manera increíble. 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Y una bolsa de 8 kilos, marca Sabrositos, también para perros. O sea, tenés perro, tenés gato, participá, no te queda otra. 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Bueno, tenemos la chance de regalar el día de hoy una merienda para dos personas, ¿sí? Escuchaste bien. Para dos personas, la bebida elección y porción de torta, ¿no? 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En serio, qué linda manera de arrancar, por favor, el sábado. Y no nos quedamos con eso solamente, te di merienda. 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Hoy no te puedes quejar, ¿eh? Por favor, te pido triple chance quienes se comuniquen en la primera hora. ¿Cómo es el caso? ¿Tengo un llamadito en línea ya? Bueno, 15 minutos de las 9 de la mañana, lo voy a recibir. Hola, buen día. ¿Hola?
1: ¿Hola?
0: Hola, ¿me escuchas bien?
1: Hola, buen día.
0: Hola, buen día, ¿con quién habló?
1: Sí, soy Mirta.
0: Mirta.
1: Y quiero vender.
0: Bueno, Mirta, arrancaste tempranito, sos de las mías, de las que madruga.
1: Sí, vendo.
0: Bueno, Mirta.
1: Una juguera.
0: Lindísima la charla, dale. ¿Una juguera?
1: Una campera de cabritilla para mujer.
0: Campera de dama. ¿Qué tallecito? ¿Te acordás, Mirta, o te complicó?
1: Y debe ser un M, es chica.
0: Bueno, talleme. Bien.
1: De cabritilla,
0: más?
1: Muy buena.
0: Bien.
1: Una campera de hombre también de cabritilla, pero para vestir más.
0: Ok.
1: Para la tardecita.
0: Para el atardecer, mira, campera de hombre para el atardecer. ¿Y talle?
1: El talle es un L, me parece,
0: bueno,
1: que es. Sí.
0: Ahí está.
1: Es un L.
0: Dale.
1: Y una campera de hombre para exclusiva para moto. Tiene muchos bolsillos, es muy especial para moto.
0: Bien, campera para moto, pero también son hermosas esas camperas.
1: Un caloventor.
0: Espérame, sí. No tenemos precio nada hasta ahora, ¿no, Mirta?
1: Sí, bueno. ¿Hay cuántos productos
0: van? Ahí llegamos a 5. Ya no te puedo cargar más. Lo puedes decir al aire igual, ¿eh?
1: Bueno. ¿Puedo anotar uno más?
0: Decirlo al aire. No hay problema, sí, no hay problema.
1: Bueno, frasco para salsa. Pues se escucha muy mal. Yo no sé, estoy llamando a WhatsApp, me parece.
0: Ah, por eso no me seguías la conversación. Qué cosa
1: 2920,
0: seria.
1: 2920, mi teléfono.
0: Sí, mi vida.
1: 2920-30-30-79.
0: Ahí está. Mirta, te mando un beso. Mirta.
1: Hola.
0: Hola. Te mando un beso, Mirta. Gracias. No
1: me escucho malísimamente.
0: Sí, nos dimos cuenta. Mirtita, quedó todo cargado, no te preocupes. Te
1: no
0: mando un beso.
1: Quiero levantar la radio porque por ahí se acopla.
0: Dale.
1: Bueno, les agradezco. Ojalá esto salga al aire, así puedo.
0: Sí.
1: Puedo vender.
0: Sí, mi vida. Te mando un beso. Chao, Mirta.
1: 2920.
0: Sí.
1: 30-30-79.
0: Dale.
1: Gracias.
0: Luis. Chao, Mirta. Te digo que era como hablar con una nota de voz. Luis, así vamos a arrancar la mañana. Yo le pongo lo mejor. Yo quiero que el público colabore, chicos. Por favor, se los pido. Era como hablar con un audio, más o menos. Bueno, vamos a chequear, pero nosotros la escuchamos perfecto, Mirta. La verdad que quedó clarísimo. Juguera, campera de dama, Tallele, campera de hombre, Tallele, campera para motoquero, calefactor, frascos, todo al 1530-3079 por si te quedó alguna duda. El 1548-3304 que ya arrancó disparadísimo en la mañana de hoy y también la línea fija el 1527-6062.
2: 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Yo ya sabía que me iba a costar, pero no tanto así.
0: Vamos a recibir a las firmas comerciales, sí, desde muy tempranito, así no nos quedamos obviamente con nada. 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
0: 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A ver el llamadito, si me escucha bien. Hola, buen día. Hola, hola.
3: Hola.
0: Hola, ¿me escuchas bien?
3: Hola, buenos días.
0: Buenos días, ¿con quién hablo?
3: ¿Qué tal? Buenos días, Javier, te habla. ¿Cómo están ustedes? ¿Cómo están hoy?
0: Muy bien, nosotros estamos bárbaros. Y ahora que llamaste vos, estamos muchísimo mejor. Olvídate, estamos esperando tu llamado. Javi, ¿me escuchás bien?
3: Hola, hola, ¿me escuchás bien?
0: Yo sí. Deben tener, claro, debe haber un problema de delay.
3: Te escucho, medio bajo, por eso no tenía el retorno.
0: Escúchame, ¿ahí me escuchás bien? Si no, te paso a la otra línea y te comunicas a la otra línea, ¿querés?
3: No, está bien.
0: ¿Ahí me escuchás? Perfecto.
3: Un poco lejano te escucho.
0: Bueno, Javi, escucha, decime.
3: Yo quería hacer un pedido. Quisiera comprar dos parantes de carpas canadienses. No, sí. La cumbrera, los dos parantes. Si alguien tiene en desuso por allí,
0: sí.
3: Que antiguamente venían para las carpas canadienses, es mi pedido. Si,
0: okay.
3: Si alguien lo tiene y lo quiere vender, le dejo mi teléfono.
0: Dale.
3: Mi nombre es Javier. Y mi teléfono 2920-476264.
0: Ahí está, mira. ¿Eso solo, Javi?
3: Hola.
0: ¿Eso solito necesitas comprar?
3: Sí, sí, estoy necesitando.
0: Dale.
3: Estoy haciendo un desarrollo de un mini proyecto para hacerlo y me haría falta ese detalle.
0: Genial. Bueno, ojalá que lo consigas. Te mandamos un beso enorme, Javi.
3: Hola.
0: Chau, Javi. Chau, Javi, escúchenme. Vamos a reiterar el número de Javier. Por ahí, claro, por WhatsApp. Y vaya a saber dónde está cada uno de los oyentes en estos momentos. Es complicado que se escuche. Yo sugiero el 1527-6062 para no tener ningún tipo de problemas. Para que ustedes, obviamente, puedan charlar tranquilos, se puedan escuchar. Porque nosotros los escuchamos bárbaro. Pero claro, la recepción de ustedes es muy, muy bajita. Así que vamos a hacer una cosa. El 1527, claro, siguen llamando por ahí. El 1527-6062 a entera disposición, ¿eh? Y la idea es que puedan, obviamente, hablar con nosotros. Y no te olvides los sorteos, porque durante la primera ahora todos quienes obviamente mencionen a las firmas comerciales tienen triple chance de participar. 24 minutos de las 9 de la mañana cumplo con la gente de TV de Créditos, porque siempre recomendamos esto, aliado financiero. 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No los rendimos nosotros. A la una, a las dos, vamos por la tercera, a ver si sale bien. 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Buen día. Hola, hola. Hola.
4: Hola.
0: Hola, ¿me escuchas?
4: Hola,
0: bien?
4: Buen día, radio.
0: Sí, radio.
4: Tengo para...
0: nosotros. 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
1: No los rendimos nosotros. A la una, a las dos, vamos por la tercera. A ver si sale bien. 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Buen día. Hola, hola. Hola.
2: Hola.
1: Hola, ¿me escuchas?
2: Hola,
1: bien?
2: Buen día, radio.
1: Sí, radio.
2: Tengo para vender un Renault Logan modelo 2010 diésel de motor 1.5, único dueño. Comunicarse con Edgardo al teléfono 02920-675215. Está muy buena la radio, que tengan buen día.
1: Gracias. Qué lástima que no pudimos hablar. Vamos a hacer una cosa. Lo dejamos porque si no es incómodo. Si es incómodo porque pobre el oyente lo deja tipo audio. Claro, la gente llama y lo deja tipo audio. No. 15-27-60-62, línea directa, están entrando muchísimos llamados al 48-33-04 y entre las notas de voz y la mala recepción de algunos oyentes, no sale bien. Así que dejamos notita de voz, lo mismo que hicieron recién, al 48-33-04. No hay problema, si participa por mensaje de voz también entra en el sorteo. No se quedan afuera, así que no se preocupen. 4-9 la actual, muy, muy fresquita la mañana, 69, el porcentaje de la humedad.
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0: chequeando, Fede, está chequeando la línea fija, está perfecto. El WhatsApp, claro, entran muchísimos llamaditos a través del 483304. Nosotros tenemos todo conectado, todo en regla, los escuchamos bien, pero ustedes se está complicando. Lo que sí están ingresando, muchas notas de voz, y lo ideal, obviamente, es que todo lo que se va escuchando al aire, nosotros lo vamos transcribiendo, y esto queda en planilla general en www.patagonia905.com.ar. Así que si te parece, Fede, vamos a ir reproduciendo algunas de las notas de voz. 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
1: Buen día, radio. Habla Juan. Tengo para vender un BMW 320D automático, impecable, al día. Soy titular. Tomo permuta. Preferentemente Astrada, Duster o Vitara o algo similar. Tengo un 128 de rally, motor 1100, caja Lancia. Lo entrego con algunos accesorios en 2 millones de pesos. 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Una cubierta armada completa usada para Chevrolet Cruz para auxilio, en las medidas son 205-55-16, en 120 mil pesos. Y un lavarropa marca GAFA Multijet, habría que cambiarle la placa de encendido, pido 80 mil pesos. Por todo esto, tratar Colón y Contín. 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Gracias.
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0: 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Gracias.
1: Hola Radio, buenos días, que tengan un excelente fin de semana. Mi nombre es Miguel y estoy ofreciendo a la venta una moto 110 centímetros cúbicos, marca Motomel. Vendo, solo vendo, no permuto, ¿sí? Para comunicarse es el 2920-698478. Gracias, excelente fin de semana.
2: Buen día a la gente de Radio Patagonia, ¿cómo están? Bueno, tengo para la venta dos cajas de cambio, una de Ford Falcon y una de caja de Chevrolet, palanca al piso, las dos, y bueno, cualquier cosa, consulta al 2920-36-0346, WhatsApp o llamada. Muchas gracias.
3: Buen día, radio. Soy Laura y tengo para vender un cortacerco eléctrico. Cualquier cosita, llamar al 64-51-77. Gracias.
4: Hola, buenos días radio, soy Luis de Viedma. Tengo para vender una moto Sontes modelo 2024 con 12.300 kilómetros. Es la Sontes 350 T2, es la último modelo que salió. Está impecable con sus respectivos valijones, lista para la ruta. Estoy pidiendo por ella 7 millones. Y también tengo un filtro, también para una moto Sontes, pero del motor que es más chico, del 310, un filtro de aceite con sus respectivos O-ring. Por él estoy pidiendo 11 mil pesos. Mi número de teléfono es 15-47-49-41. Y participo por los sorteos y por la picadita de Don Gusto. Muchas gracias, muy atenta, adiós.
5: Hola, buen día Radio Patagonia. Mi nombre es Mariela. Tengo para vender un termotanque eléctrico de 55 litros con muy poco uso. Dos camas de una plaza antiguas, estilo colonial, sin colchón, y una cama marinera de una plaza en muy buenas condiciones, todos los artículos. Mi número es 2920-6085-23. Muchas gracias.
6: Buen día Radio Patagonia, mi nombre es Marcelo y tengo a la venta una caldera eléctrica que se usa para calefacción, o radiadores o losa radiante. Está en muy buen estado, seminueva y a buen precio. A los interesados, llamar al 2920-500806.
7: Buen día Radio Patagonia. Tengo para ofrecer a la venta una máquina de coser antigua con el pie de hierro a restaurar. Vendo una bordeadora eléctrica funcionando en buen estado. Tengo también 32 cerámicos para revestimiento, color cremita, de 15 por 24 centímetros, el precio es charlable. Un ventiluz de hierro, color blanco, de 38 por 60 centímetros. Y tengo un colchón de dos plazas, usado con detalles, de goma espuma. Mi celular es 2920-3632-94. Paso foto y precio por WhatsApp. El precio es charlable. Buen fin de para todos. Participo por los premios. Gracias, soy Pablo.
8: Hola, buen día Radio Patagonia. Tengo en venta dos ventanas de cedro a restaurar. Vendo un metegol. vendo 6 tirantes de pinotea. Vendo una cocina. Y vendo una camioneta express hecha casilla. Mi nombre es Ignacio. Mi número es 203426. 203426. Quiero participar por los sorteos del alimento para perrito en Naturaleza Urbana y por la cena para dos personas. Un buen fin de semana. Gracias, chau.
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0: 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Subió un poquitín más la temperatura. 5 grados es la actual. 70, el porcentaje de la humedad. Es una humedad con un porcentaje importante. Y así va a estar a lo largo de toda la mañana. El cielo parcialmente nublado. Viento sur a 18 kilómetros en la hora. Lo que sí está pronosticado es algún tipo de llovizna durante la mañana de hoy. Mañana domingo, mínima de 1 grado. Llévate campera donde vayas. 1 grado la mínima, 14 la máxima. No hay pronóstico de lluvia, así que qué lindo poder disfrutar de un domingo. Y desde el lunes y hasta el viernes vamos a tener 5 grados las mínimas, que se van a estar manteniendo, 4 o 5 grados, y máximas que podrían estar llegando a los 18. Por ahí la cuestión ya comienza a mejorar la próxima semana, sin lluvia a la vista, pero bueno, lo sabemos. No es una ciencia exacta, la naturaleza decide, nosotros simplemente vamos teniendo como un panorama. La máxima de hoy, 9 grados 5, el porcentaje de la humedad. 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Vamos a seguir reproduciendo notita de voz. 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Buen día.
1: Hola, buen día. Vendo heladera gafa con freezer, poco uso. También tengo para la venta un soporte de bicicleta para auto sin uso. Y participo por los sorteos de naturaleza urbana y café afogata. Mi número de contacto es 2920-414447. Paso foto por WhatsApp. María.
2: ¿Qué tal, radio? Buen día, ¿cómo les va? Vendo un lote de juguetes. Teníamos juguetería con mi señora. Cerramos y vendemos un lote de juguetes. Debe haber aproximadamente 40 millones de juguetes. Aceptamos vehículos, motos, casas si tiene, aceptamos todo lo que se venda. Y también tengo un terreno en Bahía San Blas de 12.5 por 50 de fondo, a 2 cuadras de la costanera central. También vendo, acepto permuta, no hay ningún problema. Comunicarse al 2920-282964. Mi nombre es Lázaro. Tu consulta no es molestia.
3: Hola, buen día, Radio Patagonia. Te comento que tengo para vender una PC de escritorio completa. No hay que hacerle nada, tiene un mantenimiento ya hecho, en muy buen estado. También tengo para vender mecánica completa de Chevrolet Loop 2.5, el motor fundido. Está desarmado el bloque, está sano. Vendo todas sus partes. Si alguien no quiere entero, se podría charlar. El precio no hay problema. Y también tengo la caja de cambio. También tengo ópticas traseras de Volkswagen Golf para vender. Cualquier cosita se pueden comunicar con Rocío al 2920-25-27-25. Muchas gracias, que tengas buen día.
4: Buenos días, Radio Patagonia, ¿cómo andan ustedes? Estoy llamando porque necesitan comprar una puerta placar. Si no importa que no tenga marco, tratar al 26 89 94. Es para Lorena, comunicarse con Lorena por una puerta placar necesita comprar. El número 26 89 94, gracias.
5: Hola Radio, buen día. Soy José. Tengo para vender una caña variada de 420, marca Gama Oceanics, muy poco uso. Comunicarse al teléfono 291-5760-664. Que tenga buenos días y buen sábado.
6: Buen día a la gente de Radio Patagonia, ¿cómo están? Habla Alejandro de Bahía San Blas. Tengo una casa para vender en Bahía San Blas con luz, agua. Es una casita de 5 metros. Todo entero así, y bueno, el bañito está aparte. Está en Pueblo Viejo, está con luz y agua, así que bueno, lo vendo. O permuto por una casa en Patagonia. O terreno y un auto, se habla. Cualquier cosa, llamar al 2920-360343 o WhatsApp al mismo número. Muchas gracias.
7: Buen día, Radio. Mi nombre es Enrique. Bueno, tengo para vender o permutar un terreno en el barrio 22 de Abril con una construcción de 6x4 hasta el encadenado, con luz y agua y demás servicios a colocar. Permuto por algún vehículo de mi interés, un terreno en Patagones o algún otro negocio. También tengo una carretilla industrial, digamos, no las comunes sino las reforzadas con rueda de goma, las grandes. 150.000 pesos pido por esa carretilla. Mi número de teléfono es 2920 27 1786. Muchísimas gracias.
8: Hola Radio, buen día. Nelly vende una practicuna marca Graco sin colchón a 60.000 pesos. Una patineta en excelente estado marca Longward a 70.000 pesos. Una butaca para auto marca Bebe Seat Love, que es de 9 a 25 kilos en muy buen estado, a 70.000 pesos. Y un vestido de fiesta largo, color lila, impecable, con una falda amplia, a 80.000 pesos. Mando fotitos por todo esto. Y un lote de 15-16 damajuanas, también de 5 litros. Y bueno, llamar a Nelly al 15-37-26-45. Y participo por Naturaleza Urbana y por la cafetería Afo Café acá en Patagones. Buen fin de semana para todos.
9: Día, amigo de la radio, mi nombre es Alfredo. Yo tengo para la venta una máquina de coser Overlock en excelente estado. Es una máquina de coser industrial. Está impecable, funcionando a la perfección. También tengo para la venta una máquina para derretir parafina. Y está en excelente estado. Tengo para la venta un grupo electrógeno nuevo, impecable. También tengo para la venta una moto 200 centímetros cúbicos, pistera, con todos papeles, nada para hacerle. Soy titular y bueno, compro todo lo que es cobre, bronce, aluminio, baterías viejas. Retiro a domicilio, se pueden comunicar conmigo al 2920-247488. Gracias, buen fin de semana.
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minutos nos separan de las 10 de la mañana, 65 artículos ya cargados. Es impresionante, es tremendo lo bueno que la gente desde muy tempranito, a través del 1548-3304, a través de las llamadas del 27-60-62, están escuchando las 95 y tienen la chance de hacer el mejor de los negocios, así que gracias en serio por estar allí, por despabilarse temprano por nosotros. 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

0: 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Hola, perdida. 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

0: 6 minutos nos separan de las 10 de la mañana. Rapidísimo, está pasando la primera hora. Hay muchas notas de voz que siguen llegando. Obviamente el WhatsApp que lidera sábado tras sábado, obviamente la posibilidad de negociar. Así que si les parece, vamos escuchando todos los mensajitos, los vamos reproduciendo y los vamos transcribiendo. 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A ver qué nos dice la gente, buen día.
1: Hola, buen día Radio Patagonia. Tengo para vender zapatillas número 44 de caballero en color negro. También tengo dos sacos de caballero en color azul, un traje de hombre también en color negro, especial para adolescentes, para el fin de curso, para la terminación de ahora que vienen las fiestas de fin de curso. Y bueno, desde ya, muchas gracias. Mi teléfono es 15-53-47-21. Me llamo Leonor y participo por todos los premios del día de hoy. Muchas gracias. Cualquier información, foto, puedo pasar por este medio. Muchas gracias.
2: Buen día, radio. Se alquila departamento en el barrio Jardín. Es un departamento interno para personas solas, sin mascotas y sin niños. Para comunicarse por este departamento, llamar al 2920-50-7145. Sandra. Muchas gracias.
3: Buen día, Radio Patagonia. Soy Edgardo, tengo a la venta un terreno en Cipolletti, muy buena ubicación, semicéntrico, muy buena zona con el tema de Vaca Muerta. Para todo esto, llamar al 2920-478-926. Participo por la Naturaleza Urbana. Muy amable, buenos días y gracias.
4: Hola, hola, hola. No he podido llamar, no sé qué pasa con el otro número. Bueno, vamos a comunicarnos por acá. Soy Marcela, tengo a la venta dos sillas de madera para niño o niña, ambas por 40.000 pesos. Tienen 70 centímetros de alto el respaldo y el asiento es de 30 por 35. Después tengo pérgolas de hierro para colgar macetas, cada una en 10.000 o si llevan dos, 18.000 el par. También tengo un rompecabezas histórico de Pato Donald con los sobrinos, de cartón grueso, de 28 por 37, 25 piezas en 15.000 pesos. Y algo también muy histórico, TDK cassette de 60, cerrado, selladito, mando foto, ambos por 10.000, el par por 10.000. Esto tiene que ser para alguien que tenga todavía esos artefactos de los años 80. Bueno, no pierdo la esperanza de venderlos. Soy Marcela, número de teléfono 1553-7477. Participo por el sorteo de Café Afogata y por el sorteo de Naturaleza Urbana. Muchas gracias. Algo está pasando con el otro número.
5: Hola, buenos días. Mi nombre es Javier. Vendo por mutuo un terreno camino al bañero El Cóndor, a la altura del kilómetro 9 en el barrio Costanera Sur. Vendo por mutuo por algún vehículo de mi interés. O tengo una camioneta Toyota Hilux 2006 4x4 2.5 que también la podría permutar junto con el terreno por alguna camioneta más nueva. Participo por la merienda de Fogato y por Newporte. Que tengan buen fin de semana. Se pueden comunicar al 2920-53-29-86. Muchas gracias.
6: Buen día. Ramón vende camioneta Fiat Doblo con 7 asientos, modelo 2015, con 140.000 kilómetros, equipo de GNC de quinta generación, todos los papeles al día, en muy buen estado. Teléfono 2920-6147-52. Muchas gracias.
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0: Si los hay, por favor, a esta hora de la mañana ya llegamos, claro, a las 10, así que vamos a rapidito comprimir toda la última parte de la tanda y algún que otro mensajito. Bueno, ha chequeado el señor Luis y está todo en condiciones la línea, el 1527-6062, sin ningún tipo de problema. Lo que sí estaba fallando era la conexión, obviamente, a través de la llamada del WhatsApp, a través del 483304. Nosotros los recibíamos y escuchábamos súper bien, pero eso no. Así que, Marce, tranqui, porque está todo chequeadísimo. Si querés intentar llamar, no hay ningún tipo de problema. 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Ayer por la tarde, viste que uno dice, bueno, los viernes uno se relaja. No, no, se relajó nada. Yo por lo menos no me relajé, tuve que hacer un par de grabaciones para cumplir con un par de cosas. 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Cielo parcialmente nublado, ¿no? 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Vamos a ver si la gente de New Porter le trae suerte al llamadito, a ver si la podemos. Nosotros bárbaros los escuchamos, pero quiero ver si ustedes nos perciben bien. Hola, buen día. Hola, hola.
8: Hola, buen día.
0: Hola, buen
8: día. Sí, hola.
0: Hola, ¿me escuchan
8: bien? ¿Qué tal? Mira, ¿me estás escuchando bien?
0: Yo te escucho bárbaro. Necesito comprobar que vos me escuches a mí bien. ¿Me escuchás bien?
8: Te habla Sara.
0: Lo veo dudoso, Luis, ¿eh? No sé, lo veo dudoso. A ver, bueno, Sarita, decime, no te quiero interrumpir. A ver, ¿qué tenés? ¿Sara? Se nos fue, ¿no?
8: Sí.
0: No sé. Ay, pobre Sara. Bueno, a ver, no sé cuál es el problema del 483304, claro, sale muy mal. Y no los quiero hacer perder tiempo, no quiero obviamente que se enojen si esperan, si no se escucha. Hagan una cosa, el 483304, volvemos al audio. No nos queda más. Quisimos ser generosos, che, no se puede. El 276062 está la línea fija habilitadísima para que llames. Así que Sarita, por favor, anota 15276062 y volví a comunicarte con nosotros para hacer el mejor de los negocios. 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Y nadie baila mejor que ella. Vamos a cerrar esta primera hora, nos pasamos algunos minutos, 8 de las 10 de la mañana, después hacemos una pausita cortita. 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

Igual la venimos llevando bien, Luis. Escúchame, mira, hasta esta hora, porque ya nos pasamos 9 minutos de las 10 de la mañana, 77 artículos cargados. O sea, fue una mañana o la primera hora intensa. Bueno, quédate tranquilo, seguí intentando con las líneas de comunicación, porque la idea es que vos puedas negociar hasta la 1 de la tarde. Nosotros estamos acá en vivo a través del 1527-6062, del 1548-3304. Sugiero notita de voz para que no haya ningún tipo de problema y un equipo que esté entera a disposición para que hagas el mejor de los negocios. Nos quedamos con vos hasta la 1 de la tarde. Pausa cortita, ya volvemos, dale.

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1: Hola, buen día.
0: Queremos escucharte.
1: Espero que tengan un buen día. Quería preguntar si alguien vende tierra para jardín. Por favor, que me pasen precio. Dejo mi número de teléfono, es el 2920-400989. Y quiero participar de los premios. Bueno, muchas gracias.
2: Hola, buen día radio, soy Nancy, tengo una impresora multifunción, marca Canon, G3110, imprime con excelente calidad, tiene wifi, así que está impecable. De venderla se va con tinta negra original, que me queda un resto, una alternativa, y con el cabezal de repuesto, así que la vendo en 350.000 pesos. Cualquier cosa, comunicarse al 2920 60 40 25.
3: Hola, buen día Radio Patagonia. Tengo un carro de caño con diferencial de Falcon, rueda de Falcon, estoy pidiendo 100.000 pesos. Llamar al 21 27 30, cualquier cosa.
4: Hola, buen día Radio Patagonia. Llamo para ofrecer un Spin 2015 con todos los papeles, BTV al día. Mi número es 02920 294411. Mi nombre es Carlos.
5: Hola, buenos días. Tengo para la venta 3 hojas de un portón de chapa de 2.48 de ancho por 2.15 de alto. Lo que le falta es el marco. Cualquier consulta, me llaman al 2920-617665. Mi nombre es Leticia. Muchas gracias.
6: Hola, buen día. ¿Cómo les va? Mi nombre es Mirta, vendo un colchón de 2 plazas, sin detalle, en muy buen estado, a 50.000 pesos. Y vendo un colgante de televisor grande, uno de los más grandes que hay. Un colgante está en muy buen estado, muy buena calidad, en 40.000 pesos. Mi número es 2920-64-47-58. Gracias.
7: 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Vendo una bicicleta de hombre rodado 26 de aluminio con cambios, en buen estado. También tengo un portón de chapa artesanal corredizo, que es de 3 hojas, más o menos. También tengo un paragolpe trasero para Duster. Por cualquiera de las cosas que les interese, llamar al 2920-414864. Quiero participar por lo de Café Afogato y por Naturaleza Urbana. Gracias.
8: Buen día, radio. Me llamo Damián. Bueno, tengo para vender

reproduciendo notas de voz y claro, la gente sigue llamando y se nos entremezcla. Y bueno, escúchenme, chequeamos, acá todo el equipo técnico se puso a chequear. Nuestro teléfono fijo, claro, tiene todo, pero algo falla en el medio. No sabemos bien qué es, pero ¿sabés qué hicimos, Luis? No nos quedamos cruzados de mano. Vos, principalmente, gestionaste todo ahí y el capitán accionó este número de teléfono, pero va a ser solo para llamadas durante la mañana de hoy, el 1561-0404, súper fácil además, 1561-0404, solo llamadas. No lo intenten por WhatsApp, intenten este número, 1561-0404. Hemos habilitado esta línea alternativa para que se puedan comunicar y no haya ningún tipo de problema o espera en el anterior. Reitero por última vez y seguimos reproduciendo nota de voz. Llamadito durante esta mañana, hemos habilitado el 1561-0404.

0: Qué lindo estar entretenido así, ¿o no, Luis? Te veo, pero eso, no, terrible. Las manos de Luis van para todos lados. Claro, él quiere reproducir nota de voz. La gente que sigue llamando al WhatsApp de la radio y el pobre se desespera. Pero hay llamadito, crucemos dedos, señores. Elijo creer. A ver, buen día, ¿quién está del otro lado?
1: Buenos días.
0: Hola. Hola.
1: Tengo, sí, hola, buenos días.
0: Hola, mi vida.
1: Tengo para vender tres tirantes de 3x5x2.
0: Bien.
1: Mi número es 2920-40-2426.
0: Escúchame, ¿no ponemos precio, Olga? ¿No ponemos precio?
1: Sí.
0: ¿No decimos precio al aire?
1: Y no, okay, me llaman. Okay. ¿Sí?
0: Dale, me parece bárbaro. Olguita, te mando un beso enorme, gracias.
1: Gracias, que tengas un buen día, hermosa.
0: Gracias, ay, gracias, te mando un beso. Hasta luego. Ay, qué tierna ella. Escúchenme, a mí me encanta que todas las líneas colapsen. No me encanta porque pierden tiempo la gente, sino me encanta porque están del otro lado. Están activos y eso es lo que queremos porque el programa lo hacen ustedes con su energía, con sus artículos, con estar firme sábado tras sábado. Así que por ahí se nos complica alguna cuestión técnica, pero sabemos que es porque están intentando comunicarse con nosotros para publicar los artículos. Así que recuerda, acabas de prender la 95 y vas en el auto. ¿Qué pasa con la línea de teléfono? Escucha bien. Habilitadísima y solo para llamadas, y te lo reitero, solo para llamadas, va a quedar durante esta mañana el 1561-0404. Y el WhatsApp directo a la radio, las notas de voz, señores, al 483304, a ver si cruzamos dedos y podemos reproducir todo lo que sigue llegando a través de las notas de voz. Hola, hola.
2: Buen día, radio. Soy Saúl. Vendo permuto por camioneta 2023 en adelante, con pocos kilómetros. Terreno en loteo aeropuerto de 12x30, escriturado. Muy buena ubicación. Mi celular es 2920-639011. Comunicarse para más datos. Gracias.
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0: Y vas en el auto, ¿qué pasa con la línea de teléfono? Escucha bien. Habilitadísima y solo para llamadas, y te lo reitero, solo para llamadas, va a quedar durante esta mañana el 1561-0404. Y al WhatsApp directo a la radio, las notas de voz, señores, al 483304, a ver si cruzamos dedos y podemos reproducir todo lo que sigue llegando a través de las notas de voz. Hola, hola.
2: Buen día, radio. Soy Saúl. Vendo permuto por...

0: 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Comunicarse para más datos. Gracias.
1: 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Buen fin de semana, Ramiro es mi nombre. Abrazo grande.
2: Buen día, soy Francisco. Tengo para vender 4 llantas de aluminio rodado 13 y quiero comprar freezer en buen estado, segunda mano, pero en buen estado, que esté andando. Cualquier cosita, mi número es 294-477-6884. Buen día, muchas gracias.
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4: Un tema mejor que otro, Luis. Me encanta, porque además de todo el baile que te están pegando del otro lado, él elige la mejor música. ¡Qué genio! 6 grados la actual temperatura, 67 el porcentaje de la humedad. Llamadito al aire, a ver, hola, hola.
5: Hola, buen día.
4: Buen día, ¿cómo estamos?
5: Bien, bien.
4: Bueno, ¿cómo te llamas?
5: Enrique.
4: Enrique, contanos, Enrique, a ver.
5: Sí, mira, tengo para vender o permutar.
4: Sí, a ver.
5: Un terreno, creo que ya salió una nota, pero bueno, te lo repito.
4: ¿Puede ser una notita de voz de un terreno, una permuta? Sí.
5: Sí, exactamente.
4: Bueno, decirlo al aire, ya que llamaste, no hay problema.
5: Bueno, es un terreno con una edificación de 6x4 hasta el encadenado de ladrillón.
4: Sí.
5: Abertura puesta, contrapiso.
4: ¿Enrique?
5: Bueno, tiene agua, luz y bueno, es una esquina. ¿Lo permuto por un terreno en Patagones o si no, alguna camioneta? ¿O si la tomó alguna casilla también?
4: Ok, está válido a varias opciones entonces, Enrique.
5: Sí, perfecto. A varias opciones, o algún vehículo 2017 en adelante.
4: En adelante, no sé. Dale, me parece bien. Bueno, escúchame, además de esto, ¿tenés algo más, digo, para aprovechar el llamado o no?
5: Sí, tengo una carretilla.
4: Dale.
5: Pero es una carretilla esa que usan las empresas, esa reforzada, las grandes.
4: Sí.
5: No las comunes, esas que venden en la ferretería.
4: Ok.
5: Con rueda de goma, todo. 150.000 pesos pido por la carretilla.
4: Perfecto, ahí está. ¿Queda algo más, Enrique?
5: Después no tengo más nada, es solamente eso.
4: Bueno, pásame el numerito:
5: 2920.
4: Sí.
5: 27. Uh-huh. 17.
4: Sí.
5: 86.
4: Pero perfecto. Que tengas lindo fin de semana, Enrique, y mucha suerte.
5: Gracias. Igualmente para ustedes.
4: Gracias. Chau. Abrazo. Chau. Hasta luego. Bueno, 28 minutos de las 10 de la mañana. Yo te voy mirando. ¿Qué tenemos? ¿Más llamadito? ¿O que salió bien? Vamos, salió bien. Aplauso. Escuchame, tenés los aplausos a mano. Es que yo te dije que creer, hay que aferrarse a la vida, hay que tener fe, muchacho. Es así, no la dude, Luis, no la dude. 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Hola, hola. Hola, hola.
6: Hola, mira, buenos días. Quiero poner un aviso que necesito comprar una cama de una plaza para una señora sola.
4: Sí.
6: Que está en un geriátrico y bueno, ya le van a dar de alta y tiene que ir y no tiene una cama. Compra usada porque la nueva no la puede comprar.
4: Okay.
6: Te doy el número, si alguien tiene de una plaza, mi número es 28 48 53.

0: Y alguien tiene una camita.
1: Bien, mi vida.
0: En condiciones.
1: Ok, ¿cómo es tu nombre?
0: Victoria.
1: Victoria, cruzamos dedos, seguro te van a llamar. Dale, te mando un beso enorme. Gracias.
0: Gracias, chao.
1: Chao, mi vida, hasta luego. Bueno, estamos chequeando que nos escuchan bien. Ya, eso es un puntapié increíble. Habilitadísimo esta mañana la línea 1561-0404 y notita de voz, servicio que está habilitado hasta el mediodía a través del 1548-3304. Y hablando de nota de voz y hablando, obviamente, de todo lo que va llegando mediante el WhatsApp, merecemos hacernos un ratito y reproducir algunas notas de voz, así no nos atrasamos. 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Buen día.
2: Hola radio, buen día, mi nombre es Yamil y tengo para vender o permutar, veo si me sirve el menor valor, una Volkswagen Saveiro año 2015, es cabina y media la camioneta, uso familiar, uso particular, yo y mi señora nomás, así que bueno, la camioneta única mano, tiene 100.000 kilómetros, está con BTV, 4 cubiertas nuevas, bueno, el cambio de correa de distribución, service, todo. La caja de carga prácticamente nunca la usé para trabajo ni nada, o sea, no tiene ni un rayoncito. Está impecable la camioneta, hermosa, es color gris. Así que bueno, vendo permuto. También tengo para vender un Fiat 147, año, si no mal no lo recuerdo, es 95, 96. El autito está a 10 puntos, es nafta 1.4, es el Fiat 147 espacio, el que ya viene con bagueta y todo. Bueno, el auto está hermoso, 10 puntos estéticamente, tanto como el exterior como el interior original. Soy titular y ese solamente vendo, no permuto por absolutamente nada, lo vendo en 5 millones de pesos y está muy muy bueno, titular, todo. Está con todo el autito, tiene estéreo nuevo, parlantes, todo está. Para el que recién lo quiere como primer auto, es una buena opción. Y también tengo para vender dos cositas. Una cocina marca Volcán, en muy buen estado, es con horno autolimpiante, está muy, muy linda la cocina, impecable, tiene 55 centímetros de frente. La vendo en 300.000 pesos, la liquido. Y liquido también un Sonier en muy buen estado en 350.000 pesos. El Sonier incluye la base junto con el colchón de dos plazas. Todo en muy, muy buen estado. Mi número de teléfono 2920-70-2722. Bueno, gracias radio. Buen fin de semana para todos.
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4: Buen día. Me habla Gabriela de Patagones. Quiero vender un juego de sillones de Algarrobo. De dos cuerpos y los dos individuales usados, y los vendo 350.000 pesos. Puedo mandar fotos por WhatsApp si quieren. Les dejo mi número de celular, es de característica de Buenos Aires, pero los sillones están en Patagones. 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Que tengan buen día.
1: Vamos a interrumpir la reproducción de todas las notas de voz. Quédate tranquilo, tranquila, que si dejaste tu audio lo vamos a reproducir, pero tenemos llamadito, no queremos hacerlos esperar. Hola, buen día.
5: ¿Qué tal? Buen día, ¿cómo les va, radio?
1: Muy buen día para vos también. ¿Cómo te llamas?
5: Mira, mi nombre es Sandro, ¿sí? Te explico. Tengo para vender, ¿sí?, un aire acondicionado portátil, marca Filco, los tradicionales llamados pingüinos, que los podés movilizar por toda la casa.
1: Sí, sí. Sí,
5: perfecto.
1: Bien.
5: Bueno, es un portátil de 3.500 frío-calorías, es un, sí, aire frío-calor, sí, con todos los artículos, todos los elementos, lo que se llaman adaptadores de ventanas, el adaptador de trampa que se pone del lado de afuera para que no ingresen insectos o roedores en el momento que está funcionando, control sí. remoto, manguera de descarga para cuando se utiliza tanto en frío como en calor, ¿sí? Estamos, este aire lo usamos una sola temporada, no tiene un año y medio de haberse comprado. Con el control remoto, bueno, todo, tiene todo, ¿sí?
1: Claro, está listo.
5: La manguera corrugada para poder instalarlo y trasladarlo de un lado al otro, dentro de una habitación, dentro de un living, la cocina, donde la persona lo quiera poner.
1: Bien.
5: Estamos pidiendo, para lo que es este aire, 600.000 pesos. ¿Sí?
1: Bien.
5: Igualmente se puede charlar, sabemos cómo está la situación económica hoy en día, no es de las mejores, pero bueno, todo se charla para aquel que quiera tener ese aire, bueno, y lo pueda comprar, ¿sí?
1: Totalmente, bien, Sandro, escúchame, además del aire acondicionado, ¿tenemos algo más?
5: No, es lo único, es lo único que tenemos.
1: Bueno, escúchame, ¿querés pasarme el numerito, así ya te llaman?
5: Te paso un número de teléfono.
1: Sí.
5: 2920.
1: Sí.
5: 53. 54 95.
1: Perfecto, ahí está. Todo cargado, Sandro, seguramente vas a tener suerte. Así que muchas gracias por llamar y lindo fin de semana.
5: Vale, igualmente para vos. Muchísima suerte también para ustedes en la radio.
1: Gracias, te mandamos un beso enorme. Gracias, Sandro. Chau. ¿Vos le cortaste? No seas atrevido, por favor, te pido, escúchame, mirá la buena onda que tenía Sandro. 6-2, la actual temperatura 66, el porcentaje de la humedad, pobre. Pobre bautismo es la tuya hoy, porque la verdad que decíamos, no, de remate lo sacó de taquito y hoy se le complicó todo. Y él ahí firme, por favor. 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

bueno, pará, no, pero está todo porque lo presenté el año pasado, Ráfaga, hace como 2 años. Sí, hace como 2 años. Subile el volumen si vos sabés que hay que despabilar.

0: el tema. Digo, viste, para el cachengue no es el mensaje que queremos dar. Pero bueno, qué lindo tener a la gente de Ráfaga desde temprano en la radio. La idea, obvio, como siempre decimos, es que la buena onda parta de vos, que estás del otro lado escuchando en el trabajo. Te tocó trabajar, bienvenido a este mundo. Te tocó descansar, más que merecido. Te tocó hacer alguna actividad extra, no sé, puede ser deportiva, también bienvenido, porque este programa es para todos ustedes. Y mediante la línea que hoy anexamos, estamos pudiendo recibir los llamados en vivo, así que recordá, 15-61-0404, habilitadísimo para llamadas, ya chequeamos, sale perfecto. Así que ahora vamos a cumplir con las notas de voz, porque se lo merece un público que desde muy temprano ha dejado su notita de audio y te lo va a presentar, en este caso, Carnicería La Buena Medida, con Ráfaga de Fondo. Dale.
1: Hola, buen día. Tengo para vender 4 cubiertas filet Scorpion con tacos, medida 255-70-16. 3 cubiertas BF Goodrich con tacos también, la medida es 31 por 10.5, rodado 15. 4 cubiertas 265-60-18 y 4 llantas de chapa de Ford Ranger. Mi número de teléfono es 2920-53-47-51. Gracias.
2: Hola, buenos días, radio. Tengo para vender 3 tirantes de 3 por 5 por 2. Muy buenos están. Mi número es 2920-40-24-26. Gracias. Hola, buenos días. Mira, yo llamé recién por los tirantes que vendo y di mal las medidas. Y ahora te paso la medida de vuelta.
3: 330.
2: De 330
3: por 2
2: por 5. Gracias. Mi número es 40-24-26.
4: Hola, buen día. Tengo para vender bolsas de avena de 35 kilos a 12.500 y bolsas de trigo de 30 kilos a 11.500. Cualquier cosa se pueden comunicar al 2920-2488-89. Gracias.
5: Hola, radio, ¿cómo están? Buen día. Bueno, sigo vendiendo la Sara Picasso 2.0. Estoy pidiendo 3 millones de pesos. Hay que hacerle arreglo, así que por eso estoy pidiendo ese precio. Sara Picasso 2.0, 2005. Llamar al 2920-367267. Mando foto por WhatsApp, así que, bueno, gente, es la full, para que sepan. Bueno, saludos, que tengan lindo día.
6: Buen día, radio. Quería comentarles, tengo para vender un terreno con construcción a medio terminar en la ciudad del Hoyo, en Chubut. La idea es permutar por un terreno bien ubicado acá en Viedma o en Patagones, podría ser también. Es un terreno de 500 metros cuadrados en un barrio residencial, en esquina, muy lindo, con unas vistas muy bonitas. La casa es de una habitación, con el plano está con la opción de hacer 2 habitaciones más, todo hecho en material, en excelente calidad. Así que bueno, estamos buscando algo por estos lados. Mi nombre es Catalina, mi número 2920-40-27-43. Muchas gracias.
7: Hola, buen día, radio. Tengo para vender una camioneta Fiat Fiorino o permuto por una moto y plata. Comunicarse con César al número de teléfono 2920-25-8909. Gracias, que tenga un buen día.
8: Buenas, mi nombre es Nacho y tengo para vender una butaca para auto para bebé, marca Carestino, modelo Montreal. Soporta hasta 36 kilos y tiene sistema ISOFIX y también se puede atar con el cinturón de seguridad. Nueva vale 300.000, estoy pidiendo 200.000. Si a alguien le interesa, mi teléfono es 2920-250082. Gracias.
9: Hola, buen día, Radio Patagonia. Soy Mario y quiero vender un carro de un eje. Tengo una verdulera impecable, para una verdulera de 2 hileras. Tengo una cama elástica un tejo eléctrico nuevo, 4 llantas rodado 15, 5 agujeros. Participo por los premios y cualquier cosita me llaman al 15 62 44 61. Muchas gracias.
10: Hola radio, buenos días. Soy Viviana. Vendo una cama de algarrobo de una plaza en muy buen estado, con un colchón también de una plaza con resortes marca Ingrucón, con muy poco uso. Llamar al 2920 41 6020. Muchas gracias, buen fin de... Buenos días, radio. Soy Viviana. Vendo una cama de algarrobo de una plaza con un colchón de una plaza con resorte, casi seminuevo, con muy poco uso. Llamar al 2920-416020. Muchísimas gracias.
11: Buen día, radio. Mi nombre es Ariel. Estoy vendiendo membrana líquida común de 4 litros a 12 mil pesos. Son de excelente calidad. Tengo 3 baldecitos de 4 litros. Después me queda también membrana líquida, pero poliuretánica. Me queda un solo baldecito de 4 litros. Y bueno, tengo otro baldecito de pintura de látex interior-exterior, que es lavable, antihongos, perfumada, pero es color amarillo. Y bueno, me queda solo ese color. Tengo también 4 litros, eso pido 20 mil pesos. Después para vender tengo 4 cubiertas, 215-55-18, marca Michelin, están muy buenas, están al 80%, o sea, tienen un montón de vida útil. Y bueno, estoy pidiendo 100 mil cada una, o las 4 por 350. Después, bueno, tengo una mesa ratona de pinotea y cedro blanco, estilo rústico, de 90 centímetros de largo por 50 de ancho y 40 centímetros de alto. Estoy pidiendo 80 mil pesos. Muy linda la mesa, puedo mandar fotos si se quieren comunicar. Y también, bueno, un mueble de pinotea, es un mueble auxiliar que puede funcionar como especiero o un mueble para stock en un baño, bueno, en cualquier lugar. Tiene un par de estantecitos, es de pinotea y está pintado de blanco pero decapado, o sea, se ve la pinotea. Es estilo antiguo el mueble y por eso estoy pidiendo 80 mil pesos. Bueno, cualquier cosa se comunican conmigo, Ariel, al 2920 40 33 33. Gracias.
12: 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Impecables condiciones, muy poco uso. Pueden contactarse al 2920-548116. Permutamos también por una Play 4 y ponemos diferencia.
13: Buen día, Gaby. Soy María José. Bueno, para hoy tengo para vender ropa deportiva nueva, calzas, remeras, capris, camperas. Todo lo que es calzas y camperas en 40 mil pesos. Todo lo que es capris en 35 mil pesos. Y las remeras en 30 mil. Impecable, una hermosa marca. Todos los talles. También tengo para vender un juego de dormitorio cómoda, más 2 mesas de luz, en excelente estado. Puedo mandar fotos. Un Volkswagen Fox 2011 con todos los papeles al día, 5 puertas, patente paga todo el año. Como siempre, los dulces caseros, salsas, nueces, almendras, huevos de chacra caseros. Un Gol Power 2012 1.4. Y por último, una camioneta Jeep 2014, 4x4 integral, automática. Bueno, participo por Naturaleza Urbana y no alcancé a escuchar los otros premios. Participo por todos si se puede. Mi número es 1551-7177. Bueno, muchas gracias y buen fin de semana.
14: Buen día, radio. tengo para alquilar un departamento, pieza, cocina y baño para personas solas o parejas. Buena ubicación, cerca de la Plaza Villarino. Mi número de teléfono es 60 43 60. Gracias, buen fin de semana. También tengo para vender un Fiat Gran Siena 2014 con equipo de gas. Gracias, buen fin de semana.
15: Buen día, gente de Radio Patagonia, ¿cómo les va? Mi nombre es Santiago y tengo para vender un Fiat Palio Adventure modelo 2009, listo para transferir. De hecho, se tiene que ir transferido, con cuatro cubiertas en muy buen estado. Le funcionan las levantacristales, el cierre central, el aire acondicionado, la calefacción. Bueno, es año 2009 y estoy pidiendo 9 millones de pesos. Y tengo un Volkswagen Passat turbodiesel año 1995 en muy, muy buen estado. Por eso estoy pidiendo 5 millones de pesos. Mi teléfono es 2920-4530-73. 4530-73. Muchas gracias, buen fin de semana.
16: Buenos días, radio. Mi nombre es Marcos. Estoy en búsqueda de discos de vinilo, cassette o CDs, de preferentemente rock nacional, internacional, jazz, blues, algo de pop. Y también estoy en búsqueda de algún compresor de 100 litros monofásico. Mi número de teléfono es 15 56 56 51. Buen fin de para todos.
17: Un día Radio Patagonia. Vendo una mesita plegable. Después también tengo una cama de una plaza de madera. Y me han quedado unos gorritos de lana y unos trajes de hombre. Bueno, comunicarse con Beatriz al 1548-6361. Gracias, que tengan un bello día.
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1: 50 minutos ya pasaron de las 10 de la mañana, 140 artículos casi ya cargados en la planillita y nos quedan 2 horas completas de programa. Mucha cantidad de nota de voz al 1548-3304 y también estamos recibiendo llamaditos solo, llamados al 1561-0404. Bueno, hemos reproducido un lindo lote de notita de voz. Ahora vamos a cumplir con el resto, pero tenemos que cumplir con nuestros auspiciantes. 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Cerramos esta parte y ya vamos a presentar el llamadito. 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De la mano de Ramón Sport y La Castellana, ya está llamadito en línea, así que lo vamos a presentar. Hola, buen día.
2: Hola, buen día, ¿cómo te va?
1: Muy bien, ¿con quién hablo?
2: Con Javier.
1: ¿Me escuchás bien, Javi?
2: Bárbaro.
1: Genial, bueno, a ver, contanos.
2: Tengo para una amasadora para vender, de 7 kilos.
1: Bien.
2: Con motor de medio HP.
1: Bien.
2: La marca es MB.
1: Bueno, amasadora, buen estado, ¿no? Sí.
2: Como nueva.
1: Como nueva.
2: La vende perfecto. A 700 mil.
1: Seminueva. Y le cargamos entonces el valor. Ahí está. Para que quede todo en planillita. ¿Qué más, Javi?
2: Tengo una cortadora sensitiva marca DeWalt para fierros.
1: Sí.
2: También como nueva.
1: Ok.
2: Seminueva. A 300 mil.
1: Perfecto. Me gusta porque todo tiene precio, ¿viste? Ya el que te llama es porque está realmente interesado.
2: Para que sepa, sí.
1: Claro, total. ¿Qué más, Javi?
2: Tengo un horno Pauna usado, eléctrico pastelero, con 4 bandejas.
1: Bien, con 4 bandejas. Perfecto. ¿Y precio?
2: 600 mil.
1: Bien, 600.
2: Es el modelo Beta 21.
1: Ok. Perfecto. Para quien está en el rubro, entiende.
2: Sí, sí, se sabe. Después tengo otro horno de 12 moldes.
1: Sí.
2: Este es pizzero, marca De Paolo, a 400 mil.
1: Bueno, ¿y el último en el caso de que lo tengas, Javi?
2: Tengo una heladera.
1: Sí.
2: Con frente de vidrio, las exhibidoras.
1: Sí.
2: A 100 mil pesos la vendo. Está usadita esa.
1: Ok, le ponemos usada y valor 100 mil. Perfecto. Javi, llegamos a los 5. Resta numerito nada más.
2: 2920, sí. 64, uh-huh. 51.
1: Sí.
2: 10. 10.
1: Pero perfecto, ahí quedó. Todo cargado, los 5 artículos. Que tengas mucha, mucha suerte y lindo fin de semana. Dale.
2: Bueno, muchísimas gracias.
1: No, a vos por llamar. Abrazo, Javi.
2: Hasta luego.
1: Chau, que sigas bien, nos vemos. Bueno, qué bueno. Y perfecto, ¿viste? ¿Viste, Luis? Clarísimo, se escuchó perfecto. Estuve notando en algunas notas de voz que se pasan de la cantidad de 5 artículos. Hay audios que duran a veces más de 1 minuto y medio. Recuerden la chance, sean empáticos con todos, entre ustedes mismos. Dejen el audio, detalles 5 artículos por llamadito. Después pueden dejar otro audio. Pero la idea es, obviamente, que todos los oyentes puedan dejar su nota de voz al 483304. 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
1: Nos separan de las 11 de la mañana en toda la República Argentina. 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
3: Buen día, radio. Necesito comprar 2 o 3 pales de madera. 2 o 3 pales. Cualquier cosa, tratar al 1560-1128. Gracias.
4: Hola, radio, buen día. Mi nombre es Pablo y tengo para vender un Volkswagen Vento modelo 2012. Soy titular, está con BTV hasta el año que viene. Está con los servicios al día, 4 cubiertas nuevas, pastillas nuevas, batería nueva. El auto está impecable, listo para viajar, disfrutarlo. Soy segundo dueño, doble juego de llave, manuales. Está impecable el auto, muy cuidado. Y también tengo para vender una Volkswagen Saveiro, cabina y media. Impecable también, soy titular. 4 cubiertas nuevas, frenos discos en las 4. No hay que hacerle nada de nada. Hermosa camioneta. Y también tengo para vender una cocina marca Escorial. Escorial Cóndor, con válvulas de seguridad. La cocina se usó 3 meses, 4 meses máximo. Está nueva, nueva, nueva. Y libre de suciedad, no estaba sucia, nada. Está impecable. Y por último, tengo un Somnier de 2 plazas, marca Suavegón. Impecable también. Es usado, pero está en excelentes condiciones. Cualquier cosita, comunicarse al 2920-3018-62. 3018-62. El Somier es de 2 plazas. 1.40 por 1.90. Gracias, radio. Muy buen fin de semana. Muchas gracias.
5: Buen día, radio. Tengo un TV plasma de 32 pulgadas. Marca Samsung, con control remoto. Lo vendo en 150 mil pesos. Después tengo una batidora eléctrica con 5 accesorios nuevas en caja. Estoy pidiendo 80 mil pesos. Mi número es 2920 487722 487722 soy José Luis, muchísimas gracias. ¿Puedo mandar fotos?
6: Buen día, radio. Tengo para ofrecer un Volkswagen Polo 1.6 modelo 2018. Es de la línea Comfortline y está en muy buen estado, tiene 75.000 kilómetros, caja manual, está muy muy lindo. Así que bueno, les dejo el número de contacto, que es 2920-545738. Muchas gracias.
7: Hola, buen día, radio. Sergio tiene para vender una camioneta Montana 2019. Muy buen estado, con BTV al día. Cualquier cosa, comunicarse al 1560-2871. Y participa por Naturaleza Urbana y el café de Afogat. Muchas gracias.
8: Hola, buenos días. Vendo un Golf modelo 95, tres puertas, con GNC, motor 1.8. El auto está impecable. Vendo o permuto. Recibo moto y plata. También vendo una Chevrolet Spin, modelo 2015, full, está impecable. Cualquier consulta pueden estar llamando al 2920-621779 o 611015. Muchísimas gracias.
9: 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Precio a convenir y a charlar. 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
10: Hola, radio, buen día. Mi nombre es Mario y tengo para vender una Fiat Adventure modelo 2013. Está impecable, 6 segunda mano. Tiene 80.000 kilómetros, no llega, creo, 80.000 kilómetros. Está nueva, impecable, muy sanita. Es familiar, así que muy linda Fiat. Después está con BTV, 6 titular, 6 segunda mano. 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No, muy, muy cuidadito. Y también tengo para vender una Peugeot Boxer, hecha motorhome, es modelo 2012. Prácticamente es única mano el motorhome. Por esa puedo vender, vendo o permuto por un motorhome más grande. Se ve. Cualquier cosita, comunicarse al 2920-3018-62. 3018-62. Ambos vehículos están impecables. Impecable, impecable. Gracias, Radio, buen fin de.
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10: Hola, radio, buen día. Mi nombre es Mario y tengo para vender una Fiat Adventure, modelo 2013. Está impecable, 6 segunda mano. Tiene 80.000 kilómetros, no llega, creo, 80.000 kilómetros. Está nueva, impecable, muy sanita. Es familiar, así que muy linda Fiat. Después está con BTV, 6 titular, 6 segunda mano. Tiene la distribución hecha, servicio al día. No, muy, muy cuidadito. Y también tengo para vender una Peugeot Boxer, hecha motorhome, es modelo 2012. Prácticamente es única mano el motorhome. Por esa puedo vender, vendo o permuto por un motorhome más grande. Se ve. Cualquier cosita, comunicarse al 2920-3018-62. 3018-62. Ambos vehículos están impecables. Impecable, impecable. Gracias, Radio, buen fin de. Me quieren
1: agitar. Vamos intercalando, ¿eh? Tendremos que hacer la pausa en unos minutos, pero tenemos llamadito en línea, tenemos que cumplir con algunas cuestiones más. 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Hola. Hola, hola. Ay, a ver si está ahí. Hola, buen día, ¿me escuchás?
11: Sí.
1: Hola, ¿cómo es tu nombre?
11: Buen día, buen día. Mi nombre es Andrés.
1: Andrés. Bueno, Andrés, a ver, sí. Contanos.
11: Estoy vendiendo 4 cubiertas para camioneta.
1: Sí.
11: 245-70-16.
1: Sí.
11: En muy buen estado.
1: Uh-huh.
11: Y después tengo una máquina de coser antigua, es una reliquia.
1: Sí.
11: Funcionando en muy buen estado. Tiene un pie de esos antiguos y la máquina está buena también. Mando fotos por WhatsApp a quien me pida.
1: Genial. Precio no hablamos, ¿no, Andrés? No.
11: Sí, que se comunique. Por la máquina pido 150, porque la verdad que no tengo lugar y la tengo que sacar.
1: Dale.
11: Está buena, está funcionando.
1: Perfecto. Para que ya tengan una referencia, digo, viste, en cuanto a valores.
11: Claro,
1: bueno,
11: claro.
1: ¿Algo más, Andrés?
11: Está bien. No, por ahora no.
1: Bueno.
11: Ah, perdón.
1: Sí.
11: ¿Quieres saber el nombre, el número del señor que vendía un horno pizzero y una heladera exhibidora?
1: Bueno, primero dame tu número, así cargo los artículos tuyos. Y ahí, si puedo y lo tengo cerquita, dale, te lo busco. Decime, a ver.
11: Mi número es 2920-61-37-49.
1: Perfecto. Bueno, a ver, sí, era una persona, un oyente que tenía un montón de cosas de cocina, de un local que se ve que había cerrado, ¿puede ser?
11: Sí, algo así.
1: Bueno, espérame. No fue hace mucho, ¿eh? Acá lo tengo, mira. ¿Tenés para anotar?
11: Sí.
1: 1564.
11: 64.
1: 5110.
11: Ahí está.
1: Listo, Andrés.
11: Bueno.
1: Que tengas lindo fin de semana.
11: Gracias. Muy buen fin de semana.
1: Gracias. Igual a vos. Chau, hasta luego, que sigas bien. 8:00 a.m. ponemos primera, Luis. Tenemos que cumplir. Quiero, obviamente, contarte, porque te lo venimos diciendo desde que arrancamos el programa. Lili está como loca. 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

0: 10 minutos de las 11 de la mañana, últimas tres tandas y vamos a ir cumpliendo con las notas de voz, me dice Luis. Mirá que venimos bárbaro, pero claro, hay una acumulación importante, así que si dejaste notita de audio al 483304, tranqui, que los vamos a pasar. ¿Estás buscando un lugar diferente para disfrutar en Patagones? 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Hola, hola.
1: Hola.
0: Hola. ¿Quién no habla? ¿Viste? Vos fuiste la que nos contabas. ¿Puede ser que en algún momento había problemita con la línea o no?
1: Algo pasa.
0: Algo pasa, ahí está, ¿viste?
1: Algo anda mal.
0: Sí.
1: Que no anda bien.
0: Habilitamos, escuchamos tu llamado, se chequeó toda la parte técnica y se habilitó una línea al instante, mira. Así que muchas gracias por estar atenta.
1: ¿Viste? Y vueltas.
0: Bueno, mi vida, recordame tu nombre.
1: Marcela.
0: Marcela, ahí está. Bueno, algo cargué, ¿puede ser en audio tuyo ya? Sí.
1: Claro, pero okay. Ahora, ¿sabes qué? Me faltó participar por la cena de New Porter.
0: Ok, bueno, perfecto.
1: Y hablar con vos y con ustedes, de los de la radio, de cada
0: claro.
1: Mañana, del sábado.
0: Está bien, me parece bárbaro.
1: Y otra cosita más.
0: Sí. Dale,
1: decime. Una hamaca paraguaya de hilo crudo.
0: Sí, qué lindo.
1: 0 km, está guardada.
0: Ok.
1: Estuvo guardada y estará que tiene que tomar aire.
0: Pero pará, ¿no? Así la quisiste que... ¿no la quisiste colgar nunca? ¿Qué pasó?
1: Jamás. Ahí,
0: ¿qué te dio miedo?
1: Ahí quedó por toda la vida guardada.
0: ¿Pero qué te dio miedo? ¿Por eso no la armaste o por cuestiones de lugar?
1: No, porque no tenía lugar, porque
0: claro.
1: Había que poner un gancho especial, porque...
0: Claro.
1: ¿Por qué?
0: Sí, va pasando la vida y bueno, ahí te acordás que la tenés ahí nueva.
1: Sí, está guardada hace rato.
0: Totalmente. Bueno, escúchame, ¿precio tenés? No.
1: 80.000.
0: Ahí está, le cargo valor, 80.000. Y me dijiste por qué sorteo tenés ganas de participar hoy.
1: Sí, viste, lo de Carlitos Godoy, el café Afogata.
0: Ay, Dios, qué tentación. No, me lo pusieron tan cerca de casa que es inevitable.
1: Ay, es un peligro. Bueno.
0: Sí, es un peligro.
1: También por el alimento para los perris.
0: Perfecto.
1: Y la cena de New Porter.
0: Ah, pero me parece bárbaro. Vos quedás bien con todo el mundo. No, está bárbaro, está bárbaro.
1: Lo que pasa es que ustedes no repiten el tema de con qué concursamos, ¿viste?
0: Claro, ¿no lo repetimos?
1: No ponen ustedes, no ponen. Empiezan como a las 9 de la mañana con... Y después uno que no lo escuchó fue...
0: Lo vengo reiterando cada rato, Marcela. Escucha YouTube.
1: No.
0: Sí, lo reiteramos muchas veces. Lo que pasa es que la gente se olvida, ¿viste? Está ahí como vaguita, no quiere notar.
1: Yo escucho la radio y la gente, ¿viste? No dice patéticamente lo que ustedes dicen. Entonces hay algo...
0: Claro.
1: Más lento.
0: ¿Qué crítica te levantaste hoy? ¿Qué el teléfono? ¿Qué el sorteo? ¿Sabés qué? No te pongo nada en el sorteo, Marcelo. Ahora me enojé
1: todo.
0: Yo. Bueno, no, mi vida, pasame el número. Pasame el número así cargo esto nuevo, sí. Lo de la maca.
1: 53.
0: Sí.
1: 74.
0: Sí.
1: 77.
0: 77, ahí está, perfecto.
1: Se me portan bien.
0: Dale, dale, lo vamos a tener en cuenta. Te mandamos un beso, Marcela.
1: Chao.
0: Chao, que sigas bien. Hasta luego. 25 minutos de... No, 15 minutos. Yo ya me quiero ir, Luis. Es que nos han dado un baile, por Dios. ¿Qué baile nos han dado? Escucha bien, 155 artículos cargados. Nos queda 45 minutos de las 11 y nos queda toda la hora completa. todos los artículos que ustedes escuchan, obviamente, a través de las notas de voz y todos los llamaditos que salen en vivo, quedan transcriptos, obviamente, en la planilla inicial, para que durante toda la semana, a través de la página oficial, puedas sacar los números que te hagan falta. www.radiopatagonia905.com.ar. Y con lo último, para hacer una pausita muy cortita, voy a cumplir con la gente de Glau y ya reproducimos algunas notitas de voz. 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

Ante última hora del programa, la temperatura que se elevó un poquito, pero bueno, nada, no esperen una gran máxima para el día de hoy. 7.7 el actual, 55 el porcentaje de la humedad. Seguramente después del mediodía llegaremos a la máxima de 9 grados. Mañana domingo la lluvia no estaría presente en nuestra comarca, un mínima de 1 grado. Sí, va a estar muy fresquito, 14 sería la máxima. Y desde el lunes y hasta el próximo viernes, eso no ha modificado mucho, ¿eh? Máximas entre 5 y 7 grados y mínimas entre 5 y 7 grados y máximas que se mantienen en los 18 grados. Sí, es una agradable temperatura. Lo bueno que actualizando todo el tiempo sigue sin aparecer la lluvia durante la próxima semana. Igual, antes de despedirnos hoy, vamos a hacer la última actualización y veremos qué pasa. Máxima para hoy, 9 grados, 7, 8, la actual, 54, el porcentaje de la humedad. Le llama Marcela, ¿eh? Le dice que te estás equivocando ahí con el dedito en el coso, ¿eh? Yo la llamo a Marcela y te mando al frente, Luis, yo sé lo que te digo, mira que está atenta, te lo va a llamar y te lo va a decir. Bueno, escúchame, no tengo el porcentaje de la humedad, seguramente después del mediodía llegaremos a la máxima de 9 grados. Mañana domingo la lluvia no estaría presente en nuestra comarca, un mínima de 1 grado, sí, va a estar muy fresquito, 14 sería la máxima, y desde el lunes y hasta el próximo viernes, eso no ha modificado mucho, ¿eh? Máximas entre 5 y 7 grados y mínimas entre 5 y 7 grados y máximas que se mantienen en los 18 grados. Y es una agradable temperatura. Lo bueno que actualizando todo el

0: Le llama a Marcela, ¿eh? Le dice que te estás equivocando ahí con el dedito en el coso, ¿eh? Yo la llamo a Marcela y te mando al frente, Luis. Yo sé lo que te digo, mira que está atenta. Te lo va a llamar y te lo va a decir. Bueno, escúchame, tenemos notas de voz para ir cumpliendo a lo largo de esta tercera y en tu última hora. Tenemos que cumplir con las firmas comerciales. Y a pedido Marcela, señores, al pedido de los vecinos, vamos a reiterar sorteos que tienen que ver con la posibilidad de pasarlo súper bien, comer rico y además mimar a tus mascotas. 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Todo eso, los sorteos del día de hoy, dale que te quedan, sí, por un poquitito más de 30 minutos para poder participar. Luego la producción decide. Muchísima gente está participando por los sorteos, así que gracias. Tenemos llamadito en línea, te lo va a presentar y auspiciar Ramaray Group. Hola.
1: Hola, buen día.
0: Buen día, ¿con quién hablo?
1: Silvio soy.
0: Silvio, ¿me escuchás bien, Silvio?
1: Muy bien,
0: pero
1: muy bien.
0: Qué bueno. Bueno,
1: ¿cómo están ustedes?
0: Nosotros bárbaro. Lástima, viste, que no quiere aparecer el sol. Es lo único.
1: No, hoy no va a aparecer el sol.
0: Qué cosas. Está, yo que tenía triste, planes, viste, para ir a la expo, para disfrutar. Se puede hacer igual, pero bueno, el solcito ayuda. Sí, bueno, sí, escúchame. Sí. ¿Y qué querías hacer vos? ¿Qué necesitabas?
1: Quiero
0: ¿vender?
1: Quiero
0: bueno,
1: vender.
0: Dale.
1: Una máquina de coser eléctrica de las nuevas marcas Singer.
0: Sí.
1: Cose, borda, hace ojales, en muy buen estado, 200.000 pesos.
0: Bien.
1: Bueno,
0: excelente
1: después
0: estado.
1: Tengo
0: sí.
1: Un colchón nuevo de espuma, uh-huh. 1.90 por 1.40 por 22 centímetros de alto.
0: Sí.
1: Marca Piero Fluer. Nuevo, 230.000 pesos pido por eso.
0: Nuevo, 230.000. Perfecto. ¿Qué más?
1: Nada más.
0: Nada
1: Mi
0: más.
1: Mi nombre es Silvio. Sí. El número de teléfono es 02920 1525 1424.
0: Pero perfecto. Silvio, que tengas lindo fin de semana. Pásalo
1: gracias
0: muy bien.
1: Gracias igualmente para ustedes y gracias por la oportunidad que nos dan de poder participar.
0: Por favor, lo hacen ustedes. Te mando un beso enorme. Gracias.
1: Gracias, hasta luego.
0: Chao, hasta luego, que sigas bien. 28 minutos de las 11 de la mañana. 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
0: 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Vamos otra vez. Cortame la música. Ahí está. Dale otra vez. 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

0: la ciudad de Viedma. Te veo ahí que estás conectando llamada. ¿Sí? ¿Y ya está en línea? Bueno, rapidito entonces, y de la mano de Carnicería La Buena Medida presento al llamado, no lo voy a esperar. Hola, buen día.
1: Hola, buen día.
0: Buen día, ¿con quién hablo?
1: Con Micaela.
0: Micaela, ¿sale bien, Mica? ¿Nos escuchás bien a nosotros, todo?
1: Sí, sí, te escucho.
0: Perfecto.
1: Bien.
0: Perfecto, bueno, Mica.
1: Tengo para vender una mesa.
0: Sí.
1: Con patas de aluminio y madera arriba.
0: Sí.
1: Es de largo 1.50 con de ancho 85, con las 6 sillas.
0: Bien, con 6 sillas. Perfecto. ¿Y tenés un precio de referencia, Mica, no?
1: Que me llamen y arreglamos el precio.
0: Ok, dale. ¿Eh? Solo venta, ¿no?
1: Sí, sí, sí.
0: Bien. ¿Qué más, Mica?
1: Nada más por ahora.
0: Vamos con la mesa y las sillas. Decime.
1: 2920-61-4376.
0: Perfecto. Viedma Patagones, Mica. ¿Dónde vivís?
1: Patagones.
0: Patagones. Bueno, mi vida, está todo cargadito. Muchas ojalá gracias. Que la puedas vender. Te mando un beso enorme.
1: Adiós.
0: Chau, Mica. Hasta luego. 8-2 la actual. 51 el porcentaje de la humedad. 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
0: Ah, bajamos ahí como decibeles un poquito, pero es la intro, ¿eh? Después viene subiendo. 33 minutos de las 11 de la mañana. 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Queremos intercalar con notitas de voz y cumplir con toda la cantidad que va llegando. Pero claro, también se van infiltrando los llamaditos. Así que vamos a ver. Hay que... Llamado. Listo. Ganó llamadito. Buen día. ¿Quién está del otro lado? Hola, hola. Hola. Está ahí, ¿eh? Hola, buen día. La liberamos. Liberamos la línea, Luis, así le damos la chance de que se vuelva a comunicar. 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A ver, elegimos creer. 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Buen día. Buen día. Hola, hola.
4: Hola, buen día.
0: Hola, mi vida, buen día. ¿Con quién hablo?
4: Con Elsa.
0: Con Elsa. ¿Qué hacías, Elsa, a esta hora de la mañana, además de llamarnos?
4: Lavando ropa.
0: Ay, sí, toca. Sí. Y sí, viste que toca, no hay día para eso.
4: No, no hay día.
0: Es así. Bueno, mi vida, ¿y qué te podemos ayudar nosotros? A ver.
4: Tengo una puerta de pinotea.
0: Sí.
4: Con vidrio repartido, con 6 vidrios.
0: Bien. Con 6 vidrios. Sí. ¿Y tenés un precio ya más o menos calculado o no?
4: Y entre 80 o 90 más o menos.
0: Bueno, yo le cargo 90, ¿querés mi vida? Después tiempo para bajar siempre ahí, ¿dale?
4: Dale, dale.
0: Ahí está. Dale. ¿Qué más?
4: Y nada más.
0: Bueno, ¿me das tu número así ya te llaman?
4: Dale, 2920-483349.
0: Pero perfecto. Ahí está, todo cargado, mi vida. Que tengas un bendecido fin de semana, dale.
4: Bueno, y gracias igualmente.
0: Te mandamos un beso enorme. Chau.
4: Dale, dale, otro para vos.
0: Chau, mi vida, hasta luego. 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

0: tratar de cumplir ahora sí con las notas de voz. La idea es que aproveches lo último que te queda del programa en cuanto a dejar el audio, porque tenemos hasta la una el programa. Pero si vos querés dejar algo a la venta a través del 1548-3304, te quedan menos de 25 minutos. Apúrate, así podemos obviamente reproducirlos a todos. 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Buen día.
1: Buen día, radio. ¿Cómo están? Mi nombre es Jonathan y soy técnico en refrigeración. Como siempre, llamo para ofrecer el servicio, reparo heladeras comunes, heladeras cíclicas, también las heladeras no frost, freezer, y realizo la recarga de gas para el automotor. Mi número es 29 20 30 90 40 30 90 40. Muchas gracias.
2: Hola, buen día. Llamo porque quisiera saber el número del señor que llamó hace un ratito, que tenía una heladera exhibidora para vender. Mi nombre es Andrés, gracias.
3: Hola, buenos días. ¿Qué tal? ¿Cómo andan? Quisiera ofrecer el servicio de lavado de frazadas y acolchados. Mi número de WhatsApp, 2920-653590. Y también quisiera participar de los sorteos del día de hoy de los 10 kilos de alimentos de naturaleza urbana, el café de Afogato o para la cena de Newport. Que tengan todos muy buen fin de semana. Muchas gracias.
4: Buen día, radio. ¿Cómo andan? Mi nombre es Mauricio. Tengo para vender un sillón tipo camastro de 2,30 metros. Tengo para vender también una guitarra electroacústica, esa que es con forma de criolla, pero viene para enchufar en un amplificador. Y vendo también un Gold Trend modelo 2013, excelente estado. Así que cualquier duda o consulta puedo enviar fotos y me pueden escribir al 15 25 28 72. Muchas gracias, buen fin de semana.
5: Hola, buen día, Radio Patagonia, ¿cómo están? Espero que muy bien. Bueno, vendo un colchón Piero de dos plazas, mide 1,40 de ancho por 1,90 de largo y está en muy buen estado. Lo vendo en 180 mil pesos. Mi nombre es Norma y mi número es 2920487179. También vendo un terreno que está aquí en Viedma, cerca de la YPF Nueva, a dos cuadras de ahí, con escritura. Quien esté interesado, que se comunique. Muchas gracias.
6: Hola, buen día, gente. Mira, soy Patricia. Tenemos una casa acá en Patagones que estamos permutando por otra en Viedma. Queda acá en el Club Hípico, frente al Parque Industrial. Y el único detalle, todavía no pasa el gas. Cuenta con dos habitaciones grandes, cocina, comedor, 71 metros cubiertos de terreno. Tiene casi todo cerrado el patio, le falta un pedacito nomás. Si no es casa, estamos permutando por departamento en Barrio América o 20 de junio, planta baja con patio cerrado. Y acepto vehículo o plata a mi favor. Cualquier interesado o interesada, contactarse al 2920-406122 y participo por los premios. Muchas gracias.
7: Hola, buen día, Radio Patagonia. Quiero ver si me pueden pasar el número del hombre que vendía la membrana y la pintura. Muchas gracias.
8: 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Compro Ford Ranger del 2000 al 2004, 2005, a bomba, cabina simple, que esté únicamente en excelente estado. Número de teléfono, dirigirse al 2920 53 84 87. Gracias, buen día.
9: Hola Rodrigo, buenos días. Tengo una Renault Duster para vender, modelo 2013, con cuatro cubiertas nuevas, batería nueva, modelo Touch Road, es la tope de gama, tiene navegador, sensor de estacionamiento, bueno, está toda impecable, funciona todo, la doble anda muy bien. Comunicarse al 2920-5449-66. Que tengan buen día.
10: Buen día, radio. Vendo permuto terreno en kilómetro 9, ruta 1, Costanera Sur se llama el barrio. Las medidas del terreno son 17.50 por 25. Está a 60 metros de la costanera aproximadamente. Bueno, cualquier consulta me pueden escribir al privado 2920 68 2015. Mi nombre es Milton.
11: Buen día, radio. Cristian vende o permuta camioneta Chevrolet Captiva modelo 2017 LT con 7 asientos, motor naftero 2.4, cadenero, caja de cesta, es full la camioneta, está impecable. Patente paga todo el año, soy titular. BTV que se hizo el mes pasado. Y bueno, se pueden comunicar al 1552-4519. 1552-4519. Muchas gracias.
12: Buen día, radio. María Inés vende un par de panchas número 36 en color azul John Fuss en 65 mil pesos. Un par de zapatos de hombre número 43 en color negro marca Febo en 60 mil pesos. Un jean de dama talle 44 Oxford de Martina Di Trento en 40 mil pesos. Un par de chinelas de dama número 38 en color azul estampaditas en 30 mil pesos. Y frascos con tapa. Llamar al 470885 y participo de los sorteos de New Porter y Café Afogato. Muchas gracias.
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0: ¿Qué temazo, por favor? Con este tema va a salir el llamadito en vivo. A ver, lo vamos a presentar. Hola, buen día.
16: Hola, ¿qué tal? Buen día, ¿cómo estás?
0: Hola, ay, pero qué linda energía. ¿Yo bien, vos?
16: Escuchame una cosita.
0: Sí, mi vida.
16: Yo quiero poner en aviso un alquiler.
0: ¿Y tu nombre cómo es, primero?
16: Mi nombre es Sara.
0: Ahí está, Sara. Bueno, tenemos entonces.
16: Arrancamos de nuevo.
0: Ahí está, está bien. Bueno, pará, entonces, ¿un departamento?
16: Un departamento interno.
0: Sí.
16: Para persona sola.
0: Uh-huh.
16: Sin chicos ni mascota, en el barrio Jardín.
0: Bien, para personas solas, vamos a pasar.
16: Dormitorio, comedor y cocina y baño, y un patiecito chiquito como para tender ropa, sí.
0: Genial, todo completito. Bien, escúchame, no ponemos valor al aire, esto me imagino por privado,
16: ¿no?
0: No,
16: Sarita? No, valor al aire no, que me llamen al 26-18-72.
0: Ahí está, mi vida. ¿Ya sabés qué vas a hacer de comer, no, Sara?
16: Sí, una pata muslo con papitas, algo así.
0: ¡Oh, qué lindo! Claro, ¿no? Lo bueno que estás a dieta, te cuidas bien,
16: sola,
0: vos, ¿eh?
16: Sí, tengo que comer solo.
0: No, bueno, pero pollito está bueno. Y aparte, papi, ¿qué le haces al horno, la papa?
16: Al horno.
0: ¡Qué rico! Bueno, Sara, buena idea nos diste. No sé qué vamos a almorzar por acá, pero bueno.
16: Cosita, mi amor.
0: Sí, mi vida, decime.
16: Quiero poner un planchador grande.
0: Sí.
16: Lo más grande, ¿viste? En 50 mil pesos.
0: Para un planchador grande. ¿Cuánto el precio?
16: 50 mil,
0: ahí está. Bueno, mira, ahí lo cargamos también.
16: Bueno, muchas gracias.
0: Todo justito. Bueno, te mando un beso enorme, Sara, gracias por llamar.
16: Igual, otro para vos, buen fin de semana.
0: Gracias, te mandamos un beso, gracias. Chau, Sarita, gracias, chau. Amigo. Chau, chau. 8.6 la actual, 50 el porcentaje de la humedad. Vamos a ir reproduciendo más notitas de voz. 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
17: Buen día, radio. Mi nombre es Natalia y tengo para promutar Renault Symbol, modelo 2009, motor naftero 1.6 y está en muy buen estado con 200.000 kilómetros. Y permuto por mayor valor, preferentemente también Renault. Mi número es 2920-610923. Gracias y muy buen fin de semana.
18: Hola, buen día, Radio Patagonia. Llamo para ofrecer un Spin 2015 con todos los papeles, BTV al día. Mi número es 02920-294411. Mi nombre es Carlos.
19: Buen día, Radio Patagonia. Soy Mabel con el 1535-0761. Hoy vendemos un termotanque de 160 litros en excelente estado, está funcionando. O por ahí lo podemos permutar por otro más chico.
0: Queremos reproducir las notas de voz y se infiltran los llamaditos. Qué lástima. Bueno, quedamos ahí, Mabel. Vamos a dejar el lugarcito igual, porque seguramente debe tener algunos artículos más. Mientras tanto, cumplo con la tanda, así no nos atrasamos. 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
19: Buen día, Radio Patagonia. Soy Mabel con el 1535-0761. Hoy vendemos un termotanque de 160 litros en excelente estado, está funcionando. O por ahí lo podemos permutar por otro más chico. También tenemos un juego de 6 sillas que se pueden vender todas juntas o individuales a 20.000 pesos cada una, solo por hoy ese precio, y también un TV LED, no es Smart, es LED, también lo tenemos para vender. Todos estos precios podemos, los convenimos con el comprador, ¿sí? Lo charlamos, bueno, así que tengan un excelente día.
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0: República Argentina, sube de a poquito la temperatura, 8.6, la actual 51, el porcentaje de la humedad. Dale, que te queda para dejar nota de voz los últimos minutos y para participar de los sorteos también, así que no te olvides, 15.48.33.04. 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
1: Muy buenos días, Radio. Mi nombre es Cecilia. Tengo en liquidación perfumes de Natura en 25.000 pesos. Cualquier consulta se pueden comunicar al 2920-548892. 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Muchas gracias, que tengan un buen fin de semana.
2: Buen día, Radio. Mi nombre es Néstor. Vendo una mesa antigua con cajón de 1,50 m por 90 centímetros de ancho. Pido 150 mil pesos. La mesa está impecable. El color es blanco, la parte de arriba, y las patas marrones. Después tengo para vender una máquina de picar carne número 32, marca Marqués, manual. Pido 300 mil pesos. También tengo un calefactor de 4.000 calorías con salida en 70 mil pesos. Y bueno, no tengo más nada. Y algunas antigüedades, algún sifón antiguo, algunas jarras de cerámica antigua. Mi número de teléfono es 2920-280524. Que tengan un buen día. Gracias.
3: Hola, buen día, excelente fin de semana, todo el equipo de remate. Bueno, Leonardo está vendiendo un Clio Diesel 99, motor 1.9, en excelente estado, a 2 millones de pesos ahora, porque está juntando la plata para poder operarse de la vista, y está vendiendo pollo para este domingo a 25 mil pesos, pollo a la parrilla. Le quedan 5 unidades nomás, así que se pueden comunicar con Leonardo al 2920-613910. Y bueno, participamos, soy Olga, la que se comunica acá. Se pueden, participamos por Naturaleza Urbana, Café Afogato y Newport. Muchísimas gracias y que tengan excelente y bendecido día. Ay, que cambie el clima, que quiero ir a la Expo Rural.
4: Hola, Radio, muy buenos días. Mi nombre es Marcelo. Voy a pasar unos artículos que tengo para ofertar. Es una nafe de una hornalla en muy buen estado, con regulador y manguera. Y también tengo para ofertar una bicicleta con cambios en excelente estado y otra playera también. En realidad tengo dos bicicleta para ofertar, cubiertas de distintas medidas, rodado 13, 14 y 15, y una 16 tengo también. También podría poner a la venta una aspiradora para auto en muy buen estado, que está marca Gama, encaja. Y por último, quería pasar una visa también de un calefactor que tengo a la venta, que está en muy buen estado. Por todo, comunicarse al 02920-538051. Mi nombre es Marcelo, ya lo dije. Buen fin de semana. Radio, gracias.
5: Hola, buen día, Radio. Tengo para vender una sillita de bebé para comer, la vendo en 65 mil pesos. Y tengo un huevito, también muy buen estado, que se hace mecedora, lo vendo en 35. Mi número de teléfono es 2920-61-2192. Soy Daniela y participo por el premio de Naturaleza Urbana y el cafecito de Afogato. Un beso grande, buen fin de para todos.
6: Buen día, Radio. Vengo chapa Vendo una chapa de 6 metros por 1.10, nueva, ni una clavada. 2920 24 45 40. Buen fin de gente, chau.
7: Tengo para ofrecer a la venta un par de suecos para hombre de goma, color negro, seminuevos, número 43-44. Vendo un jean color negro, talle 48 para hombre. Una pique de bronce de una sola luz para baño. Un par de botas para dama, color marrón militar, número 37. Y tengo también para vender una jabonera y un perchero de loza de color para baño. Mi celular es 2920-363294. Repito, 363294. Los precios son charlables, participo por los premios. Buen fin de para todos. Gracias por el espacio. Soy Pablo.
8: Buen día, Radio Patagonia. Tengo para la venta una cucheta color roja en excelente estado, en 200.000 pesos. Repuestos varios de Luna Diesel. Se realizan trabajos de herrería en general. Escaleras en espacios reducidos, artesanías, todo lo que tiene que ver con herrería. También vende un calefactor, 6.000 calorías cabe, a 170.000 pesos. Y se realizan revestimientos en general para baños. Mi nombre es Luis y mi teléfono es 276811. 2920-276811. Gracias.
9: Buen, ¿por qué estás así? Buen día. Mi nombre es Olga. Tengo un departamento en el 20 de junio para permutar o vender por casa en Patagones. Por favor, tiene todos los servicios. Y bueno, cualquier cosa, consultar a mi teléfono 352401.
10: Hola, buenos días, gente de Radio Patagonia. Es para pasar un aviso de venta. Una camioneta Toyota Hilux 4x2 año 2022 SRB, doble cabina, 126.000 kilómetros reales. Y una Chevrolet Tracker CK año 2025 1.2, 32.000 kilómetros reales. En ambos casos titular y documentación al día. Precio a convenir. Teléfono de contacto 2920-408872. A nombre de Adrián. Participamos de los premios que es La Picada, Más Pollo y Estación Panchos. Un abrazo y buen fin de para todos.
11: Día de Radio Patagonia, soy Daniel. Bueno, quería vender una carcasa de hormigonera que tengo para la venta. Tengo una nafe de una sola hornalla. Después tengo una garrafa de 5 kilos, una garrafita de 5 kilos. Un garrafín vendría a ser. Bueno, eso sería todo. Por ahí paso foto por WhatsApp, no hay problema. Así que nada. Un buen fin de semana. Mi número es 24-47-85. De ya, muchísimas gracias.
12: Buen día, radio. Hablo Orlando para decir que tengo a la venta una casa en Valles, Sor Valles 216, Carmen de Patagones. Más o menos tiene unos 70 metros cuadrados cubiertos. La casa, cocina, comedor y baño, bueno, dos piecitas. y el terreno tiene 15 por 37 de fondo. Cualquier cosita, llamar al 350725 y bueno, charlábamos, el que la quiera ver o algo, o me dice, por ahí si le interesa, ¿cómo es? Podemos tal vez hacer negocio. Muchas gracias.
13: Buenos días, Alberto está vendiendo un televisor Smart Philips de 43 pulgadas, pantalla LCD con control remoto en excelente estado. Un terreno ubicado en el loteo Jardín Los Fresnos, con una superficie de 250 metros cuadrados sobre calle San Avirón 74, tiene todos los servicios. Un zapatero color marrón, marca Platinum, medidas 1.20 x 65, 3 puertas y tiene capacidad para 18 pares de zapatos. Comunicarse con él al 2920-487003. Muchas gracias.
14: Hola, buen día, Gaby. ¿Cómo está? Soy Estela. Mira, tenemos berenjena en el cabello para vender. A cada uno 6.000. Si no tenés dos en promoción, 10.000. Muy ricas son. Muy, muy buenas. Para acompañar con un asadito o hacer una picadita. Bueno, te paso el número del celular. Es el 2920-253857. Quiero participar por la picada de pollería con gusto. Y bueno, otros premios. Desearte que tengas un hermoso fin de semana. Beso, gracias. Estela.
15: Hola, Radio Patagonia, buen día. Gustavo, soy, vendo una Traffic 96 2.1 larga, homologada como motorhome, ideal para viajar, BTV al día, todo al día. Asimismo tengo dos cubiertas rodado 195-55-16 en buen estado. Comunicarse al 410426. Gracias.
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0: 6 minutos del mediodía en la República Argentina, 8-1 en la actual, 51 el porcentaje de la humedad. Hasta el momento, 215 artículos y nos queda casi una hora completísima de programa. Cuarta y última hora, ¿eh? La verdad que ha sido una de las mañanas más interesantes. La pro piloto del señor Luis Jiménez. La verdad, en serio, Luis, ¿eh? Chapó lo tuyo. Porque pudiste estar en todos los detalles, darte cuenta desde lo técnico hasta la musicalización, en la elección de los temas. Mirá que te han vuelto loco con los llamados. Todavía nos queda una hora. Si sobrevisa esto, muchacho, estás esto. ¿En serio? Así, mirá. Las tortas fritas el lunes para desayunar, ¿no? ¿O te estás cuidando? No te estoy dando nada. No, y aparte que hace frío, ¿no? Es imposible cuidarse, en serio. Nos piden mucho, chicos. Bueno, 1527-6062 para que puedas llamar, aprovechar toda la hora completa. Y a partir de este momento ya sacamos de circulación los audios, porque siguen llegando y la verdad que hasta el mediodía es el tope que nosotros nos ponemos, el 483304, para seguir obviamente haciendo la posibilidad de cumplir con todos los que fueron llegando antes del tiempo estipulado. Y los quienes participaron de los sorteos, están todos ahí, están todos, ya están clasificados dentro de la planilla, así que la producción comienza en un ratito a trabajar en la elección de los tres ganadores del día de hoy. Tenemos nota de voz que tenemos que seguir cumpliendo, tenemos la posibilidad obviamente de hacer el mejor de los negocios y tenemos la posibilidad también de cumplir con la tanda. 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
1: Gracias por hacerme sentir todo esto tan lindo. Lo cantamos un poquito, ¿se animan?

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1: Ajá, ok, la tenemos que seguir con esta, ¿sí? Con esta cortinita. ¿Qué le estás poniendo? Que es más tropical esto, ¿eh? Está bien, yo te la remo, papá, te la remo, escúchame. Ahora, ¿sabés qué tengo? ¿Ya? ¿Qué elegimos? Para que no haya problemas, para que no quede algún oyente que no escuchó, que no llegó a llamarnos. Tenemos los ganadores. Ya elegidos, hoy tenemos una prolijidad con tema horarios impresionante. Vamos a anunciar ganadores de los sorteos del día de la fecha para que obviamente se puedan comunicar con nosotros antes de irnos. Si no, no te preocupes, la producción después los llama y notifica a cada una. Pero teníamos de Naturaleza Urbana esta bolsa por 10 kilos, marca Sabrositos, para gato, y la bolsa de 8 kilos, marca también Sabrositos, para perros. Este increíble regalo hoy se lo va a llevar Eduardo con el 1547-8926. Reitero, Eduardo con el 1547-8926. Quien va a disfrutar de esta merienda hoy, que la va a pasar súper bien, ojo, tiene una semana, ¿eh? Eso sí es importante aclararlo, que no se junten, la idea es en una semana poder ir a disfrutar de los premios. Escucha bien, la merienda para dos personas, bebida elección, porción de torta, todo de la gente de Afogato, y se lo va a llevar Javier con el 1553-2986. Aparecieron los aplausos. ¡Vamos, Luis! 1553-2986. Javi, vas a poder disfrutar de esta merienda y la cenita para dos personas, gentileza en New Porter, en Belgrano 1114, en la ciudad de Viedma. El ganador en el día de hoy es Ignacio, con el 1520-3426. Ignacio, 1520-3426. Ahora sí, elegimos todos los ganadores. Tenemos la chance, obviamente, de disfrutar de una semanita para canjear premios y disfrutar de cosas muy ricas. Gracias, en serio, a nuestros auspiciantes, a nuestros comerciantes, emprendedores, que me los miman de una manera increíble. En un ratito reproducimos algunas notitas más de voz y el aire. Todo tuyo hasta la una de la tarde, el 1527-6062. 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

0: 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Notita de voz que ya está para reproducirse. Recordá que todo esto pasa obviamente a revisión para que esté todo correcto y queda en nuestra planilla general www.radiopatagonia905.com.ar. Seguimos reproduciendo nota de voz. 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
1: Hola, buenos días, Radio Patagonia. Hay para alquilar un mono ambiente, barrio IPPB. Comunicarse al 357298.
2: Lili está vendiendo un par de patines extensibles. 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Número 38, en excelente estado y en muy buen precio. 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Las ollas son de 24 centímetros y 16 centímetros. Comunicarse con Lili al 2920-498301. Gracias.
3: Buenos días, radio. Mi nombre es Elías. Quería ofrecer mis servicios de electricidad. Soy electricista. Hago electricidad en casas, electricidad en obras y electricidad en comercios. Hago todo lo que tiene que ver con la electricidad. Paso presupuestos sin cargo, atiendo urgencias. Puedo pasar fotos de trabajos que he realizado. Bueno, y trabajo en todo lo que es Viedma, Patagones, El Condo, San Javier, todos lugares aledaños. Y bueno, también quería vender. Tengo para vender una bici de salto tipo BMX, rodado 20. Está en muy buen estado. Hay un par hay para hacerle, pero se charla. Nosotros estamos pidiendo 120 mil pesos. También tengo un instrumento de percusión, unos bongos, marca Parker. Son profesionales, están nuevos, nunca se usaron, impecable, digno de ver, por eso estoy pidiendo 100 mil. Y compro, quería comprar un rollo de membrana para el techo, si alguien tiene que me escriba por favor. Y un ventiluz, una ventanita chica o ventiluz de aluminio, si alguien tiene también que me escriba. Bueno, y también quería comentar algo. Si por ahí hay gente que publica 4 o 5 artículos, estaría bueno que por lo menos la mitad que le ponga precio. Porque si no, uno después descarga la planilla y nada tiene precio. Estaría bueno que ya le pongan precio como para saber. Nada más eso. No para que se enoje nadie. Y bueno, repito, soy electricista, electricidad domiciliaria, obras y comercios. Mi número de teléfono es 1553-1101. Muchas gracias.
4: Buen día, radio. Mi nombre es Néstor. Publico una sola cosa más. Tengo 6 quesos de cerdo disponibles. Así que muy ricos. Picados a máquina, con la máquina que ofrecí. Así que, y pido 15 mil pesos por kilo. Pesan un poco más, pero bueno, no hay problema. Así que 15 mil pesos el kilo. El número de teléfono es 2920-280524. Que tengan un buen día. Muchas gracias.
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0: Muchas gracias.
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1: 40 minutos ya pasaron del mediodía en toda la República Argentina, 8-7 el actual, 52 el porcentaje de la humedad. 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Hola, buen día.
2: Hola, buen día.
1: Hola. ¿Estás? ¿Bien vos?
2: Bien, bien.
1: Pero, qué bueno. Sí. Escúchame, decime tu nombre primero.
2: Sí, Jonathan.
1: Es mi nombre. Jonathan, ahí está. ¿Qué tenés, Jonathan? Contame.
2: Tengo para vender un lavarropas.
1: Sí.
2: Un lavarropas Patrick, marca Patrick. Tiene 6, este, que carga horizontal, carga 6 kilos.
1: Sí.
2: Y bueno, está el service hecho, ahí tiene los bolilleros y el soporte nuevo. Este, así que está al día, está bárbaro, funcionando.
1: Okay, escúchame, ¿y definiste precio, valor o...?
2: 2.50
1: está. 2.50, ahí está. Perfecto.
2: Y bueno, y te dejo faltar el número, ¿no?
1: Sí, exactamente.
2: Bien, 29, 20, 30, sí. 90, 40.
1: 90, 40, ahí está. ¿Me dijiste la marca de lavarropas?
2: Patrick.
1: Igual
2: que las heladeras.
1: Ahí está.
2: En realidad el servicio también lo hago yo, pero bueno, ya creo que pasaron el audio, yo hago el servicio ahí de reparación de heladeras.
1: Sí, sí, sí, lo hemos pasado. Creo que hasta en 2 oportunidades. Bueno, Jonathan, ojalá que tengas mucha suerte, bueno, entonces.
2: Gracias.
1: Gracias a vos.
2: Buen fin de semana.
1: Gracias, igual.
2: Chau.
1: Que sigas bien, nos vemos. 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

0: Vamos por llegar a la máxima, anunciada por el Servicio Meteorológico Nacional, 9 grados, la actual 8.6, 54 el porcentaje de la humedad, llamadito al aire, buen día.
1: Hola, buen día.
0: Hola, buen día, ¿con quién hablo?
1: Con María Eugenia.
0: María Eugenia, ¿cómo estamos? ¿Bien?
1: Bien, bárbaro.
0: Me alegro un montón, contanos, a ver.
1: Tengo para vender,
0: sí.
1: Vender o permutar un departamento.
0: Sí.
1: En Viedma.
0: Sí.
1: En el barrio Guido. Planta baja.
0: Sí.
1: Está remodelado.
0: Uh-huh.
1: Tiene dos dormitorios, un patio, un fogoncito. Vendo o permuto por alguna otra.
0: Diferente. Ok, mira, acá le agrego. Entonces la permuta orientada por auto. Ahí está, perfecto.
1: O venta.
0: O venta, claro. Ahí le agregué las dos cosas yo, María Eugenia.
1: Sí, tiene dos dormitorios, las persianas se le cambiaron, tienen persianas de aluminio.
0: Uh-huh.
1: Tiene la entrada a la calle, no por abajo, por la escalera, viste, por donde se entra normalmente en los departamentos.
0: Sí.
1: Está por la calle del medio, buena ubicación.
0: Bien, perfecto. Bueno, ¿qué más, María Eugenia?
1: Por el momento nada más.
0: Vamos por el departamento, así, a ver si tenemos suerte, dale.
1: Se pueden comunicar el 2920.
0: Sí.
1: 25-8250.
0: ¿8250?
1: Sí.
0: Listo, todo cargado. Buen fin de semana, María Eugenia.
1: Gracias, igualmente.
0: Te mando un beso. Chau, hasta luego, que sigas bien. 44 minutos ya del mediodía en la República Argentina. Quiero cumplir, obviamente, con las firmas que nos acompañan, que están todo el tiempo. 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Me quedé sin mate, Luis, me quedé sin agua, me quedé sin líquido, estamos como cuando le falta, vos tenés ahí matecito, bien. Entretenida la mañana, ¿viste? No te aburrís nunca acá. Él me quiere traer, obviamente, para tomar mate. Bueno, tengo llamadito al aire. 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Hola, buen día.
2: Hola, hola, buen día. ¿Cómo estás?
0: Hola, buen día. ¿Cómo estás? ¿Todo bien?
2: Bien, bien.
0: Bueno, me alegro. ¿Con quién habló?
2: Marcelo.
0: Marcelo. Cargamos un montón de artículos tuyos, Marcelo. Marcelo, ¿hay algo nuevo?
2: No, ocurre lo siguiente, Gaby, que me acordé después, viste, hice el audio y como llamaste, me acordé que tenía dos artículos de utilidad más. Y
0: sí, dale. Si no es lo que salió en el audio, mándale nomás.
2: Gracias. Sí, escuché el audio, se pasó. Lo que pasa que, bueno, ya te digo que tenía estos dos artículos, que son garrafas de 10 kilogramos, Gaby.
0: Sí.
2: Que tengo para la venta y, ¿cómo que se llama? Un TV color.
0: Sí.
2: Que me había quedado también.
0: ¿De cuántas pulgadas? ¿Te acordás, Marcelo?
2: De 20 pulgadas.
0: De 20 pulgadas, ahí está. Perfecto.
2: Sí, bien. Marca Panorama.
0: Ok.
2: Está sin control remoto, Gaby, te cuento. Está sin control remoto y como se llama, está funcionando, está nuevo, está nuevito. No, salvo el control remoto que se lo rompió hoy.
0: Uh-huh.
2: Bueno. Mi número es 02920.
0: Sí.
2: 53 8051.
0: Perfecto. Ahí están. Los últimos dos artículos también están cargados, Marcelo, dale.
2: Bueno, muchísimas gracias, Gabriela.
0: No, por nada. Dale. Dale, muchas gracias por estar todos los sábados. Gracias, igualmente. Chau, chau, Marcelo, hasta luego. 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Podemos. podemos volver a repetir. ¿Qué decís vos, Luis? Los ganadores. Porque puede pasar, viste, que esta hora, aparte uno después del mediodía, empieza a tantear tema almuerzo. Siempre nos falta algo, pudiste haber salido. Atención, todos los que participaron. Anunciamos hace un ratito los ganadores de la mano de Naturaleza Urbana. El regalo se lo lleva hoy Eduardo con el 1547-8926. Para disfrutar de esta merienda para dos personas de Afogato, Café Afogato, hoy lo va a disfrutar Javier con el 1553-2986. Y la cena para dos personas completa, gentileza de New Porter, lo va a disfrutar hoy Ignacio con el 1520-3420.

0: 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Presenta notita de voz que fue llegando antes del mediodía al WhatsApp directo de la radio.
1: Hola, buen día. Me llamo Estela y estoy vendiendo dos membranas de 10 metros. Pido 100 pesos por cada una. A quien le interese, se puede comunicar conmigo al 15 58 62 87. Muchas gracias.
2: Nicolás vende un par de borcegos número 43 en color negro con punta de acero nuevos en 65 mil pesos. Una estructura de simulador de auto de carrera con butaca. Llámalo al 306084. Armando vende un Point Smart de Mercado Pago y un televisor Smart de 48 pulgadas. Llámalo al 648270. Gracias.
3: Y también llamada porque tengo un lavarropas a la venta, un lavarropas Patrick, carga horizontal, 6 kilos. Tiene el service recién hecho, el service comprende todo lo que es el soporte y los rulemanes, todo eso es nuevo. Y para llamar al mismo número es 2920 309040. 309040, muchas gracias.
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1: Bueno, lo prometido es deuda, hemos actualizado los datos del tiempo y el Servicio Meteorológico Nacional se sigue manteniendo firme con los mismos datos que venimos manejando durante toda la mañana. Mañana domingo no hay pronóstico de lluvia a la vista, cielo parcialmente nublado, pero una mínima muy pero muy fresquita de un grado, máxima de 14. Próximo lunes, mínima de 5, máxima de 18. Martes aparece la lluvia en nuestra comarca, mínima de 3 y bajó, de hecho, la máxima 10 grados. El próximo miércoles, mínima de 2, máxima 16. El jueves se va a presentar con una mínima de 7 grados y una máxima de 17. La frutilla del postre la va a tener el próximo viernes, mínima de 5, máxima de 19, Luis. Está para hasta salir a trotar, escúchame, con esa temperatura. Pero tenemos que esperar hasta el próximo viernes. Durante toda la próxima semana, temperaturas muy bajitas en cuanto a las mínimas y también a las máximas. Hay un pronóstico de lluvia leve todavía para la jornada de hoy. Ojalá que pase la tormenta, por favor. Viento del suroeste, 19 kilómetros en la hora. Y la posibilidad de lluvia a raíz de este sábado. Nos queda lo último. 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

Ya estaríamos casi en la recta final, Luis. ¿Querés saber el número final? Digo, por si le querés jugar, no sé, a la cabeza, por ahí. 235 artículos cargados en el día de hoy. Arrancamos una mañana muy intensa, con llamadito de muy temprano, que suele no pasar en la primera hora. Y después fuimos completando un montón con las notas de voz, que sigue marcando tendencia. Tuvimos ahí un problemita técnico con las líneas, habilitamos otra, y de esa manera el programa se desarrolló como uno de los mejores. Mucho artículo, así que si vos tenés pendiente algún dato, algún número de teléfono, algún artículo que escuchaste en la mañana y que por la velocidad diaria no lo pudiste copiar, no lo pudiste anotar, tranquilo, todo esto durante el fin de semana se actualiza en nuestra página oficial www.radiopatagonia905.com.ar.

0: Buen día, radio. Vendo permuto terreno en kilómetro 9, ruta 1, Costanera Sur se llama el barrio. Las medidas del terreno son de 7.50 por 25. Está a 60 metros de la costanera aproximadamente. Cualquier consulta me pueden escribir al privado 2920 68 2015. Mi nombre es Milton.
1: Buen día, radio. Tengo a la venta una Honda Tornado 2014 con 5.000 kilómetros. Impecable. Cualquier cosa, tratar con Julio al 1560-1125. Gracias.
2: Buen día, radio. Quería comentarles, tengo para vender un terreno con construcción a medio terminar en la ciudad del Hoyo, en Chubut. La idea es permutar por un terreno bien ubicado acá en Viedma o en Patagones, podría ser también. Es un terreno de 500 metros cuadrados en un barrio residencial, en esquina, muy lindo, con unas vistas muy bonitas. La casa es de una habitación, con el plano está con la opción de hacer dos habitaciones más, todo hecho en material, en excelente calidad. Así que bueno, estamos buscando algo por estos lados. Mi nombre es Catalina, mi número 2920-4027-43. Muchas gracias.
3: 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Fuerte, fuerte, fuerte el aplauso, fuerte. Fuerte el grito para Pablito.
4: ¡Vamos! Hola, buen día. Tengo para vender 4 cubiertas Pirelli Scorpion con tacos, medida 255-70-16. 3 cubiertas BF Goodrich con tacos también. La medida es 31 por 10 y medio, rodado 15. 4 cubiertas 265-60-18 y 4 llantas de chapa de Ford Ranger. Mi número de teléfono es 2920-53-47-51. Gracias.
5: Bueno, no quedó nada, ¿no, Luis? Pero impecable lo tuyo, el trabajo de Luis Jiménez en la puesta al aire, la musicalización, todo la paciencia que nos ha tenido a lo largo de la mañana con la cantidad de llamaditos y notas de voz. Así que, Luis, impresionante. Retírese con dignidad, señora. A disfrutar el fin de semana. Bueno, señores, hemos llegado al final. Hemos cumplido con todo. Gracias, en serio, por acompañarnos, por estar de muy temprano, por formar parte del programa, que siempre lo decimos y lo vamos a seguir mencionando. Lo hacen ustedes con su energía, llamando, dejando su audio, participando, ustedes y obviamente todas las firmas comerciales que siguen apostando a nuestro programa. Señores, que disfruten el fin de semana, pásenlo lindo, no importa el clima, siempre hay un plan lindo para hacer y acuérdense de agradecerle a Dios y a la vida. Hay mucha actividad en la ciudad de Viedma el fin de semana, así que ahí tenés una buena excusa. Nosotros con el equipo Haciendo Patagonia nos encontramos el próximo lunes a las 9 de la mañana. Pablo Fedorco y Gerardo Vallay van a completar el equipo y este programa el próximo sábado. Mi nombre es Gaby Pereiro. Disfruten en serio el fin de semana. Nos veo el próximo sábado. Chau.
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Una de la tarde, 25 minutos en todo el país. 8 grados 7 la temperatura en la ciudad de Buenos Aires. No teníamos 20 hace un par de días. Y mucha, pero mucha música en el Music Weekend. Ahora Fito Páez. El amor después del amor. ¿Cosas que tengo algo especial para este momento? Sí, tengo 2 millones de pesos. ¿Te gustarían 2 millones de pesos? 5167010. Son las 999 lucas de la 999 que duplicamos en la 100 y que pueden ser para vos este fin de semana. Para ponerle un poquito de calor, un poquito de un poco más de color a este fin de semana. 5167010. Nos pasás tu código, tu fecha, eso que pensaste, código de 6 dígitos que te puede hacer ganar ni más ni menos que 2 millones de pesos este fin de semana en la 100. 80.

0: ¿Vale cantar en esta parte? 38 minutos después de la 1 de la tarde en todo el país. 8 grados 7 la temperatura en la capital federal. 6 grados una décima la sensación térmica, por favor. Estamos juntos en la 100, en la radio que está donde vos estás. Ahora escuchando a Coldplay con Adventure of a Lifetime.
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0: Muy bien, quien se comunicó con nosotros hace un ratito nada más es María Eugenia. Se contactó desde Mar del Plata. María Eugenia, qué lindo Mar del. Con DNI terminado en 365 nos dice que la fecha que cree que abre el maletín con los 2 millones de pesos es 12.03.12. 12.03.12 dice María Eugenia que cree que abre el maletín. Nos contaba que eligió la fecha por una fecha importante para ella. Y María Eugenia ya está en carrera participando ni más ni menos que por las 999 lucas de la 99.9 que duplicamos en la 100 y que pueden ser para vos.
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0: Tres minutos nos separan de las 2 de la tarde en todo el país. Ella es Olivia Dean con Men I Need. Con mucha música para acompañarte en el fin de semana del Music Weekend en la 100. En este sábado en el que tenemos pases para Ed Sheeran, pases exclusivos para que veas la vuelta del músico británico en el Estadio Huracán. Te lleva a la 100, por supuesto. Y mientras tanto, la pasamos bien juntos en la radio que está donde vos estás.
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0: Quien se encarga de empezar una nueva hora en la 100 es Rick James haciendo Super Freak.

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0: Hora 14:14 minutos. 9 grados la temperatura en la ciudad de Buenos Aires. 6 grados, una décima la sensación térmica. Escuchamos en vivo a Miguel Mateos, Perdiendo el control. Cada tanto no está mal perder un poco el control. Y nosotros mientras tanto te acompañamos en la 100, en la radio que está.
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2 de la tarde, 29 minutos en todo el país. Escuchamos a Maroon 5 haciendo Girls Like You. Hoy sábado se almuerza tarde. Hoy sábado se trabaja, se descansa. Esté donde estés, estamos juntos en la radio más escuchada de la Argentina. 9 grados la temperatura en la ciudad de Buenos Aires, 6 grados una décima la sensación térmica, la humedad del 64%. Hay una leve probabilidad de lluvias aisladas para esta tarde en la ciudad de Buenos Aires.

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0: Murphy conociendo Rusia, falta de 3 minutos en todo el país para llegar a las 3 de la tarde. Juntos en la tarde de las 100, lo que vamos a hacer es informarnos. ¿Qué está pasando? Franco Colapinto tuvo una gran clasificación en el Gran Premio de España y largará noveno. El piloto argentino superó por amplio margen a su compañero Pierre Gasly y fue el más rápido por detrás de los equipos de punta.
1: Lo último.
0: Secuestraron 1.345 kilos de marihuana de una banda narco. El juez federal de Paraná, Leandro Ríos, procesó con prisión preventiva a Daniel Rosatelli, oficial jefe de la policía de Entre Ríos, por posible vinculación.
1: Lo que pasa.
0: Atlético Tucumán River por el torneo clausura. El decano y los millonarios se enfrentarán desde las 17:30 en el Estadio Monumental por la novena fecha del torneo local.
1: Hoy.
0: 9 grados la temperatura en la ciudad de Buenos Aires, 6 grados una décima la sensación térmica. El cielo se encuentra completamente cubierto, la humedad del 64%. Hay una leve probabilidad de precipitaciones para la ciudad de Buenos Aires.
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0: Empezamos una nueva hora con Erasure haciendo A Little Respect. 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

0: 11 minutos después de las 3 de la tarde en todo el país, con 9 grados de temperatura en la ciudad de Buenos Aires, 6 grados 1 la térmica. Momento de Salmón en la 100, momento de Andrés Calamaro haciendo Me Arde, mientras nosotros seguimos juntos en la radio que está donde vos estás.
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0: Escuchamos a Lou Reed con Satellite of Love. 9 grados de temperatura en la ciudad de Buenos Aires, 27 minutos se pasaron de las 3 de la tarde y juntos tenemos a un nuevo participante.
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0: 4 la temperatura en la ciudad de Buenos Aires. La térmica es de 5 grados 5. Sí, sí, sí, escuchaste bien. 3 de la tarde, 35 minutos en todo el país. En vivo escuchamos a Las Pelotas haciendo Será en la 100. En la radio que está.
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0: dos minutos nos separan de las 4 de la tarde en todo el país. Estás escuchando el Music Weekend de la 100. Es tu fin de semana con la mejor música. Con 8 grados 4 de temperatura en la ciudad de Buenos Aires, 5 grados 5 de térmica. Y mucha música preparada para vos, para este sábado 12 de septiembre, en el cual en un ratito, pero en un ratito nada más, tenemos pases exclusivos para que vayas a ver a Ed Sheeran. Vuelve el artista británico y te lleva a la 100.
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Son Alejandro Sanz y Camila Cabello siendo mi persona favorita. 13 minutos después de las 4 de la tarde en todo el país. Con 8 grados 4 de temperatura y 5 grados 5 de térmica en la capital federal. Nosotros seguimos juntos en la radio que está donde vos estás, acompañándote, descansando, trabajando,

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4 de la tarde, 35 minutos en todo el país. Mucha música para acompañarte en esta tarde de sábado, en el Music Weekend de la 100. Ahora, ¿quién estaría en pareja con Karol G? Tuvieron fotos muy juntos en redes sociales, publicaron una canción y lo escuchamos ahora mismo en la radio más escuchada del país. Él es Bruno Mars haciendo I Just Might. Ocho grados 3 la temperatura en la ciudad de Buenos Aires, 5 grados 6 la sensación térmica. Cielo completamente cubierto, la humedad del 70%, hay leve probabilidad de precipitaciones para el resto de la tarde.

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0: Claro. Haciendo ese maldito momento. A punto de abrir la última hora del Music Weekend en la 100. En este sábado 12 de septiembre del 2026, juntos. Con mucha música elegida para disfrutar juntos, los dos. Pero antes lo que vamos a hacer es informarnos. ¿Qué está pasando? A las 19:30 se inauguran los Juegos Sudamericanos en Rosario. El evento se celebrará en el Monumento a la Bandera, donde participarán más de 4.000 atletas de 15 países y tocarán Soledad Pastorutti, Abel Pintos y Luke Ra.
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0: Un incendio en Chile dejó al menos 16 muertos. El siniestro sucedió en un asilo, el cual las autoridades investigan si tenía permiso de funcionar.
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0: Por el torneo local, Estudiantes venció 2-1 a Platense. Independiente Rivadavia le ganó 4-3 a Aldo Civi. Por otro lado, a partir de las 17:30, River se enfrenta a Atlético Tucumán.
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0: 8 grados 3 la temperatura en la ciudad de Buenos Aires, 5 grados 6 la sensación térmica. La humedad del 70%, ahora mismo con el cielo completamente cubierto. Se espera que por la noche las temperaturas lleguen a los 10 grados y mañana domingo se espera una jornada mayormente nublada, con una máxima de 12 grados y una mínima de 6 en la capital federal.
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0: Empezamos oficialmente la última hora del Music Weekend con Dua Lipa haciendo Love Again.

0: 12 minutos después de las 5 de la tarde en todo el país, uno de los grandes clásicos de la música. Escuchamos a Toto con África en este Music Weekend en la 100 para acompañarte en el fin de semana con esas canciones que te gustan.
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0: 20 minutos después de las 5 de la tarde en todo el país. Ricky Martin y otra noche en LA. Mientras tanto, en esta tarde en Buenos Aires, 8 grados 2 la temperatura, 5 grados 5 la sensación térmica. Un cielo completamente cubierto. Tarde gris de sábado, pero tarde juntos en la 100, en la radio que está donde vos estás.
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0: 5 de la tarde, 38 minutos en todo el país. Uno de los éxitos más grandes en la historia de la música. Estamos escuchando al canadiense Abel Tesfaye. Él es The Weeknd, haciendo Blinding Lights. Con 8 grados 2 de temperatura en la ciudad de Buenos Aires, con 5 grados 5 de sensación térmica, con un nuevo participante en la tarde de la 100.
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0: Quien se contactó con nosotros hace un ratito nada más es Gastón Carrillo. Desde La Plata se contactó con nosotros y nos dijo que la fecha que piensa que abre el maletín con 2 millones de pesos es 1805-80. 1805-80. Nos contó que eligió esa fecha por la muerte del líder de Joy Division, Ian Curtis. Y nos contaba también que si gana, usaría el dinero para comprarse una moto y viajar al sur. Ya tiene muy bien planificado Gastón lo que haría con los 2 millones de pesos, con las 999 lucas de la 99.9 que duplicamos en la 100 y que pueden ser para vos.
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0: 7 minutos nos separan de las 6 de la tarde en todo el país. Son los Ramones haciendo Needles and Pins. Aún tarde gris en la ciudad de Buenos Aires, con 8 grados 2 décimas. Pero con mucha, pero mucha música para acompañarte en la 100. En la radio que está donde vas.
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0: Estamos juntos en el disco retro. Con todas esas canciones que forman parte de tu vida hasta la una de la mañana. Con frío en toda la Argentina. 5 grados 5 décimos la sensación térmica aquí en Cava. No sé cómo estará tu lugar, tu pueblo, tu ciudad. Ahí estamos. Estés donde estés. Con las canciones, tus canciones. Duran Duran, Wild Boys, Queen, Radio Gaga. Equipo completo. El Unai Viademont en la producción, Ariel Lota coordina la produ, Emanuel Garbacho en la musicalización, Diego Pozo, el benemérito jefe. En la dirección general de la estación de radio, soy Fabián Serfoglio, bienvenido. En minutos Magic, UB40, The Police, ahora. Coldplay, Talk.
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Es el disco retro de las 100, 7 horas con los mejores clásicos. Última canción que grabaron los The Police y lanzaron un grandes éxitos en los 80s. Luego vino la disolución, la versión 86 de Don't Stand So Close To Me, incluida, si no mal recuerdo, en Every Breath You Take, The Police, The Singles. Frío, cielo cubierto en la ciudad autónoma de Buenos Aires, 8 grados 2 décimos la temperatura, la sensación térmica de 6.3. Mañana la mínima se estima en 3 grados. Me gusta el reggae, minutos, Bob Marley and the Wailers, ahora Midnight Oil. Beds are burning.

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Estamos juntos en el disco retro de la 100. Programa de clásicos, 100% clásicos, 25 años, 18:45 minutos. Aquí estamos. Siempre recomiendo Legend.

0: Get a Stand Up, por ejemplo. Ya venimos, quédate a la vuelta, Roxette.
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0: Como suena ese trombón, Julieta Venegas, MTV Unplugged. Para los artistas, los grupos latinos, llegar al MTV Unplugged era tocar el cielo con las manos, era llegar ahí a lo más alto. Y muchos lo lograron, lo hicieron. Como ella. Algo está cambiando. Muchísimos MTV Unplugged, Diego Torres, Soda Stereo, Venezuela decían que eran Plugged, Charlie García, Los Ratones Paranoicos, Ilia Curiaki, La Ley, Beto Cuevas está cumpliendo años, ¿estará escuchando? Feliz cumpleaños Beto Cuevas y a todos los fans de La Ley, son fan de Ley ellos.
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0: 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La Electric Light Orchestra se sube al tren. Madonna pide. Elton Ball Club. Rob, siempre joven. Y más clásicos de tu vida. Whitney Houston. 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

0: Estás en el disco retro con todas esas canciones que crecieron con vos. Nos situamos en los 90, 1990, los Sweet Dragons. Un clásico de los Rolling Stones, I'm Free. Excelente versión de los escoceses. ¿Cómo sonaba esto? Sonido novedoso, noventero. Recordemos algunos clásicos de los Rolling Stones versionados. Sympathy for the Devil, los Guns N' Roses. Los Pericos hicieron I Miss You. Hay una versión excelente de La Ley que hicieron de Angie. Como así también Penny Black de los U2. Y Dead Flowers hicieron la versión los Gilbert Clark, uno de los Guns N' Roses. Aretha Franklin tiene una gran versión de Jumpin' Jack Flash. Y alguna voz estés acordándote en este instante. 5 grados 6 décimos, la sensación térmica, cielo cubierto con lluvia en Cava. Maroon 5. This Love.
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0: Está reponiendo el legendario Rod Stewart, Forever Young, The Sir Elton John, Club at the End of the Street.
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0: Atención, atención, nos llamó Patricia Insaurralde desde Bella Vista. Nos dijo que la fecha que piensa que abre el maletín es... Con seguridad lo dijo, ¿eh? 18 del 12 del 22. 18 de diciembre de 2022. ¿Por qué eligió esa fecha? Es por el día en que Argentina se consagró campeona del mundo por tercera vez. Y si gana Pato, me imagino que le dicen Pato, Patricia usaría el dinero para hacer remodelaciones en la casa. Patricia de Bella Vista, suerte y a cruzar los dedos.
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0: juntos en el disco retro de la 100. En este sábado frío. La próxima hora, en minuto nada más. Momento Video Club, entre otras grandes canciones. Pero antes, en la 100, en el disco retro, nos informamos.
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0: Desbarataron una banda narco que utilizaba un hidroavión para trasladar droga entre San Nicolás y el Rosario. Las autoridades detuvieron a 6 detenidos y secuestraron diferentes estupefacientes, armas y la aeronave evaluada en más de $70,000.
1: Los temas del día.
0: Un tren descarriló en Francia, dejó 44 heridos. Las autoridades investigan si la causa del accidente se debió a un posible sabotaje.
1: Hoy.
0: River venció 2-1 Atlético Tucumán y sumó su tercera victoria consecutiva. Por otro lado, en Córdoba se cierra la jornada con el encuentro entre Talleres y Unión.
1: Ahora.
0: La temperatura actual en la Ciudad Autónoma de Buenos Aires es de 8 grados un décima, con una sensación térmica de 5 grados 6. El cielo está cubierto con lluvia. 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

0: 5 años siendo la banda de sonido de tu vida. Recordá, que este miércoles tenemos un nuevo especial para vos, los 100 de los 90. Todo el día en las 100. 100 clásicos para recordar lo mejor de los 90, desde las 10 de la mañana. Agendate el día, este miércoles en las 100. Una del 91, The Out of Time, el gran álbum de R.E.M., Losing My Religion. El que vamos a escuchar ahora comenzó su carrera en los 90. Por ahí este miércoles tenés algo de Take That. ¿Quién lo sabe? A continuación, Robbie Williams. Feel.
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1: Tipo completísimo. Te toca la batería, te hace canciones de Smith, te hace canciones de Foo Fighters, coverea como loco. Te canta soul, rhythm and blues. Edita un álbum con esos géneros. Rick Astley, Together, Forever. Hoy tenemos un momento vinílico increíble con una super banda ochentera, la fusión de dos bandas más un solista. ¿Querés saber más? Arroba Fabián Serfogle en Instagram. Y en el descorreto de la 100 llegó el momento Video Club. Hoy nos vamos hasta 1980. ¿Dónde estabas en 1980? ¿Estabas acá en 1980? Mientras que el mundo lamentaba la muerte de John Lennon y en Brasil nacía Ronaldinho. La muerte de John Lennon al final de los 80, de 1980. En el cine se estrenaba Fame, una película en la que miles de chicos observaban su vida reflejada. La cinta que vio toda una generación de jóvenes también quiso ser interpretada por muchos actores de la época. Es por eso que en las audiciones se presentaron más de 2.000 personas, entre ellas una tal Madonna. Estamos hablando de 1980, ¿eh? Antes de 1980. Que se postuló para el papel principal de Coco Hernández, el cual terminó quedándose a Irene Cara. También fue ella la encargada de cantar el tema principal del film, pero para eso tuvo que pasar por la estricta mirada de su director Alan Parker, quien la terminó mandando a unas clases particulares, así como escuchás. Y se ve que Parker sabía lo que hacía. Tanto el largometraje como el tema fueron un éxito, lo que fue confirmado no solo en la taquilla, sino también por los premios Oscar, en los que obtuvo 6 nominaciones, ganando 2. Uno a la mejor canción y otro por su banda sonora. Ambas grandes excusas para que en el momento videoclub del disco retro nos pongamos a bailar como adolescentes con Irene Cara cantando Fame.

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Estás en el disco retro con todas esas canciones que crecieron con vos. Banda que creció con vos también, ¿no? The Bolshoi, Sunday Morning. Que aparecieron por aquellos días, por aquel año, fines de los 80s. Lavan Rockers, de este estilo. Un pop rock oscurito, medio gótico, The Mission, Sin La Jezebel, The Sister of Mercy. ¿Tenés alguno de esos cassettes? 4 grados 6 décimos la temperatura actual en Mar del Plata. Ahí estamos a través del 106.3, más de 100 frecuencias en toda la Argentina. La sensación térmica en La Feliz ahora es de 2 grados 4 décimos. Para mañana se anticipa cielo mayormente nublado, una mínima de 1 grado y una máxima de 9 en Mar del Plata. Ya volvemos con los Jesus Jones, esperalos.

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